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2: Tengo una linda carta aquí en mis manos de un muchacho que me dice lo siguiente. Señor Palau, tengo 16 años. Quiero gozar de la vida. Quiero servir a los pobres de la tierra y quiero ser puro. Quiero agradar a Dios. ¿Cómo lo hago? ¿Qué pasos debo dar? Mi estimado joven, qué alegría me da recibir su carta. Primeramente, usted dice que quiere gozar de la vida. Pues así somos todos, ¿verdad? ¿Quién no quiere gozar de la vida? ¿Quién no quiere ser feliz? Sin embargo, como usted bien sabe, joven, hay miles de personas que, aunque ricas, no saben gozar de la vida. San Anselmo, uno de los grandes hombres de la historia cristiana, dijo lo siguiente: Dios a menudo obra más a través de la vida de los analfabetos que buscan las cosas que son de Dios que por la habilidad de los entendidos que buscan las cosas que les son propias. Hasta allí San Anselmo, y cuánta razón tenía. Ahora, estimado joven, servir a los pobres de la tierra, ese es uno de los más grandes planes que usted se pueda hacer. Avergüénzate de morir hasta que no hayas ganado alguna victoria para la humanidad, decía Horacio Mann. Y Miguel de Unamuno, el famoso filósofo español, dijo: en los surcos lo vivo, en ti déjalo inerte, de tus obras podrás un día recogerte. Tenía razón Unamuno. Poder terminar la vida, estimado joven, y mirar hacia atrás, habiendo servido a los pobres de la tierra, ese es una de las grandes satisfacciones de la vida. Y luego usted dice que quiere ser puro. ¡Cuánto me alegro! Dice la Biblia: felices los de limpio corazón, porque ellos verán a Dios. Sí, joven, si usted quiere gozar de la vida, usted ha puesto el dedo en el botón que trae la respuesta. Servir a los pobres de la tierra y ser puro, o sea, agradar a Dios, ese es el secreto de una vida feliz, de una vida gozada. Juan Wesley, el famoso reformador, dijo: oh Señor, que no vivamos para ser inútiles. Y no hace mucho tiempo, cuando yo recibí un doctorado de una universidad, de un seminario teológico, un amigo mío me envió un telegrama. Y el telegrama decía: Miqueas 6:7, o sea, uno de los profetas del Antiguo Testamento. Dice así: oh hombre, Él te ha declarado lo que es bueno, ¿y qué pide Jehová Dios de ti? Solamente hacer justicia y amar misericordia y humillarte ante tu Dios. Mi estimado joven, ahí quizás esté la clave de la pregunta que usted me hace. Primeramente, si usted quiere saber lo que es bueno y lo que pide Dios de usted, haga justicia. En todas sus actividades, a una hora de muchacho adolescente, comience haciendo justicia de muchacho. Segundo, dice, amar la misericordia. Eso quiere decir que usted va a amar a los necesitados, que va a trabajar por los pobres, que les va a ayudar. Pero no solo a los pobres y necesitados, no solo los pobres son necesitados, hay muchos ricos desesperados y perdidos que necesitan de su misericordia también. Así que ame la misericordia para todos los hombres, de todas las condiciones sociales, pero especialmente de los que padecen de la injusticia. Y por último dice, humillarte ante tu Dios. Querido joven, usted arrodíllese cada mañana y cada noche. Lea un capítulo de la Biblia de rodillas, sobre todo el Nuevo Testamento. Hable con Dios en oración, goce de la presencia de Dios y sirva a los pobres. Dios lo va a bendecir.
1: 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Confiamos en que estas palabras te conduzcan a una vida mejor. 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
1: El Evangelio de Juan en el capítulo 12, versos 2 y 3 dice: allí hicieron una cena en honor de Jesús, Marta servía y Lázaro era uno de los que estaban a la mesa comiendo con él. María trajo unos 300 gramos de perfume de nardo puro, muy caro, y perfumó los pies de Jesús y luego los secó con sus cabellos. Toda la casa se llenó del aroma del perfume. Como ya sabemos, María, Marta y Lázaro eran para Jesús como su familia. Después que el Señor Jesús resucitó a Lázaro, decidieron ofrecer una comida a Jesús. Decidieron honrarlo con una comida en su nombre, como lo vemos en Juan capítulo 12. No discutieron por el sitio de honor. Es algo que me parece muy interesante. Permítame preguntarle a usted, hermano, que me escucha, ¿dónde está su lugar al servir a nuestro Señor? ¿Dónde está su posición? ¿Dónde está tu lugar en la banda de Dios? Cuando veo tocar una banda de las escuelas, me parece muy interesante cómo cada jovencito tiene su propio instrumento, está acomodado en cierta posición, en cierto lugar, las trompetas juntas, los tambores juntos, etcétera, etcétera. Dios también nos acomoda, hermano, en su ejército, en su banda. ¿Dónde está tu lugar? Mira, viendo el testimonio de María, Marta y Lázaro, yo aprendo algo muy importante. Ellos no discutieron por el sitio de honor, no se ofendieron por las habilidades del otro, no trataron de echarse a un lado el uno al otro. Los tres trabajaron juntos con un propósito, pero cada uno cumplió ese cometido de acuerdo a su estilo único. Marta sirvió, María adornó. Sí, porque Marta era la que se movía de un lado para otro, recuerda, arreglando todo. Inclusive en una ocasión le dijo al Señor: Señor, ¿qué no te molesta que María, mi hermana, no me ayuda? Y Jesús le dijo: Marta, Marta, afanada y turbada. Marta le gustaba trabajar, arreglar todas las cosas. María adoró, ¿sabes? Ungió a su Señor con un regalo muy especial y su aroma llenó todo el ambiente. Y Lázaro tenía una historia que contar y estuvo listo para hacerlo. Oh, el Señor había hecho un milagro en su vida. ¿Acaso no es así nuestra iglesia? Aquellos que trabajan, que sirven, que son Marta, que claro, no van a poder ver un lugar sucio, que no van a ver una puerta mal pintada, que no van a ver aquellas cosas que no se miran bien, dejarlas de esa manera. Pero hay aquellos que adoran, que solo vienen a levantar sus manos y adorar al Señor, que derraman todo aquello que tienen, que son dadores alegres, que bendicen la obra de esa manera. Y hay aquellos Lázaros que tienen un testimonio que contar, cómo el Señor ha obrado en milagros en su vida. Tres personas, cada uno con sus cualidades y habilidades diferentes, pero cada uno con un idéntico valor. Piensen en eso. ¿Pudo esa familia existir sin uno de los tres? ¿Podríamos existir hoy en día sin uno de los tres? Cada iglesia necesita una Marta, pongámosle de esta manera. Cada iglesia necesita cientos de Martas, arremangadas y dispuestas, mantienen el ritmo de la iglesia gracias a los Martas de las iglesias. En la iglesia el presupuesto se mantiene balanceado, los bebés tienen a personas que los merecen y se construyen edificios, mantienen las cosas en orden porque son trabajadores, servidores. Hay veces a las Martas no se aprecian sino hasta que se van y ya no los tenemos con nosotros, luego nos damos cuenta lo que hemos perdido. Entonces todas las Marías y los Lázaros andan desesperados buscando las llaves y los termostatos y los proyectores y las mesas y las sillas porque nadie sabe dónde está. Las Martas son las ardillas incansables de la iglesia. Se mantienen moviéndose, almacenan fuerzas así como el camello almacena agua. Como no buscan los lugares donde alumbran los reflectores, no les preocupan los aplausos. Esto no significa que no los necesitan, simplemente no son adictas a los aplausos. Las Martas tienen una misión, en efecto, sí, las Martas tienen una debilidad. Es su tendencia a elevar su misión por encima de su maestro. ¿Recuerdas cuando Marta hizo eso? Una Marta más joven invita a un Jesús más joven a cenar. Jesús acepta y lleva a sus discípulos. La escena que describe Lucas presenta a María sentada y a Marta echando humo. Marta se enoja porque María está sentada a los pies de Jesús. ¡Qué poco práctico! ¡Qué horror! ¡Qué innecesario! Quiere decir, ¿quién tiene tiempo para sentarse a escuchar cuando hay

0: un pan que hornar, mesas que poner y almas que salvar. Por eso Marta se queja: Señor, ¿no te importa que mi hermana me deje sola con el trabajo? Dile que me ayude, Señor. Mírela, qué rápida para enojarse. Esa es la debilidad de los Martas. Cuidado, mi hermano, si a usted le encanta servir al Señor, sígale sirviendo, pero cuide, cuide. El Maestro, el Señor, está por encima de todas las cosas. Que Dios lo bendiga. Mañana continuamos con este tema. Síganos escuchando.
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1: Ángela estaba que no soportaba más. Había llegado ya al tope de su fuerza y sentía ahora que la paciencia se le estaba escurriendo a chorros por entre sus manos. La situación era insostenible y casi estaba a punto de pedirle a Arturo, su esposo, que le diera el divorcio. Pero decidió que una vez más trataría el asunto con calma y que buscaría el diálogo y el entendimiento razonado para solventar aquel gran problema. Ángela fue con Irene, la sobrina de su esposo. Le habló diciéndole: Irene, yo quiero rogarte que asumas ya la responsabilidad por tu propia vida. Ya tienes 24 años, eres una muchacha joven, prometedora, inteligente, bonita y con muy buen futuro. ¿Por qué no dejas la casa y te vas en busca de algo que sea tuyo, que te haga crecer como ser humano y que le dé nombre y carácter a tu vida? Irene le respondió y le dijo: esta es la casa de mi tío. Fue él el que me trajo aquí para vivir con ustedes. Yo creo que es la obligación de ustedes mantenerme y darme todo lo que yo quiero y necesito. Sí, pero tú ya no eres una niña que está creciendo. Tú ya eres una mujer. Además, mira lo que estás haciendo de tu vida. Te estás destruyendo con fiestas, licor, droga y quién sabe con qué otras cosas más. Ese no es asunto tuyo, gritó la muchacha. Yo hago con mi vida lo que quiero y por lo pronto no me voy de esta casa. Mi amiga, mi amigo, es bueno tenderle una mano a una persona necesitada, pero el verdadero reto no es ayudar para siempre, sino enseñar a las personas a ser independientes y valerse por sí mismas. Los chinos tienen un proverbio que es famoso por todo el mundo: es mejor enseñar a un hombre a pescar que darle un pescado cada día. Y eso, mi amiga, mi amigo, es lo que Dios quiere para cada ser humano: que asuma la responsabilidad para la que fue creado. El liderato de Dios sobre cada vida dinamiza los recursos enormes que Él nos ha dado para comenzar a triunfar en la vida. Y el más grande de los recursos se llama Jesucristo. Jesucristo hizo por nosotros aquello que nosotros no estamos capacitados para hacer. Él es el Cordero de Dios que quita el pecado del mundo. Eso solo Dios lo puede hacer, y Jesucristo es Dios. Pero Él también nos enseña a echar mano a los recursos divinos de sabiduría, poder, perdón, amor, fe, pureza, santidad, propósito, dirección, para que nosotros vivamos una vida totalmente nueva. Él no nos quiere solo como dependientes, Él nos quiere como socios. Mi amiga, mi amigo, invita a Cristo a tomar el control central del gobierno de tu vida. Llámalo para que Él te perdone, te salve, te enseñe a vivir una vida de triunfo.
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0: Espíritu Santo.
1: ¿Cómo están, amigos? Qué gusto que nuevamente nos acompañen aquí en Cultura Financiera. Una vez más, quiero darles la bienvenida y agradecerles por su sintonía, invitándoles a escuchar al doctor Andrés Panasiuk, quien compartirá con nosotros otro interesante tema con ese estilo que lo caracteriza.
2: Cada día nos enfrentamos a la realidad de que los costos siguen escalando más rápidamente que nuestro nivel de ingresos. No podemos ignorar más el hecho de que los alimentos básicos están subiendo día tras día. La leche, los huevos, los frijoles, el maíz, los tomates, todo está subiendo, ¿no es cierto? La despensa del hogar en todo el continente latinoamericano ha subido junto con los costos de energía, como el gas, la luz, la gasolina. Cada vez que hay un alza de precios, deberíamos ajustar nuestra forma de manejar el ingreso de nuestro hogar. Lamentablemente, sentimos el efecto de las alzas de precios, decimos saber qué hacer, decimos entender el panorama financiero, ¿no? Pero, sin embargo, no hacemos nada al respecto. Y eso nos mete cada vez en mayores y mayores problemas.

0: Permítame darle un consejo que considero sumamente importante para comprar inteligentemente. Usted debe tener un plan para controlar sus gastos. Si usted quiere ser un comprador ganador, si quiere que le vaya bien en sus compras, hay que tener una forma de controlar el dinero sin dejar que el dinero le controle a uno. Muchos latinos, en vez de consumir para vivir, viven para consumir. Viven atrapados por la incertidumbre de si llegarán a fin de mes o no, sin tener la menor idea de cómo están gastando su dinero. Hablamos de un plan para controlar gastos, porque es importantísimo tener un plan que nos permita parar a tiempo una vez que se acabaron los recursos disponibles para hacer una determinada compra. Al mismo tiempo, un plan de control de gastos nos permitirá saber exactamente no solo cuánto podemos gastar en una determinada compra, sino también determinará qué tan grande, nuevo o costoso será el bien que habremos de comprar. Pensemos, por ejemplo, en la despensa del hogar. Usted debe ajustar su consumo basado en sus ingresos. Si su plan da lugar a 100 pesos por semana para los alimentos, quizás acostumbra a comprar 4 litros de leche, 2 kilos de arroz, 2 kilos de frijoles, pero si ellos han subido, quizás esta semana solo va a poder comprar 3 litros de leche en vez de 4 y un solo kilo y medio de arroz y de frijoles. Si no aumenta su ingreso familiar, tendrá que ajustar su consumo basado en su ingreso actual. Y de paso, quizás hasta baje de peso y todo. El plan para manejar el dinero debe desarrollarse como un plan único para la familia y debe ser un pacto entre el esposo y la esposa. O debe ser un pacto entre uno y Dios, si usted no tiene un cónyuge. Lo importante es que tenga un plan. Para saber cómo hacerlo, baje gratuitamente de la internet nuestra guía para controlar sus gastos. Este librito es absolutamente gratis. Todo sube, pero con un plan se pueden tomar los pasos necesarios a tiempo y evitar así grandes problemas financieros. ¡Anímese! Es tiempo de hacer un plan.
1: Y antes de despedirnos, quiero recomendarles uno de los últimos libros del doctor Andrés Panasiuk, el libro La Mujer que Prospera, una producción que está transformando la vida de miles de mujeres en todo el continente. Pídalo en su librería favorita. Bueno, amigos, llegó el momento de despedirnos, pero espero que nos acompañen nuevamente cuando retornemos en esta misma emisora con más cultura financiera. Soy Milenka Peña y a nombre de todo el equipo de producción quiero darles las gracias por su sintonía. Hasta la próxima.
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Si hay una persona aquí en este lugar que no conoce el verdadero amor, esta canción habla de un amor verdadero que solamente una persona lo puede dar, y eso es Jesús.

días antes de mi último cumpleaños, mi esposa me preguntó acerca de que sí, que me gustaría recibir en ese día especial. Y recuerdo que mi respuesta fue que no necesitaba nada, que no me tenía que regalar nada. Pero el día de mi cumpleaños me levanté y me senté al piano, y pensando en la pregunta que me había hecho mi esposa, me puse a pensar en qué le respondería al Señor si Él me preguntara qué es lo que me gustaría recibir el día de mi cumpleaños. Y pensando en esto, escribí esta canción que se llama Este Día Especial.

Si es tu anhelo, díselo a Él. Es mi anhelo contemplarte, Jesús. Conocerte.

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3: Hay una promesa de parte de Dios en el Salmo 92:10 que dice: pero tú aumentarás mis fuerzas como las del búfalo, seré ungido con aceite fresco.

0: por esas fuerzas de búfalo que tú nos das.
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2: Tengo una linda carta aquí en mis manos de un muchacho que me dice lo siguiente. Señor Palau, tengo 16 años. Quiero gozar de la vida. Quiero servir a los pobres de la tierra y quiero ser puro, quiero agradar a Dios. ¿Cómo lo hago? ¿Qué pasos debo dar? Mi estimado joven, qué alegría me da recibir su carta. Primeramente, usted dice que quiere gozar de la vida. Pues así somos todos, ¿verdad? ¿Quién no quiere gozar de la vida? ¿Quién no quiere ser feliz? Sin embargo, como usted bien sabe, joven, hay miles de personas que, aunque ricas, no saben gozar de la vida. San Anselmo, uno de los grandes hombres de la historia cristiana, dijo lo siguiente: Dios a menudo obra más a través de la vida de los analfabetos que buscan las cosas que son de Dios que por la habilidad de los entendidos que buscan las cosas que les son propias. Hasta allí San Anselmo, y cuánta razón tenía. Ahora, estimado joven, servir a los pobres de la tierra, ese es uno de los más grandes planes que usted se pueda hacer. Avergüénzate de morir hasta que no hayas ganado alguna victoria para la humanidad, decía Horacio Mann. Y Miguel de Unamuno, el famoso filósofo español, dijo: en los surcos lo vivo, en ti déjalo inerte, de tus obras podrás un día recogerte. Tenía razón Unamuno. Poder terminar la vida, estimado joven, y mirar hacia atrás, habiendo servido a los pobres de la tierra, ese es una de las grandes satisfacciones de la vida. Y luego usted dice que quiere ser puro. ¡Cuánto me alegro! Dice la Biblia: felices los de limpio corazón, porque ellos verán a Dios. Sí, joven, si usted quiere gozar de la vida, usted ha puesto el dedo en el botón que trae la respuesta. Servir a los pobres de la tierra y ser puro, o sea, agradar a Dios, ese es el secreto de una vida feliz, de una vida gozada. Juan Wesley, el famoso reformador, dijo: oh Señor, que no vivamos para ser inútiles. Y no hace mucho tiempo, cuando yo recibí un doctorado de una universidad, de un seminario teológico, un amigo mío me envió un telegrama. Y el telegrama decía: Miqueas 6:7, o sea, uno de los profetas del Antiguo Testamento. Dice así: oh hombre, Él te ha declarado lo que es bueno, ¿y qué pide Jehová Dios de ti? Solamente hacer justicia y amar misericordia y humillarte ante tu Dios. Mi estimado joven, ahí quizás esté la clave de la pregunta que usted me hace. Primeramente, si usted quiere saber lo que es bueno y lo que pide Dios de usted, haga justicia. En todas sus actividades, aún ahora de muchacho adolescente, comience haciendo justicia de muchacho. Segundo, dice, amar la misericordia. Eso quiere decir que usted va a amar a los necesitados, que va a trabajar por los pobres, que les va a ayudar. Pero no solo a los pobres y necesitados, no solo los pobres son necesitados, hay muchos ricos desesperados y perdidos que necesitan de su misericordia también. Así que ame la misericordia para todos los hombres, de todas las condiciones sociales, pero especialmente de los que padecen de la injusticia. Y por último dice, humillarte ante tu Dios. Querido joven, usted arrodíllese cada mañana y cada noche. Lea un capítulo de la Biblia de rodillas, sobre todo el Nuevo Testamento. Hable con Dios en oración, goce de la presencia de Dios y sirva a los pobres. Dios lo va a bendecir.
1: Si usted quiere caminar en íntima comunión con Dios en su vida espiritual, le sugiero leer los libros escritos por el Dr. Luis Palau. En ellos podrá ver recomendaciones e indicaciones prácticas para cada día. 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Confiamos en que estas palabras le conduzcan a una vida mejor. 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
1: El Evangelio de Juan en el capítulo 12, versos 2 y 3 dice: allí hicieron una cena en honor de Jesús, Marta servía y Lázaro era uno de los que estaban a la mesa comiendo con él. María trajo unos 300 gramos de perfume de nardo puro, muy caro, y perfumó los pies de Jesús y luego los secó con sus cabellos. Toda la casa se llenó del aroma del perfume. Como ya sabemos, María, Marta y Lázaro eran para Jesús como su familia. Después que el Señor Jesús resucitó a Lázaro, decidieron ofrecer una comida a Jesús. Decidieron honrarlo con una comida en su nombre, como lo vemos en Juan capítulo 12. No discutieron por el sitio de honor. Es algo que me parece muy interesante. Permítame preguntarle a usted, hermano, que me escucha, ¿dónde está su lugar al servir a nuestro Señor? ¿Dónde está su posición? ¿Dónde está tu lugar en la banda de Dios? Cuando veo tocar una banda de las escuelas, me parece muy interesante cómo cada jovencito tiene su propio instrumento, está acomodado en cierta posición, en cierto lugar, las trompetas juntas, los tambores juntos, etcétera, etcétera. Dios también nos acomoda, hermano, en su ejército, en su banda. ¿Dónde está tu lugar? Mira, viendo el testimonio de María, Marta y Lázaro, yo aprendo algo muy importante. Ellos no discutieron por el sitio de honor, no se ofendieron por las habilidades del otro, no trataron de echarse a un lado el uno al otro. Los tres trabajaron juntos con un propósito, pero cada uno cumplió ese cometido de acuerdo a su estilo único. Marta sirvió, María adornó. Sí, porque Marta era la que se movía de un lado para otro, recuerda, arreglando todo. Inclusive en una ocasión le dijo al Señor: Señor, ¿qué no te molesta que María, mi hermana, no me ayuda? Y Jesús le dijo: Marta, Marta, afanada y turbada. Marta le gustaba trabajar, arreglar todas las cosas. María adoró, ¿sabes? Ungió a su Señor con un regalo muy especial y su aroma llenó todo el ambiente. Y Lázaro tenía una historia que contar y estuvo listo para hacerlo. Oh, el Señor

0: había hecho un milagro en su vida. ¿Acaso no es así nuestra iglesia? Aquellos que trabajan, que sirven, que son Marta, que claro, no van a poder ver un lugar sucio, que no van a ver una puerta mal pintada, que no van a ver aquellas cosas que no se miran bien, dejarlas de esa manera. Pero hay aquellos que adoran, que solo vienen a levantar sus manos y adorar al Señor, que derraman todo aquello que tienen, que son dadores alegres, que bendicen la obra de esa manera. Y hay aquellos Lázaros que tienen un testimonio que contar, cómo el Señor ha obrado en milagros en su vida. Tres personas, cada uno con sus cualidades y habilidades diferentes, pero cada uno con un idéntico valor. Piensen en eso. ¿Pudo esa familia existir sin uno de los tres? ¿Podríamos existir hoy en día sin uno de los tres? Cada iglesia necesita una Marta, pongámosle de esta manera. Cada iglesia necesita cientos de Martas. Arremangadas y dispuestas mantienen el ritmo de la iglesia gracias a los Martas de las iglesias. En la iglesia el presupuesto se mantiene balanceado, los bebés tienen a personas que los merecen y se construyen edificios, mantienen las cosas en orden porque son trabajadores, servidores. Hay veces a las Martas no se aprecian sino hasta que se van y ya no los tenemos con nosotros, luego nos damos cuenta lo que hemos perdido. Entonces todas las Marías y los Lázaros andan desesperados buscando las llaves y los termostatos y los proyectores y las mesas y las sillas porque nadie sabe dónde está. Las Martas son las ardillas incansables de la iglesia. Se mantienen moviéndose, almacenan fuerzas así como el camello almacena agua. Como no buscan los lugares donde alumbran los reflectores, no les preocupan los aplausos. Esto no significa que no los necesitan, simplemente no son adictas a los aplausos. Las Martas tienen una misión, en efecto, sí, las Martas tienen una debilidad. Es su tendencia a elevar su misión por encima de su maestro. ¿Recuerdas cuando Marta hizo eso? Una Marta más joven invita a un Jesús más joven a cenar. Jesús acepta y lleva a sus discípulos. La escena que describe Lucas presenta a María sentada y a Marta echando humo. Marta se enoja porque María está sentada a los pies de Jesús. ¡Qué poco práctico! ¡Qué horror! ¡Qué innecesario! Quiere decir, ¿quién tiene tiempo para sentarse a escuchar cuando hay un pan que hornar, mesas que poner y almas que salvar? Por eso Marta se queja. Señor, ¿no te importa que mi hermana me deje sola con el trabajo? Dile que me ayude, Señor. Mírela, qué rápida para enojarse. Esa es la debilidad de los Martas. Cuidado, mi hermano, si a usted le encanta servir al Señor, sígale sirviendo, pero cuide. El Maestro, el Señor, está por encima de todas las cosas. Que Dios lo bendiga. Mañana continuamos con este tema. Síganos escuchando.
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0: Tenemos con nosotros a unos amigos y hermanos muy queridos que van a compartir también ahora. Y yo los voy a dejar con el Guadiana, el Viejín, Juan Carmona.
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No te angusties, porque yo soy tu Dios. Te fortaleceré y te ayudaré. Te sostendré con mi diestra victoriosa. Isaías 41:10.

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1: Ángela estaba que no soportaba más. Había llegado ya al tope de su fuerza y sentía ahora que la paciencia se le estaba escurriendo a chorros por entre sus manos. La situación era insostenible y casi estaba a punto de pedirle a Arturo, su esposo, que le diera el divorcio. Pero decidió que una vez más trataría el asunto con calma y que buscaría el diálogo y el entendimiento razonado para solventar aquel gran problema. Ángela fue con Irene, la sobrina de su esposo. Le habló diciéndole: Irene, yo quiero rogarte que asumas ya la responsabilidad por tu propia vida. Ya tienes 24 años, eres una muchacha joven, prometedora, inteligente, bonita y con muy buen futuro. ¿Por qué no dejas la casa y te vas en busca de algo que sea tuyo, que te haga crecer como ser humano y que le dé nombre y carácter a tu vida? Irene le respondió y le dijo: esta es la casa de mi tío. Fue él el que me trajo aquí para vivir con ustedes. Yo creo que es la obligación de ustedes mantenerme y darme todo lo que yo quiero y necesito. Sí, pero tú ya no eres una niña que está creciendo. Tú ya eres una mujer. Además, mira lo que estás haciendo de tu vida. Te estás destruyendo con fiestas, licor, droga y quién sabe con qué otras cosas más. Ese no es asunto tuyo, gritó la muchacha. Yo hago con mi vida lo que quiero y por lo pronto no me voy de esta casa. Mi amiga, mi amigo, es bueno tenderle una mano a una persona necesitada, pero el verdadero reto no es ayudar para siempre, sino enseñar a las personas a ser independientes y valerse por sí mismas. Los chinos tienen un proverbio que es famoso por todo el mundo: es mejor enseñar a un hombre a pescar que darle un pescado cada día. Y eso, mi amiga, mi amigo, es lo que Dios quiere para cada ser humano: que asuma la responsabilidad para la que fue creado. El liderato de Dios sobre cada vida dinamiza los recursos enormes que Él nos ha dado para comenzar a triunfar en la vida. Y el más grande de los recursos se llama Jesucristo. Jesucristo hizo por nosotros aquello que nosotros no estamos capacitados para hacer. Él es el Cordero de Dios que quita el pecado del mundo. Eso solo Dios lo puede hacer, y Jesucristo es Dios. Pero Él también nos enseña a echar mano a los recursos divinos de sabiduría, poder, perdón, amor, fe, pureza, santidad, propósito, dirección, para que nosotros vivamos una vida totalmente nueva. Él no nos quiere solo como dependientes, Él nos quiere como socios. Mi amiga, mi amigo, invita a Cristo a tomar el control central del gobierno de tu vida. Llámalo para que Él te perdone, te salve, te enseñe a vivir una vida de triunfo.
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0: están, amigos? Qué gusto que nuevamente nos acompañen aquí en Cultura Financiera. Una vez más, quiero darles la bienvenida y agradecerles por su sintonía, invitándoles a escuchar al doctor Andrés Panasiuk, quien compartirá con nosotros otro interesante tema con ese estilo que lo caracteriza.
1: Cada día nos enfrentamos a la realidad de que los costos siguen escalando más rápidamente que nuestro nivel de ingresos. No podemos ignorar más el hecho de que los alimentos básicos están subiendo día tras día. La leche, los huevos, los frijoles, el maíz, los tomates, todo está subiendo, ¿no es cierto? La despensa del hogar en todo el continente latinoamericano ha subido junto con los costos de energía, como el gas, la luz, la gasolina. Cada vez que hay un alza de precios, deberíamos ajustar nuestra forma de manejar el ingreso de nuestro hogar. Lamentablemente, sentimos el efecto de las alzas de precios, decimos saber qué hacer, decimos entender el panorama financiero, ¿no? Pero, sin embargo, no hacemos nada al respecto. Y eso nos mete cada vez en mayores y mayores problemas. Yo creo que consumir no es malo. Ninguno de nosotros estaríamos vivos si no consumimos. Sin embargo, creo que cómo consumimos es lo que hace la diferencia entre ser consumidores perdedores o consumidores ganadores. Un consumidor ganador es aquel comprador que sabe lo que necesita, tiene un plan de acción, toma decisiones basadas en principios y valores sólidos y al final del día sale con dinero en el bolsillo. Permítame darle un consejo que considero sumamente importante para comprar inteligentemente. Usted debe tener un plan para controlar sus gastos. Si usted quiere ser un comprador ganador, si quiere que le vaya bien en sus compras, hay que tener una forma de controlar.

0: controlar el dinero sin dejar que el dinero le controle a uno. Muchos latinos, en vez de consumir para vivir, viven para consumir. Viven atrapados por la incertidumbre de si llegarán a fin de mes o no, sin tener la menor idea de cómo están gastando su dinero. Hablamos de un plan para controlar gastos, porque es importantísimo tener un plan que nos permita parar a tiempo una vez que se acabaron los recursos disponibles para hacer una determinada compra. Al mismo tiempo, un plan de control de gastos nos permitirá saber exactamente no solo cuánto podemos gastar en una determinada compra, sino también determinará qué tan grande, nuevo o costoso será el bien que habremos de comprar. Pensemos, por ejemplo, en la despensa del hogar. Usted debe ajustar su consumo basado en sus ingresos. Si su plan da lugar a 100 pesos por semana para los alimentos, quizás acostumbra a comprar 4 litros de leche, 2 kilos de arroz, 2 kilos de frijoles, pero si ellos han subido, quizás esta semana solo va a poder comprar 3 litros de leche en vez de 4 y un solo kilo y medio de arroz y de frijoles. Si no aumenta su ingreso familiar, tendrá que ajustar su consumo basado en su ingreso actual. Y de paso, quizás hasta baje de peso y todo. El plan para manejar el dinero debe desarrollarse como un plan único para la familia y debe ser un pacto entre el esposo y la esposa. O debe ser un pacto entre uno y Dios, si usted no tiene un cónyuge. Lo importante es que tenga un plan. Para saber cómo hacerlo, baje gratuitamente de la internet nuestra guía para controlar sus gastos. Este librito es absolutamente gratis. Todo sube, pero con un plan se pueden tomar los pasos necesarios a tiempo y evitar así grandes problemas financieros. ¡Anímese! Es tiempo de hacer un plan.
1: Y antes de despedirnos, quiero recomendarles uno de los últimos libros del doctor Andrés Panasiuk, el libro La Mujer que Prospera, una producción que está transformando la vida de miles de mujeres en todo el continente. 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Bueno, amigos, llegó el momento de despedirnos, pero espero que nos acompañen nuevamente cuando retornemos en esta misma emisora con más cultura financiera. Soy Milenka Peña y a nombre de todo el equipo de producción quiero darles las gracias por su sintonía. Hasta la próxima.
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En esto consiste el amor, no en que nosotros hayamos amado a Dios, sino que Él nos amó primero y envió a su Hijo en propiciación de nuestros pecados. 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

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Bendito el hombre que confía en el Señor y pone su confianza en Él. Será como el árbol plantado junto a corrientes de agua, que extiende sus raíces hacia la corriente y no teme que llegue el calor. Y sus hojas están siempre verdes. En época de sequía no se angustia y nunca dejará de dar fruto. Jeremías 17, del 7 al 8.

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2: Hoy tengo que responder una pregunta supremamente interesante y que no podré responder en 3 minutos, pero procuraré hacerlo. Me dice este señor: señor Palau, ¿por qué es que Dios permite la persecución de ciertas naciones, como por ejemplo el pueblo de Israel? ¿Por qué han sufrido tanto durante la Segunda Guerra Mundial y durante otros periodos en la historia? No lo entiendo, no lo comprendo cómo un Dios de amor permita tal cosa. Me interesará mucho su respuesta. Pues bien, mi estimado caballero, procuraré responder con simplicidad, aunque a veces es impropio. Hay complicaciones en las razones por las cuales hay persecución. Por ejemplo, lo que voy a decir no quita la culpa de los pueblos que persigan una nación como Israel o cualquier otra nación. El pueblo que produce sufrimiento en otros es un pueblo que a la larga va a pagar por su sufrimiento. Porque la Biblia dice: no os engañéis, Dios no puede ser burlado. Todo lo que el hombre sembrare, eso también cosechará. Y lo que las naciones sembraren, eso también cosecharán como naciones. Ahora bien, usted sabe que el ser humano fue creado para vivir en armonía con la creación, en armonía el uno con el otro y, fundamentalmente, y como base de todo lo demás, en armonía con el Creador, con Dios, nuestro Padre Celestial. ¿Pero qué ha pasado? Somos una raza rebelde. ¿Hace falta demostrarlo acaso? Somos rebeldes en contra de la naturaleza, la estamos destrozando. Somos rebeldes en contra de los otros seres humanos, estamos en incesante conflicto y hay muy poca paz y muy poca armonía en el mundo. ¿Y para qué hablar de la rebelión contra Dios, cuando una gran porción de la humanidad hoy niega la mera existencia de Dios y los que dicen creer en ella viven como paganos? Así que ¿para qué nos vamos a engañar? Estamos en rebeldía. Por eso hay dolor, persecución, tristeza, violencia. Pero en particular, ¿por qué el pueblo de Israel? No hace muchos meses estaba en un desayuno presidencial de oración en cierta nación latinoamericana. Y me correspondió entregar un mensaje a ese augusto grupo de hombres líderes. Pues bien, escogí el libro del Deuteronomio, que es un libro del pueblo de Israel, inspirado por Dios porque está en la Biblia, y leí en el capítulo 28. Es un capítulo largo, pero en esencia se divide en 2 partes, lo que los israelitas llaman la bendición y la maldición. Ahora, la bendición viene cuando una nación, en particular el pueblo de Israel, obedece los mandamientos de Dios. La maldición viene cuando esa nación desobedece los mandamientos de Dios. Dice, por ejemplo: si no oyeres la voz de Jehová tu Dios para procurar cumplir todos sus mandamientos y sus estatutos que yo te intimo hoy, vendrán sobre ti todas estas maldiciones y te alcanzarán. Y luego dice: maldito serás tú en la ciudad y maldito en el campo, maldita tu canasta y tu artesa de amasar, maldito el fruto de tu vientre, el fruto de tu tierra, la cría de tus vacas y los rebaños de tus ovejas. Y luego, salteando, dice así: por cuanto no serviste a Jehová tu Dios con alegría y con gozo de corazón por la abundancia de todas las cosas, servirás por tanto a tus enemigos que enviaré Jehová contra ti, con hambre, con sed y con desnudez y con falta de todas las cosas. Él pondrá yugo de hierro sobre tu cuello hasta destruirte. En una palabra, las naciones sufren porque las naciones se rebelan contra Dios como nación. Unas sufren antes, otras después, pero el juicio de Dios siempre cae.
1: 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Dios es relevante, de Luis Palau. 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Confiamos en que estas palabras te conduzcan a una vida mejor. Esté atento a otra nueva pregunta que llegará por esta misma emisora cuando presentemos Luis Palau Responde. 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
1: Qué bueno que está en sintonía de esta estación de radio. Le felicitamos por escucharnos fielmente cada día. Hoy queremos compartir con usted Lucas capítulo 10, versos 25 al 37. Hoy compartiremos con usted el gran mandamiento. Lucas capítulo 10, versos 25 al 37. La palabra del Señor dice: y aquí un intérprete de la ley se levantó y dijo para probarle: Maestro, ¿haciendo qué cosa heredaré la vida eterna? Él le dijo: ¿qué está escrito en la ley? ¿Cómo lees? Aquel respondiendo dijo: amarás al Señor tu Dios con todo tu corazón y con toda tu alma y con todas tus fuerzas y con toda tu mente y a tu prójimo como a ti mismo. Y le dijo Jesús: bien has respondido, haz esto y vivirás. Luego continuamos la lectura de los versículos que siguen. Hoy quiero que enfoquemos nuestra atención en algo muy interesante. Quiero que hablemos juntos del gran mandamiento. Vino este intérprete de la ley a Jesús, y la Biblia es clara cuando nos dice: y para probarle, le hizo una pregunta. Como intérprete de la ley se suponía que era conocedor de las Escrituras. ¿Y cuál fue esa pregunta? Le dice al Señor Jesucristo: Maestro, ¿haciendo qué cosa heredaré la vida eterna? No sé usted, pero yo me lo imagino así, con una actitud sarcástica y un tanto burlona. Como aquel hombre que comencé a tratar hace algunos años. Su madre era miembro de nuestra iglesia y ella oraba que su hijo y su familia un día llegaran a la iglesia. Era un joven, pero ya casado y con hijos. De vez en cuando yo me lo encontraba por ahí, así que casi siempre aprovechaba la oportunidad para invitarlo a la iglesia y hablarle de la vida espiritual. Yo le hablaba de la importancia de tener a Jesucristo en su corazón. Yo le hablaba de la importancia de crecer a sus hijos en el camino del Señor, porque tenía hijos pequeños que no llevaba a la iglesia. Así que yo siempre trataba de animarlo a asistir a la iglesia. Pero él me respondía: oh yeah, I go to church every Sunday. Me contestaba en inglés: voy a la iglesia cada domingo. Pero así, con una risita medio burlona y sarcástica. Un día le dije a la mamá: hermana, usted siempre está orando por su hijo, pero cuando hablo con él me dice que él va a la iglesia los domingos. Y como su esposa era anglosajona, yo pensé, pues, asista a una iglesia americana. No se crea, me dijo la mamá, así es él, le está mintiendo. Así que la próxima vez que lo miré, venía con su esposa y le dije: oye, Roy, ¿a cuál iglesia estás asistiendo los domingos? Porque tu mamá me dijo que tú y tu familia no están asistiendo a ninguna iglesia. Otra vez, con su risita burlona y sarcástica, me contestó: mi mamá y tú no saben. But we go to church's fried chicken every Sunday. Era burlona.

0: Jesús, pensando que se saldría con la suya, creyendo que atraparía a Jesús con su pregunta. Veamos cómo le fue. El hombre hizo la pregunta, ¿haciendo qué cosa heredaré la vida eterna? El hombre era intérprete de la ley, así que Jesús le respondió con otra pregunta en referencia a la ley. Notó, Jesús le dijo, ¿qué está escrito en la ley? ¿Cómo lees? Pronto el intérprete de la ley le recitó de memoria el gran mandamiento. Amarás al Señor tu Dios con todo tu corazón y con toda tu alma y con todas tus fuerzas y con toda tu mente y a tu prójimo como a ti mismo. A poco hasta le dijo, y se encuentra en Deuteronomio 6:6. Entonces Jesús le dice, bien has respondido, haz esto y vivirás. Qué interesante la respuesta de nuestro Señor Jesucristo al intérprete de la ley, ¿verdad? Cuán importante es que si decimos que debemos amar al Señor con todo nuestro corazón, con toda nuestra alma, con todas nuestras fuerzas, con toda nuestra mente y al prójimo como a nosotros mismos, debemos ponerlo por obra. Tenemos que hacerlo y viviremos. Amar al Señor con todo corazón, fuerzas, mente y alma requiere entregarse a Él con todo nuestro corazón, con todo nuestro ser. Mi amigo, te has entregado a Jesucristo de todo corazón. Solamente así lo podrás amar, como dice la palabra del Señor.
1: Gracias por su atención. Estamos seguros que usted recibió bendición en este consejo. 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
1: Dinora gritó desde la cocina: Manuel, tráeme el basurero que está en el patio. Y no te olvides lavar los muebles del jardín. Cuando termines, ve a la tintorería y me traes la ropa que dejé allí. Manuel se levantó desde donde estaba leyendo el periódico y pacientemente hizo todo lo que su mujer le había dicho. Cuando hubo terminado sus encargos, recibió otra hondanada de mandatos de parte de su esposa y Manuel volvió, como niño obediente, a hacerlo todo. Esta era la norma todos los días en aquella casa. Manuel trabajaba en una fábrica y venía a casa muy cansado, pero su esposa se aprovechaba de su amor y su bondad y lo trataba como si fuera el esclavo de la casa. Un día, los dos muchachos adolescentes, hijos de la pareja, querían ir a un cierto lugar. Dinora, su madre, les dio permiso, pero Manuel, su padre, no estaba de acuerdo y no les concedía el permiso. Después de mucho discutir y negociar, Manuel, enojado, levantó la voz y dijo: Ustedes no van a ir, porque yo lo digo y en esta casa mando yo. Los chicos soltaron una carcajada y volviéndose a su padre le dijeron: Papá, las palabras que has dicho son muy fuertes y suenan muy bonitas, pero la verdad todos la sabemos. En esta casa la que manda es mamá. Mi amiga, mi amigo, la ex primer ministro inglesa, Margarita Thatcher, dijo una vez: tener el poder es como ser una dama. Si le tienes que decir a la gente que eres una dama, entonces no lo eres. Cuando uno tiene que andar recordándole a la gente lo que es porque ya está dejando de serlo o hace mucho no lo es. El liderato no importa en qué esfera se da. El trabajo, el hogar, el club, la iglesia, debe ser evidente para todos. No tiene que hacerse ninguna autopropaganda. Así, mi amiga, mi amigo, es el liderato de Cristo. Él fustigó a los líderes religiosos de su tiempo porque decían una cosa y hacían otra. Él fue crucificado porque despertó la envidia de los que supuestamente estaban en eminencia en sus días. Es que Jesucristo no era un hombre de palabras nada más. No, sus palabras tenían vida, sus palabras se convertían en hechos prácticos en beneficios de los seres humanos. Y lo interesante es que esas palabras todavía tienen vida. Sí, mi apreciable oyente, si corres a Cristo por la fe y el arrepentimiento, la vida abundante que Jesús prometió a sus seguidores será la marca de fábrica de tu nueva existencia con Él. Reconócelo como tu Señor y tu Salvador. Ya no tendrás que decir lo que eres y lo que haces, sino que eso se verá todos los días en tu nueva vida con Él.
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0: Bienvenido, bienvenida a Cultura Financiera. Qué bueno que nos acompañe nuevamente en este programa en el cual tratamos de brevemente, en 5 minutitos nada más o menos, tratar de responder algunas de las muchas preguntas que nos llegan a través de culturafinanciera.org. Te saluda Milenka Peña y me encuentro con el doctor Andrés Panasiuk, fundador del instituto.
1: ¿Qué tal, Milenka? ¿Cómo estás?
0: Muy bien, gracias. Sí,
1: estos son mis programas favoritos, realmente. Si no, a veces estoy solito y tengo que leer un libreto, tengo que andar diciendo cosas que se me vienen a la cabeza, pero uno se siente medio solo. En estos programas por lo menos podemos hacer cosas juntos, ¿no es cierto? Acompañados.
0: Sí, y reír un poquito.
1: Y reírnos también un poco, ¿no es cierto? Estar más alegres y contestar las preguntas de nuestros oyentes.
0: Exactamente. Y precisamente esta pregunta que nos llega desde México nos cuenta que una parejita joven enamorada se va a casar. Están muy felices por el matrimonio que se acerca, la boda que ya está a las puertas. Pero la pregunta es, doctor Panasiuk, ¿deberíamos tener cada uno nuestra propia cuenta de banco o deberíamos abrir una juntos?
1: Excelente pregunta. Felicitaciones por pensar de esta manera. Yo creo que hay que mirar hacia adelante y no estoy seguro cuántos meses todavía les queda por delante, pero esta es mi recomendación. Número uno, que empiecen a funcionar como pareja económicamente en la medida en la que se van acercando al día del casamiento.
0: Cuando ya están de novios.
1: Cuando ya están de novios. Mm. Por ejemplo, cuando ya quedan como 2 meses, 1 mes, 2 meses antes del casamiento, mi recomendación es abran una cuenta juntos. Mm. Sí, porque Diosito nos hizo al hombre y la mujer, ¿no es cierto? Uh-huh. Y dice por allí en el libro de Génesis que uno tiene que dejar al papá y la mamá y convertirse en una sola carne con el esposo o con la esposa. Entonces, si somos una sola carne con nuestro esposo o con nuestra esposa, debemos tener una sola cuenta de banco. A no andar escondiéndole el dinero el uno al otro, o a no andar teniendo cuentas separadas o paralelas el uno al otro. Ese es el primer signo de resquebrajamiento en la relación interpersonal.
0: O algo que ocurre muy comúnmente en Latinoamérica, especialmente, que el esposo, que generalmente es el proveedor, gana el dinero y luego le da a la esposa lo suficiente como para comprar lo básico para la casa y el resto se lo guarda o lo gasta a su discreción.
1: Exactamente, la famosa mesada, ¿no es cierto? Lo hemos visto en el norte de Sudamérica, lo hemos visto en México también, en varios países de Centroamérica. Eso es muy dañino. Lo mejor para ustedes, chicos, ahora que se van a casar, es, número uno, averigüen cuánto es que les va a costar vivir juntos, ¿no es cierto? Cuánto va a costar el alquiler o la renta de la casa, cuánto va a costar los gastos de transporte, cuánto va a costar el alimento. Claro. Luego comparen eso con todos sus ingresos, el ingreso de él, el ingreso de ella, y vean si existe algún excedente, un poquito de dinero extra. Eso tiene que ir a una cuentita de ahorro. Claro. Entonces, abran juntos una cuenta de banco de cheques y una cuenta de banco de ahorro. Y entonces, hagan lo que una vez me recomendó un muy buen amigo de mi familia, que me dijo, Andrés, cuando manejes el dinero de tu casa, implementa esta fórmula matemática, 80-10-10.
0: ¿Cómo
1: yo digo, qué significa eso de 80-10-10? Bueno, dice 10% para Dios, 10% para ahorrar. Y vive con el otro 80% restante.
0: Estoy segura que esos consejos han llegado al corazón de nuestros oyentes y que a través de los mismos vamos a poder aplicarlos en nuestra vida y transformar la manera que manejamos nuestras finanzas. Y antes de despedirnos, quiero recomendarles uno de los últimos libros del doctor Andrés Panasiuk, el libro La Mujer que Prospera, una producción que está transformando la vida de miles de mujeres en todo el continente. Pídalo en su librería favorita. Bueno, amigos, llegó el momento de despedirnos, pero espero que nos acompañen nuevamente cuando retornemos en esta misma emisora con más cultura financiera. Soy Milenka Peña y a nombre de todo el equipo de producción quiero darles las gracias por su sintonía. Hasta la próxima.
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Romanos 15:13.

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2: Hoy tengo que responder una pregunta supremamente interesante y que no podré responder en 3 minutos, pero procuraré hacerlo. Me dice este señor: señor Palau, ¿por qué es que Dios permite la persecución de ciertas naciones, como por ejemplo el pueblo de Israel? ¿Por qué han sufrido tanto durante la Segunda Guerra Mundial y durante otros periodos en la historia? No lo entiendo, no lo comprendo cómo un Dios de amor permita tal cosa. Me interesará mucho su respuesta. Pues bien, mi estimado caballero, procuraré responder con simplicidad, aunque a veces es impropio. Hay complicaciones en las razones por las cuales hay persecución. Por ejemplo, lo que voy a decir no quita la culpa de los pueblos que persigan una nación como Israel o cualquier otra nación. El pueblo que produce sufrimiento en otros es un pueblo que a la larga va a pagar por su sufrimiento. Porque la Biblia dice: no os engañéis, Dios no puede ser burlado. Todo lo que el hombre sembrare, eso también cosechará. Y lo que las naciones sembraren, eso también cosecharán como naciones. Ahora bien, usted sabe que el ser humano fue creado para vivir en armonía con la creación, en armonía el uno con el otro y, fundamentalmente, y como base de todo lo demás, en armonía con el Creador, con Dios, nuestro Padre Celestial. ¿Pero qué ha pasado? Somos una raza rebelde. ¿Hace falta demostrarlo acaso? Somos rebeldes en contra de la naturaleza, la estamos destrozando. Somos rebeldes en contra de los otros seres humanos, estamos en incesante conflicto y hay muy poca paz y muy poca armonía en el mundo. ¿Y para qué hablar de la rebelión contra Dios, cuando una gran porción de la humanidad hoy niega la mera existencia de Dios y los que dicen creer en ella viven como paganos? Así que ¿para qué nos vamos a engañar? Estamos en rebeldía. Por eso hay dolor, persecución, tristeza, violencia. Pero en particular, ¿por qué el pueblo de Israel? No hace muchos meses, estaba en un desayuno presidencial de oración en cierta nación latinoamericana. Y me correspondió entregar un mensaje a ese augusto grupo de hombres líderes. Pues bien, escogí el libro del Deuteronomio, que es un libro del pueblo de Israel, inspirado por Dios porque está en la Biblia, y leí en el capítulo 28. Es un capítulo largo, pero en esencia se divide en dos partes, lo que los israelitas llaman la bendición y la maldición. Ahora, la bendición viene cuando una nación, en particular el pueblo de Israel, obedece los mandamientos de Dios. La maldición viene cuando esa nación desobedece los mandamientos de Dios. Dice, por ejemplo: si no oyeres la voz de Jehová tu Dios, para procurar cumplir todos sus mandamientos y sus estatutos que yo te intimo hoy, vendrán sobre ti todas estas maldiciones y te alcanzarán. Y luego dice: maldito serás tú en la ciudad y maldito en el campo. Maldita tu canasta y tu artesa de amasar. Maldito el fruto de tu vientre, el fruto de tu tierra, la cría de tus vacas y los rebaños de tus ovejas. Y luego, salteando, dice así: por cuanto no serviste a Jehová tu Dios con alegría y con gozo de corazón por la abundancia de todas las cosas, servirás por tanto a tus enemigos que enviaré Jehová contra ti, con hambre, con sed y con desnudez y con falta de todas las cosas. Él pondrá yugo de hierro sobre tu cuello hasta destruirte. En una palabra, las naciones sufren porque las naciones se rebelan contra Dios como nación. Unas sufren antes, otras después, pero el juicio de Dios siempre cae.
1: 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Confiamos en que estas palabras te conduzcan a una vida mejor. 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
1: Qué bueno que está en sintonía de esta estación de radio. Le felicitamos por escucharnos fielmente cada día. Hoy queremos compartir con usted Lucas capítulo 10, versos 25 al 37. Hoy compartiremos con usted el gran mandamiento. Lucas capítulo 10, versos 25 al 37. La palabra del Señor dice: y aquí un intérprete de la ley se levantó y dijo para probarle: Maestro, ¿haciendo qué cosa heredaré la vida eterna? Él le dijo: ¿qué está escrito en la ley? ¿Cómo lees? Aquel respondiendo dijo: amarás al Señor tu Dios con todo tu corazón y con toda tu alma y con todas tus fuerzas y con toda tu mente y a tu prójimo como a ti mismo. Y le dijo Jesús: bien has respondido, haz esto y vivirás. Luego continuamos la lectura de los versículos que siguen. Hoy quiero que enfoquemos nuestra atención en algo muy interesante. Quiero que hablemos juntos del gran mandamiento. Vino este intérprete de la ley a Jesús, y la Biblia es clara cuando nos dice: y para probarle, le hizo una pregunta. Como intérprete de la ley se suponía que era conocedor de las Escrituras. ¿Y cuál fue esa pregunta? Le dice al Señor Jesucristo: Maestro, ¿haciendo qué cosa heredaré la vida eterna? No sé usted, pero yo me lo imagino así, con una actitud sarcástica y un tanto burlona. Como aquel hombre que comencé a tratar hace algunos años. Su madre era miembro de nuestra iglesia y ella oraba que su hijo y su familia un día llegaran a la iglesia. Era un joven, pero ya casado y con hijos. De vez en cuando yo me lo encontraba por ahí, así que casi siempre aprovechaba la oportunidad para invitarlo a la iglesia y hablarle de la vida espiritual. Yo le hablaba de la importancia de tener a Jesucristo en su corazón. Yo le hablaba de la importancia de crecer a sus hijos en el camino del Señor, porque tenía hijos pequeños que no llevaba a la iglesia. Así que yo siempre trataba de animarlo a asistir a la iglesia. Pero él me respondía: oh yeah, I go to church every Sunday. Me contestaba en inglés: voy a la iglesia cada domingo. Pero así, con una risita medio burlona y sarcástica. Un día le dije a la mamá: hermana, usted siempre está orando por su hijo, pero cuando hablo con él me dice que él va a la iglesia los domingos. Y como su esposa era anglosajona, yo pensé, pues, asista a una iglesia americana. No se crea, me dijo la mamá, así es él, le está mintiendo. Así que la próxima vez que lo miré, venía con su esposa y le dije: oye, Roy, ¿a cuál iglesia estás asistiendo los domingos? Porque tu mamá me dijo que tú y tu familia no están asistiendo a ninguna iglesia. Otra vez, con su risita burlona y sarcástica, me contestó: mi mamá y tú no saben. But we go to church's fried chicken every Sunday. Era burloncillo y le gustaba salirse por la tangente. De allí en adelante siempre trabajamos con ellos y venían de vez en cuando a la iglesia, pero siempre salía con cositas así para salirse con la suya. Era más resbaloso que un pescado chato. Era más resbaloso que un catfish. Me imagino a este hombre conocedor de la ley haciéndose el inteligente frente a Jesús, pensando que se saldría con la suya, creyendo que atraparía a Jesús con su pregunta. Veamos cómo le fue. El hombre hizo la pregunta: ¿haciendo qué cosa heredaré la vida eterna? El hombre era intérprete de la ley, así que Jesús le respondió con otra pregunta en referencia a la ley. ¿Notó? Jesús le dijo: ¿qué está escrito en la ley? ¿Cómo lees? Pronto el intérprete de la ley le recitó de memoria el gran mandamiento: amarás al Señor tu Dios con todo tu corazón y con toda tu alma y con todas tus fuerzas y con toda tu mente y a tu prójimo como a ti mismo. A poco hasta le dijo: y se encuentra en Deuteronomio 6:6. Entonces Jesús le dice: bien has respondido.

0: nuestro ser. Mi amigo, te has entregado a Jesucristo de todo corazón. Solamente así lo podrás amar, como dice la palabra del Señor.
1: Gracias por su atención. Estamos seguros que usted recibió bendición en este consejo. 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
1: Dinora gritó desde la cocina: Manuel, tráeme el basurero que está en el patio. Y no te olvides lavar los muebles del jardín. Cuando termines, ve a la tintorería y me traes la ropa que dejé allí. Manuel se levantó desde donde estaba leyendo el periódico y pacientemente hizo todo lo que su mujer le había dicho. Cuando hubo terminado sus encargos, recibió otra hondanada de mandatos de parte de su esposa y Manuel volvió, como niño obediente, a hacerlo todo. Esta era la norma todos los días en aquella casa. Manuel trabajaba en una fábrica y venía a casa muy cansado, pero su esposa se aprovechaba de su amor y su bondad y lo trataba como si fuera el esclavo de la casa. Un día, los dos muchachos adolescentes, hijos de la pareja, querían ir a un cierto lugar. Dinora, su madre, les dio permiso, pero Manuel, su padre, no estaba de acuerdo y no les concedía el permiso. Después de mucho discutir y negociar, Manuel, enojado, levantó la voz y dijo: Ustedes no van a ir, porque yo lo digo y en esta casa mando yo. Los chicos soltaron una carcajada y volviéndose a su padre le dijeron: Papá, las palabras que has dicho son muy fuertes y suenan muy bonitas, pero la verdad todos la sabemos. En esta casa la que manda es mamá. Mi amiga, mi amigo, la ex primer ministro inglesa, Margarita Thatcher, dijo una vez: Tener el poder es como ser una dama. Si le tienes que decir a la gente que eres una dama, entonces no lo eres. Cuando uno tiene que andar recordándole a la gente lo que es porque ya está dejando de serlo o hace mucho no lo es. El liderato no importa en qué esfera se da. El trabajo, el hogar, el club, la iglesia, debe ser evidente para todos. No tiene que hacerse ninguna autopropaganda. Así, mi amiga, mi amigo, es el liderato de Cristo. Él fustigó a los líderes religiosos de su tiempo porque decían una cosa y hacían otra. Él fue crucificado porque despertó la envidia de los que supuestamente estaban en eminencia en sus días. Es que Jesucristo no era un hombre de palabras nada más. No, sus palabras tenían vida. Sus palabras se convertían en hechos prácticos en beneficios de los seres humanos. Y lo interesante es que esas palabras todavía tienen vida. Sí, mi apreciable oyente, si corres a Cristo por la fe y el arrepentimiento, la vida abundante que Jesús prometió a sus seguidores será la marca de fábrica de tu nueva existencia con Él. Reconócelo como tu Señor y tu Salvador. Ya no tendrás que decir lo que eres y lo que haces, sino que eso se verá todos los días en tu nueva vida con Él.
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0: Bienvenido, bienvenida a Cultura Financiera. Qué bueno que nos acompañe nuevamente en este programa en el cual tratamos de brevemente, en 5 minutitos nada más o menos, tratar de responder algunas de las muchas preguntas que nos llegan a través de culturafinanciera.org. Te saluda Milenka Peña y me encuentro con el doctor Andrés Panasiuk, fundador del Instituto.
1: ¿Qué tal, Milenka? ¿Cómo estás?
0: Muy bien, gracias. Sí,
1: estos son mis programas favoritos, realmente. Si no, a veces estoy solito y tengo que leer un libreto, tengo que andar diciendo cosas que se me vienen a la cabeza, pero uno se siente medio solo. En estos programas por lo menos podemos hacer cosas juntos, ¿no es cierto? Acompañados.
0: Sí, y reír un poquito.
1: Y reírnos también un poco, ¿no es cierto? Estar más alegres y contestar las preguntas de nuestros oyentes.
0: Exactamente. Y precisamente esta pregunta que nos llega desde México, nos cuenta que una parejita joven enamorada se va a casar. Están muy felices por el matrimonio que se acerca, la boda que ya está a las puertas. Pero la pregunta es, doctor Panasiuk, ¿deberíamos tener cada uno nuestra propia cuenta de banco o deberíamos abrir una juntos?
1: Excelente pregunta. Felicitaciones por pensar de esta manera. Yo creo que hay que mirar hacia adelante y no estoy seguro cuántos meses todavía les queda por delante, pero esta es mi recomendación. Número uno, que empiecen a funcionar como pareja económicamente en la medida en la que se van acercando al día del casamiento.
0: Cuando ya están de novios.
1: Por ejemplo, cuando ya quedan como 2 meses, 1 mes, 2 meses antes del casamiento, mi recomendación es abran una cuenta juntos. Sí, porque Diosito nos hizo al hombre y la mujer, ¿no es cierto? Y dice por allí en el libro de Génesis que uno tiene que dejar al papá y la mamá y convertirse en una sola carne con el esposo o con la esposa. Entonces, si somos una sola carne con nuestro esposo o con nuestra esposa, debemos tener una sola cuenta de banco. A no andar escondiéndole el dinero el uno al otro, o a no andar teniendo cuentas separadas o paralelas el uno al otro. Ese es el primer signo de resquebrajamiento en la relación interpersonal.
0: O algo que ocurre muy comúnmente en Latinoamérica especialmente, que el esposo, que generalmente es el proveedor, gana el dinero y luego le da a la esposa lo suficiente como para comprar lo básico para la casa y el resto se lo guarda o lo gasta a su discreción.
1: Exactamente, la famosa mesada, ¿no es cierto? Lo hemos visto en el norte de Sudamérica, lo hemos visto en México también, en varios países de Centroamérica. Eso es muy dañino. Lo mejor para ustedes, chicos, ahora que se van a casar, es, número uno, averigüen cuánto es que les va a costar vivir juntos, ¿no es cierto? ¿Cuánto va a costar el alquiler o la renta de la casa? ¿Cuánto va a costar los gastos de transporte? ¿Cuánto va a costar el alimento?
0: Claro.
1: Luego comparen eso con todos sus ingresos, el ingreso de él, el ingreso de ella, y vean si existe algún excedente, un poquito de dinero extra. Eso tiene que ir a una cuentita de ahorro.
0: Claro.
1: Entonces, abran juntos una cuenta de banco de cheques y una cuenta de banco de ahorro. Y entonces, hagan lo que una vez me recomendó un muy buen amigo de mi familia, que me dijo, Andrés, cuando manejes el dinero de tu casa, implementa esta fórmula matemática, 80-10-10.
0: ¿Cómo
1: yo
0: es
1: digo, ¿qué significa eso de 80-10-10? Bueno, dice 10% para Dios, 10% para ahorrar. Y vive con el otro 80% restante.
0: Estoy segura que esos consejos han llegado al corazón de nuestros oyentes y que a través de los mismos vamos a poder aplicarlos en nuestra vida y transformar la manera que manejamos nuestras finanzas. Y antes de despedirnos, quiero recomendarles uno de los últimos libros del doctor Andrés Panasiuk, el libro La Mujer que Prospera, una producción que está transformando la vida de miles de mujeres en todo el continente. Pídalo en su librería favorita. Bueno, amigos, llegó el momento de despedirnos, pero espero que nos acompañen nuevamente cuando retornemos en esta misma emisora con más cultura financiera. Soy Milenka Peña y a nombre de todo el equipo de producción quiero darles las gracias por su sintonía. Hasta la próxima.
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1: Tú eres nuestra fuerza. Tu sangre, Señor, recorre nuestras venas. Eres mi fuerza.

sangre en mis venas, mi voz se entrega, voy cantando, estoy frente a tu presencia.

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0: ti, Señor. Fuerte el aplauso al Rey. Aplaude su grandeza. Aplaude su fidelidad. Gloria al Señor.
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2: Hoy tengo que responder una pregunta supremamente interesante y que no podré responder en 3 minutos, pero procuraré hacerlo. Me dice este señor: señor Palau, ¿por qué es que Dios permite la persecución de ciertas naciones, como por ejemplo el pueblo de Israel? ¿Por qué han sufrido tanto durante la Segunda Guerra Mundial y durante otros periodos en la historia? No lo entiendo, no lo comprendo cómo un Dios de amor permita tal cosa. Me interesará mucho su respuesta. Pues bien, mi estimado caballero, procuraré responder con simplicidad, aunque a veces es impropio. Hay complicaciones en las razones por las cuales hay persecución. Por ejemplo, lo que voy a decir no quita la culpa de los pueblos que persigan una nación como Israel o cualquier otra nación. El pueblo que produce sufrimiento en otros es un pueblo que a la larga va a pagar por su sufrimiento. Porque la Biblia dice: no os engañéis, Dios no puede ser burlado. Todo lo que el hombre sembrare, eso también cosechará. Y lo que las naciones sembraren, eso también cosecharán como naciones. Ahora bien, usted sabe que el ser humano fue creado para vivir en armonía con la creación, en armonía el uno con el otro y, fundamentalmente, y como base de todo lo demás, en armonía con el Creador, con Dios, nuestro Padre Celestial. ¿Pero qué ha pasado? Somos una raza rebelde. ¿Hace falta demostrarlo acaso? Somos rebeldes en contra de la naturaleza, la estamos destrozando. Somos rebeldes en contra de los otros seres humanos, estamos en incesante conflicto y hay muy poca paz y muy poca armonía en el mundo. ¿Y para qué hablar de la rebelión contra Dios, cuando una gran porción de la humanidad hoy niega la mera existencia de Dios y los que dicen creer en ella viven como paganos? Así que ¿para qué nos vamos a engañar? Estamos en rebeldía. Por eso hay dolor, persecución, tristeza, violencia. Pero en particular, ¿por qué el pueblo de Israel? No hace muchos meses estaba en un desayuno presidencial de oración en cierta nación latinoamericana y me correspondió entregar un mensaje a ese augusto grupo de hombres líderes. Pues bien, escogí el libro del Deuteronomio, que es un libro del pueblo de Israel inspirado por Dios porque está en la Biblia, y leí en el capítulo 28. Es un capítulo largo, pero en esencia se divide en 2 partes, lo que los israelitas llaman la bendición y la maldición. Ahora, la bendición viene cuando una nación, en particular el pueblo de Israel, obedece los mandamientos de Dios. La maldición viene cuando esa nación desobedece los mandamientos de Dios. Dice, por ejemplo: si no oyeres la voz de Jehová tu Dios, para procurar cumplir todos sus mandamientos y sus estatutos que yo te intimo hoy, vendrán sobre ti todas estas maldiciones y te alcanzarán. Y luego dice: maldito serás tú en la ciudad y maldito en el campo. Maldita tu canasta y tu artesa de amasar. Maldito el fruto de tu vientre, el fruto de tu tierra, la cría de tus vacas y los rebaños de tus ovejas. Y luego, salteando, dice así: por cuanto no serviste a Jehová tu Dios con alegría y con gozo de corazón por la abundancia de todas las cosas, servirás por tanto a tus enemigos que enviaré Jehová contra ti, con hambre, con sed y con desnudez y con falta de todas las cosas. Él pondrá yugo de hierro sobre tu cuello hasta destruirte. En una palabra, las naciones sufren porque las naciones se rebelan contra Dios como nación. Unas sufren antes, otras después, pero el juicio de Dios siempre cae.
1: 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Confiamos en que estas palabras te conduzcan a una vida mejor. 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
1: Qué bueno que está en sintonía de esta estación de radio. Le felicitamos por escucharnos fielmente cada día. Hoy queremos compartir con usted Lucas capítulo 10, versos 25 al 37. Hoy compartiremos con usted el gran mandamiento. Lucas capítulo 10, versos 25 al 37. La palabra del Señor dice: y aquí un intérprete de la ley se levantó y dijo para probarle: Maestro, ¿haciendo qué cosa heredaré la vida eterna? Él le dijo: ¿qué está escrito en la ley? ¿Cómo lees? Aquel respondiendo dijo: amarás al Señor tu Dios con todo tu corazón y con toda tu alma y con todas tus fuerzas y con toda tu mente y a tu prójimo como a ti mismo. Y le dijo Jesús: bien has respondido, haz esto y vivirás. Luego continuamos la lectura de los versículos que siguen. Hoy quiero que enfoquemos nuestra atención en algo muy interesante. Quiero que hablemos juntos del gran mandamiento. Vino este intérprete de la ley a Jesús, y la Biblia es clara cuando nos dice: y para probarle, le hizo una pregunta. Como intérprete de la ley se suponía que era conocedor de las Escrituras. ¿Y cuál fue esa pregunta? Le dice al Señor Jesucristo: Maestro, ¿haciendo qué cosa heredaré la vida eterna? No sé usted, pero yo me lo imagino así, con una actitud sarcástica y un tanto burlona. Como aquel hombre que comencé a tratar hace algunos años. Su madre era miembro de nuestra iglesia y ella oraba que su hijo y su familia un día llegaran a la iglesia. Era un joven, pero ya casado y con hijos. De vez en cuando yo me lo encontraba por ahí, así que casi siempre aprovechaba la oportunidad para invitarlo a la iglesia y hablarle de la vida espiritual. Yo le hablaba de la importancia de tener a Jesucristo en su corazón. Yo le hablaba de la importancia de crecer a sus hijos en el camino del Señor, porque tenía hijos pequeños que no llevaba a la iglesia. Así que yo siempre trataba de animarlo a asistir a la iglesia. Pero él me respondía: oh yeah, I go to church every Sunday. Me contestaba en inglés: voy a la iglesia cada domingo. Pero así, con una risita medio burlona y sarcástica. Un día le dije a la mamá: hermana, usted siempre está orando por su hijo, pero cuando hablo con él me dice que él va a la iglesia los domingos. Y como su esposa era anglosajona, yo pensé, pues, asista a una iglesia americana. No se crea, me dijo la mamá, así es él, le está mintiendo. Así que la próxima vez que lo miré, venía con su esposa y le dije: oye, Roy, ¿a cuál iglesia estás asistiendo los domingos? Porque tu mamá me dijo que tú y tu familia no están asistiendo a ninguna iglesia. Otra vez, con su risita burlona y sarcástica, me contestó: mi mamá y tú no saben. But we go to church's fried chicken every Sunday. Era burloncillo y le gustaba salirse por la tangente. De allí en adelante siempre trabajamos con ellos y venían de vez en cuando a la iglesia, pero siempre salía con cositas así para salirse con la suya. Era más resbaloso que un pescado chato. Era más resbaloso que un catfish. Me imagino a este hombre conocedor de la ley haciéndose el inteligente frente a Jesús, pensando que se saldría con la suya, creyendo que atraparía a Jesús con su pregunta. Veamos cómo le fue. El hombre hizo la pregunta: ¿haciendo qué cosa heredaré la vida eterna? El hombre era intérprete de la ley, así que Jesús le respondió con otra pregunta en referencia a la ley. ¿Notó? Jesús le dijo: ¿qué está escrito en la ley? ¿Cómo lees? Pronto el intérprete de la ley le recitó de memoria el gran mandamiento: amarás al Señor tu Dios con todo tu corazón y con toda tu alma y con todas tus fuerzas y con toda tu mente y a tu prójimo como a ti mismo. A poco hasta le dijo: y se encuentra en Deuteronomio 6:6. Entonces Jesús le dice: bien has respondido, haz esto y vivirás. Qué interesante la respuesta de nuestro Señor Jesucristo al intérprete de la ley, ¿verdad? Cuán importante es que si decimos que debemos amar al Señor con todo nuestro corazón, con toda nuestra alma, con todas nuestras fuerzas, con toda nuestra mente, y al prójimo como a nosotros mismos, debemos ponerlo por obra. Tenemos que hacerlo y viviremos. Amar al Señor con todo corazón, fuerzas, mente y alma requiere entregarse a Él con todo nuestro corazón, con todo nuestro ser. Mi amigo, ¿te has entregado a Jesucristo de todo corazón? Solamente así lo podrás amar, como dice la palabra del Señor.
2: gracias por su atención. Estamos seguros que usted recibió bendición en este consejo. 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
3: 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Éxodo 23:25.

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Bendito el hombre que confía en el Señor y pone su confianza en Él. Será como el árbol plantado junto a corrientes de agua, que extiende sus raíces hacia la corriente y no teme que llegue el calor. Y sus hojas están siempre verdes. En época de sequía no se angustia y nunca dejará de dar fruto. Jeremías 17, del 7 al 8.

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1: Dinora gritó desde la cocina: Manuel, tráeme el basurero que está en el patio. Y no te olvides lavar los muebles del jardín. Cuando termines, ve a la tintorería y me traes la ropa que dejé allí. Manuel se levantó desde donde estaba leyendo el periódico y pacientemente hizo todo lo que su mujer le había dicho. Cuando hubo terminado sus encargos, recibió otra hondanada de mandatos de parte de su esposa y Manuel volvió, como niño obediente, a hacerlo todo. Esta era la norma todos los días en aquella casa. Manuel trabajaba en una fábrica y venía a casa muy cansado, pero su esposa se aprovechaba de su amor y su bondad y lo trataba como si fuera el esclavo de la casa. Un día, los dos muchachos adolescentes, hijos de la pareja, querían ir a un cierto lugar. Dinora, su madre, les dio permiso, pero Manuel, su padre, no estaba de acuerdo y no les concedía el permiso. Después de mucho discutir y negociar, Manuel, enojado, levantó la voz y dijo: Ustedes no van a ir, porque yo lo digo y en esta casa mando yo. Los chicos soltaron una carcajada y volviéndose a su padre le dijeron: Papá, las palabras que has dicho son muy fuertes y suenan muy bonitas, pero la verdad todos la sabemos. En esta casa la que manda es mamá. Mi amiga, mi amigo, la ex primer ministro inglesa, Margarita Thatcher, dijo una vez: tener el poder es como ser una dama. Si le tienes que decir a la gente que eres una dama, entonces no lo eres. Cuando uno tiene que andar recordándole a la gente lo que es porque ya está dejando de serlo o hace mucho no lo es. El liderato no importa en qué esfera se da. El trabajo, el hogar, el club, la iglesia, debe ser evidente para todos. No tiene que hacerse ninguna autopropaganda. Así, mi amiga, mi amigo, es el liderato de Cristo. Él fustigó a los líderes religiosos de su tiempo porque decían una cosa y hacían otra. Él fue crucificado porque despertó la envidia de los que supuestamente estaban en eminencia en sus días. Es que Jesucristo no era un hombre de palabras nada más. No, sus palabras tenían vida, sus palabras se convertían en hechos prácticos en beneficios de los seres humanos. Y lo interesante es que esas palabras todavía tienen vida. Sí, mi apreciable oyente, si corres a Cristo por la fe y el arrepentimiento, la vida abundante que Jesús prometió a sus seguidores será la marca de fábrica de tu nueva existencia con Él. Reconócelo como tu Señor y tu Salvador. Ya no tendrás que decir lo que eres y lo que haces, sino que eso se verá todos los días en tu nueva vida con Él.
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0: Bienvenido, bienvenida a Cultura Financiera. Qué bueno que nos acompañe nuevamente en este programa en el cual tratamos de brevemente, en 5 minutitos nada más o menos, tratar de responder algunas de las muchas preguntas que nos llegan a través de culturafinanciera.org. Te saluda Milenka Peña y me encuentro con el doctor Andrés Panasiuk, fundador del Instituto.
1: ¿Qué tal, Milenka? ¿Cómo estás?
0: Muy bien, gracias. Sí,
1: estos son mis programas favoritos, realmente. Sí, no, a veces estoy solito y tengo que leer un libreto, tengo que andar diciendo cosas que se me vienen a la cabeza, pero uno se siente medio solo. En estos programas por lo menos podemos hacer cosas juntos, ¿no es cierto? Acompañados.
0: Sí, y reír un poquito.
1: Y reírnos, ¿no? También un poco, ¿no es cierto? Estar más alegres y contestar las preguntas de nuestros oyentes.
0: Exactamente. Y precisamente esta pregunta que nos llega desde México, nos cuenta que una parejita joven enamorada se va a casar. Están muy felices por el matrimonio que se acerca, la boda que ya está a las puertas. Pero la pregunta es, doctor Panasiuk, ¿deberíamos tener cada uno nuestra propia cuenta de banco o deberíamos abrir una juntos?
1: Excelente pregunta. Felicitaciones por pensar de esta manera. Yo creo que hay que mirar hacia adelante y no estoy seguro cuántos meses todavía les queda por delante, pero esta es mi recomendación. Número uno, que empiecen a funcionar como pareja económicamente en la medida en la que se van acercando al día del casamiento.
0: Cuando ya están de novios.
1: Cuando ya están de novios. Mm. Por ejemplo, cuando ya quedan como 2 meses, 1 mes, 2 meses antes del casamiento, mi recomendación es abran una cuenta juntos. Mm. Sí, porque Diosito nos hizo al hombre y la mujer, ¿no es cierto? Uh-huh. Y dice por allí en el libro de Génesis que uno tiene que dejar al papá y la mamá y convertirse en una sola carne con el esposo o con la esposa. Entonces, si somos una sola carne con nuestro esposo o con nuestra esposa, debemos tener una sola cuenta de banco. A no andar escondiéndole el dinero el uno al otro, o a no andar teniendo cuentas separadas o paralelas el uno al otro. Ese es el primer signo de resquebrajamiento en la relación interpersonal.
0: O algo que ocurre muy comúnmente en Latinoamérica, especialmente, que el esposo, que generalmente es el proveedor, gana el dinero y luego le da a la esposa lo suficiente como para comprar lo básico para la casa y el resto se lo guarda o lo gasta a su discreción.
1: Exactamente, la famosa mesada, sí, ¿no es cierto? Lo hemos visto en el norte de Sudamérica, lo hemos visto en México también, en varios países en Centroamérica. Eso es muy dañino. Lo mejor para ustedes, chicos, ahora que se van a casar, es, número uno, averigüen cuánto es que les va a costar vivir juntos, ¿no es cierto? Cuánto va a costar el alquiler o la renta de la casa, cuánto va a costar los gastos de transporte, cuánto va a costar el alimento. Claro. Luego comparen eso con todos sus ingresos, el ingreso de él, el ingreso de ella, y vean si existe algún excedente, un poquito de dinero extra. Eso tiene que ir a una cuentita de ahorro. Claro. Entonces, abran juntos una cuenta de banco de cheques y una cuenta de banco de ahorro. Y entonces, hagan lo que una vez me recomendó un muy buen amigo de mi familia, que me dijo: Andrés, cuando manejes el dinero de tu casa, implementa

0: y transformar la manera que manejamos nuestras finanzas. Y antes de despedirnos, quiero recomendarles uno de los últimos libros del doctor Andrés Panasiuk, el libro La Mujer que Prospera, una producción que está transformando la vida de miles de mujeres en todo el continente. Pídalo en su librería favorita. Bueno, amigos, llegó el momento de despedirnos, pero espero que nos acompañen nuevamente cuando retornemos en esta misma emisora con más cultura financiera. Soy Milenka Peña y a nombre de todo el equipo de producción quiero darles las gracias por su sintonía. Hasta la próxima.
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invitar a que alces esas manos en confianza delante de Él. Le diga: Señor, por lo que tú has hecho, es que levanto mis manos ante ti.

solo tú eres digno, Señor, de toda adoración. Solo levanta tus manos un momento al cielo y deja que la unción del Espíritu caiga sobre ti.

0: Levanta tus manos un momento al cielo y dile que Él es digno. Tú eres santo para siempre, oh Dios.
1: Señor, en esta noche te pedimos una lluvia, Jesús. Una lluvia de bendición en nuestras vidas. Toca cada corazón, Jesús.

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que alces esas manos en confianza delante de Él. Le digas, Señor, por lo que tú has hecho, es que levanto mis manos ante ti.

0: Gracias, Jesús.
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2: Hoy tengo que responder una pregunta supremamente interesante y que...

0: Gloria a Dios, aleluya, bendiciones. Estamos teniendo aquí una dificultad. Ahorita vamos a ver qué es lo que está pasando. Al principio de la hora oyeron acallados, gracias Señor. Y después escucharon Visión Juvenil, Rey de Reyes, aquí en lo que es Agape con ustedes en Midland, Texas. Y ahorita acaban de escuchar a Roberto Amaya, Ayúdame. Ahora vamos a ponerle lo que viene siendo Luis Palado, porque es la persecución. Aquí con ustedes, Luis Palado, en lo que viene siendo el consejo de este día.
1: Señor Palau, quisiera hacerle una pregunta.
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3: Hoy tengo que responder una pregunta supremamente interesante y que no podré responder en 3 minutos, pero procuraré hacerlo. Me dice este señor, señor Palau, ¿por qué es que Dios permite la persecución de ciertas naciones, como por ejemplo el pueblo de Israel? ¿Por qué han sufrido tanto durante la Segunda Guerra Mundial y durante otros periodos en la historia? No lo entiendo, no lo comprendo cómo un Dios de amor permita tal cosa. Me interesará mucho su respuesta. Pues bien, mi estimado caballero, procuraré responder con simplicidad, aunque a veces es impropio. Hay complicaciones en las razones por las cuales hay persecución. Por ejemplo, lo que voy a decir no quita la culpa de los pueblos que persigan una nación como Israel o cualquier otra nación. El pueblo que produce sufrimiento en otros es un pueblo que a la larga va a pagar por su sufrimiento. Porque la Biblia dice, no os engañéis, Dios no puede ser burlado. Todo lo que el hombre sembrare, eso también cosechará. Y lo que las naciones sembraren, eso también cosecharán como naciones. Ahora bien, usted sabe que el ser humano fue creado para vivir en armonía con la creación, en armonía el uno con el otro y, fundamentalmente, y como base de todo lo demás, en armonía con el Creador, con Dios, nuestro Padre Celestial. ¿Pero qué ha pasado? Somos una raza rebelde. ¿Hace falta demostrarlo acaso? Somos rebeldes en contra de la naturaleza, la estamos destrozando. Somos rebeldes en contra de los otros seres humanos, estamos en incesante conflicto y hay muy poca paz y muy poca armonía en el mundo. ¿Y para qué hablar de la rebelión contra Dios, cuando una gran porción de la humanidad hoy niega la mera existencia de Dios y los que dicen creer en ella viven como paganos? Así que ¿para qué nos vamos a engañar? Estamos en rebeldía. Por eso hay dolor, persecución, tristeza, violencia. Pero en particular, ¿por qué el pueblo de Israel? No hace muchos meses estaba en un desayuno presidencial de oración en cierta nación latinoamericana. Y me correspondió entregar un mensaje a ese augusto grupo de hombres líderes. Pues bien, escogí el libro del Deuteronomio, que es un libro del pueblo de Israel, inspirado por Dios porque está en la Biblia, y leí en el capítulo 28. Es un capítulo largo, pero en esencia se divide en 2 partes, lo que los israelitas llaman la bendición y la maldición. Ahora, la bendición viene cuando una nación, en particular el pueblo de Israel, obedece los mandamientos de Dios. La maldición viene cuando esa nación desobedece los mandamientos de Dios. Dice, por ejemplo, si no oyeres la voz de Jehová tu Dios, para procurar cumplir todos sus mandamientos y sus estatutos que yo te intimo hoy, vendrán sobre ti todas estas maldiciones y te alcanzarán. Y luego dice, maldito serás tú en la ciudad y maldito en el campo, maldita tu canasta y tu artesa de amasar, maldito el fruto de tu vientre, el fruto de tu tierra, la cría de tus vacas y los rebaños de tus ovejas. Y luego salteando dice así, por cuanto no serviste a Jehová tu Dios con alegría y con gozo de corazón por la abundancia de todas las cosas, servirás por tanto a tus enemigos que enviaré Jehová contra ti, con hambre, con sed y con desnudez y con falta de todas las cosas, él pondrá yugo de hierro sobre tu cuello hasta destruirte. En una palabra, las naciones sufren porque las naciones se rebelan contra Dios como nación. Unas sufren antes, otras después, pero el juicio de Dios siempre cae.
2: 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Confiamos en que estas palabras le conduzcan a una vida mejor. 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
0: Bueno, acaban de escuchar a Luis Palau, el Consejo de 5 Minutos, programas que tenemos aquí en Radio Ágape. Son 4 de ellos, 2 corren cada hora y se repiten durante el día. Y eso fue Callado porque me amas. Vamos a enseguida ponerles o cambiar el estilo de música. Vamos a ponerle algo de salsa con ustedes aquí en Hope Ágape. Bendiciones. Y va primero, de que no estoy seguro, pero...

0: Bueno, ese fue Rocío Cruz, centro de mi vida, algo estilo clásico para ustedes. Bendiciones, sigan adelante en lo que es Hope Agape. Bendición, les saluda al hermano David Chávez, esperando que tengan buen día. Vamos adelante con Carlos Zamorano, por quién eres tú aquí en lo que es Hope Agape.
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2: Yo le invito a que llenemos este lugar de adoración por lo que Él es para nosotros.

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1: Qué bueno que está en sintonía de esta estación de radio. Le felicitamos por escucharnos fielmente cada día. Hoy queremos compartir con usted Lucas capítulo 10, versos 25 al 37. Hoy compartiremos con usted el gran mandamiento. Lucas capítulo 10, versos 25 al 37. La palabra del Señor dice: y aquí un intérprete de la ley se levantó y dijo para probarle: Maestro, ¿haciendo qué cosa heredaré la vida eterna? Él le dijo: ¿qué está escrito en la ley? ¿Cómo lees? Aquel respondiendo dijo: amarás al Señor tu Dios con todo tu corazón y con toda tu alma y con todas tus fuerzas y con toda tu mente y a tu prójimo como a ti mismo. Y le dijo Jesús: bien has respondido, haz esto y vivirás. Luego continuamos la lectura de los versículos que siguen. Hoy quiero que enfoquemos nuestra atención en algo muy interesante. Quiero que hablemos juntos del gran mandamiento. Vino este intérprete de la ley a Jesús, y la Biblia es clara cuando nos dice: y para probarle, le hizo una pregunta. Como intérprete de la ley se suponía que era conocedor de las Escrituras. ¿Y cuál fue esa pregunta? Le dice al Señor Jesucristo: Maestro, ¿haciendo qué cosa heredaré la vida eterna? No sé usted, pero yo me lo imagino así, con una actitud sarcástica y un tanto burlona. Como aquel hombre que comencé a tratar hace algunos años. Su madre era miembro de nuestra iglesia y ella oraba que su hijo y su familia un día llegaran a la iglesia. Era un joven, pero ya casado y con hijos. De vez en cuando yo me lo encontraba por ahí, así que casi siempre aprovechaba la oportunidad para invitarlo a la iglesia y hablarle de la vida espiritual. Yo le hablaba de la importancia de tener a Jesucristo en su corazón. Yo le hablaba de la importancia de crecer a sus hijos en el camino del Señor, porque tenía hijos pequeños que no llevaba a la iglesia. Así que yo siempre trataba de animarlo a asistir a la iglesia. Pero él me respondía: oh yeah, I go to church every Sunday. Me contestaba en inglés: voy a la iglesia cada domingo. Pero así, con una risita medio burlona y sarcástica. Un día le dije a la mamá: hermana, usted siempre está orando por su hijo, pero cuando hablo con él me dice que él va a la iglesia los domingos. Y como su esposa era anglosajona, yo pensé, pues, asista a una iglesia americana. No se crea, me dijo la mamá, así es él, le está mintiendo. Así que la próxima vez que lo miré, venía con su esposa y le dije: oye, Roy, ¿a cuál iglesia estás asistiendo los domingos? Porque tu mamá me dijo que tú y tu familia no están asistiendo a ninguna iglesia. Otra vez, con su risita burlona y sarcástica, me contestó: mi mamá y tú no saben. But we go to church's fried chicken every Sunday. Era burloncillo y le gustaba salirse por la tangente. De allí en adelante siempre trabajamos con ellos y venían de vez en cuando a la iglesia, pero siempre salía con cositas así para salirse con la suya. Era más resbaloso que un pescado chato. Era más resbaloso que un catfish. Me imagino a este hombre conocedor de la ley haciéndose el inteligente frente a Jesús, pensando que se saldría con la suya, creyendo que atraparía a Jesús con su pregunta. Veamos cómo le fue. El hombre hizo la pregunta: ¿haciendo qué cosa heredaré la vida eterna? El hombre era intérprete de la ley, así que Jesús le respondió con otra pregunta en referencia a la ley. ¿Notó? Jesús le dijo: ¿qué está escrito en la ley? ¿Cómo lees? Pronto el intérprete de la ley le recitó de memoria el gran mandamiento: amarás al Señor tu Dios con todo tu corazón y con toda tu alma y con todas tus fuerzas y con toda tu mente y a tu prójimo como a ti mismo. A poco hasta le dijo, y se encuentra en Deuteronomio 6:6. Entonces Jesús le dice: bien has respondido, haz esto y vivirás. Qué interesante la respuesta de nuestro Señor Jesucristo al intérprete de la ley, ¿verdad? Cuán importante es que si decimos que debemos amar

0: de todo corazón. Solamente así lo podrás amar, como dice la palabra del Señor.
1: Gracias por su atención. Estamos seguros que usted recibió bendición en este consejo. Si desea saber cómo obtener estos consejos en CD, puede llamarnos al 432-556-1212 y lo atenderemos.
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3: Bueno, el tiempo apresura aquí hacia adelante. Vamos adelante con lo que es un estilo diferente a lo que hemos tocado hasta ahorita. Vamos aquí con Jerry Rodríguez. Pensamiento eres mi pensamiento, eres tú, aquí en lo que es Jopágate. Bendiciones, siga adelante con nosotros.

Bueno, eso fue Jerry Sánchez aquí en Hope Agape. Bendiciones, les saluda el hermano David Chávez, esperando que tengan buen tiempo. El tiempo sigue adelante. Vamos aquí con lo que es Lali Torres. Me hallaste aquí con ustedes en este tiempo.

Bueno, esta fue Lali Torres aquí con ustedes en lo que es Jopa Agape Bendiciones. Siga adelante en sintonía con nosotros. Le esperamos que sea de bendición el tiempo que estamos pasando con usted. Y es un placer estar aquí asistiéndoles. Vamos adelante con lo que viene siendo Nancy López. Bástate en mi gracia con ustedes en este momento. Esperamos que se estén disfrutando de la programación. Nancy López, con ustedes, bástate en mi gracia.

Nancy López para ustedes, Bástate en mi gracia aquí en Hope Agape. Bendiciones, siga adelante con nosotros. Esperamos que esté disfrutando la programación. Vamos aquí a ponerles logo para ti.

Gloria a Dios, ese fue Logos aquí, un grupo que antes estuvo aquí en Midland. Esperamos que sigan adelante ellos en los caminos que han seguido después de que decidieron ya no más tocar juntos. Vamos aquí con Dexia Barrientos. Se llama, quedaste tú aquí en Jopa, Gape, bendiciones. Dexia Barrientos, quedaste tú.

0: Bueno, ese fue Dexia Barrientos aquí en Hope Agape. Bendiciones. El tiempo se nos aproxima. Nos vamos a ir a la siguiente hora, que viene siendo con ustedes. Primero están los códigos y después seguimos con la programación. Bendiciones. Son los códigos aquí de Hope Agape.
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0: Bueno, y así los códigos, los que son aquí de Hope Agape. Bendiciones. Como dice los códigos, estamos retransmitiendo en otras estaciones con permiso de KACDLP 94.1 de aquí de Maryland. Vamos adelante con Javier Galván, una simple oración. Bendiciones y sigan en sintonía de Hope Agape. Bendiciones aquí con ustedes. Lo que viene siendo Javier Galván, una simple oración.
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0: Eso fue Javier Galván aquí, una simple oración. Vamos adelante aquí con lo que es Julio Melgar, te quiero alabar aquí en lo que es Hope Agape. Bendiciones y sigan en sintonía con nosotros en este momento.
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Gloria a Dios, aleluya. Alguien está entremetiéndose en la computadora. Vamos a ver quién es, porque esto no está bien. Vamos aquí con Gabriel. No hay Dios como mi Dios, aquí en Jopaga. Bendiciones.

0: Pues Gabriel, es no hay Dios como mi Dios aquí en Hope Agape. Algo está pasando aquí, vamos a investigar por qué lo que está pasando aquí en Hope Agape. Marcos Barrientos.
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0: Oh, gloria a ti, Señor.
1: Estamos trabajando con ciertos problemitas aquí en lo que es en Hope Agape. Sigan sintonía con nosotros. Vamos a ponerle lo que viene siendo Eli García. Tienes que ser un niño aquí en Hope Agape. Bendiciones. Adelante.

Bueno, eso fue Eli García. Verdaderamente, vamos aquí a cambiar el estilo de música que le tenemos aquí. Y este viene siendo Sembradores, cubriendo mi ser aquí en Hope Agape. Bendiciones, sigan en sintonía con nosotros, lo que es esta programación con ustedes.

Gloria a Dios, aleluya. Vamos a ponerles algo aquí de antes de irnos al 5 minutos, un consejo con Alberto Montesia. Vamos a ponerles a Carlos Luciano, no encuentro falta en él, aquí con ustedes.

0: Gloria a Dios, ese fue este Carlos Luciano, lo que viene siendo este tiempo de Hope Agape, bendiciones. Vamos a ponerle lo que viene siendo Alberto Motesi de 5 minutos, un consejo que para ustedes, ojalá a ver qué consejo nos tiene él en este momento, Alberto Motesi con ustedes, 5 minutos.
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2: Dinora gritó desde la cocina: Manuel, tráeme el basurero que está en el patio. Y no te olvides lavar los muebles del jardín. Cuando termines, ve a la tintorería y me traes la ropa que dejé allí. Manuel se levantó desde donde estaba leyendo el periódico y pacientemente hizo todo lo que su mujer le había dicho. Cuando hubo terminado sus encargos, recibió otra hondanada de mandatos de parte de su esposa y Manuel volvió, como niño obediente, a hacerlo todo. Esta era la norma todos los días en aquella casa. Manuel trabajaba en una fábrica y venía a casa muy cansado, pero su esposa se aprovechaba de su amor y su bondad y lo trataba como si fuera el esclavo de la casa. Un día, los dos muchachos adolescentes, hijos de la pareja, querían ir a un cierto lugar. Dinora, su madre, les dio permiso, pero Manuel, su padre, no estaba de acuerdo y no les concedía el permiso. Después de mucho discutir y negociar, Manuel, enojado, levantó la voz y dijo: ustedes no van a ir, porque yo lo digo y en esta casa mando yo. Los chicos soltaron una carcajada y volviéndose a su padre le dijeron: papá, las palabras que has dicho son muy fuertes y suenan muy bonitas, pero la verdad todos la sabemos. En esta casa la que manda es mamá. Mi amiga, mi amigo, la ex primer ministro inglesa, Margarita Thatcher, dijo una vez: tener el poder es como ser una dama. Si le tienes que decir a la gente que eres una dama, entonces no lo eres. Cuando uno tiene que andar recordándole a la gente lo que es porque ya está dejando de serlo o hace mucho no lo es. El liderato no importa en qué esfera se da. El trabajo, el hogar, el club, la iglesia, debe ser evidente para todos. No tiene que hacerse ninguna autopropaganda. Así, mi amiga, mi amigo, es el liderato de Cristo. Él fustigó a los líderes religiosos de su tiempo porque decían una cosa y hacían otra. Él fue crucificado porque despertó la envidia de los que supuestamente estaban en eminencia en sus días. Es que Jesucristo no era un hombre de palabras nada más. No, sus palabras tenían vida. Sus palabras se convertían en hechos prácticos en beneficios de los seres humanos. Y lo interesante es que esas palabras todavía tienen vida. Sí, mi apreciable oyente, si corres a Cristo por la fe y el arrepentimiento, la vida abundante que Jesús prometió a sus seguidores será la marca de fábrica de tu nueva existencia con Él. Reconócelo como tu Señor y tu Salvador. Ya no tendrás que decir lo que eres y lo que haces, sino que eso se verá todos los días en tu nueva vida con Él.
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0: Bueno, él les dio la información cómo conectarse con Alberto Motesi. Si al caso quieren hacerlo, vamos adelante aquí con Gustavo Lima, Amor de Dios, en lo que es aquí Jopagape. Bendiciones.

Bueno, esto fue Gustavo Lima aquí, amor, amor. Bendiciones, sigan adelante en lo que es Hopágape. Bendiciones, es un placer tenerlos a ustedes en este momento. Vamos aquí con Miel San Marcos, y yo solo hay uno, verdaderamente, solamente hay nuestro Dios que nos ayuda y nos fortalece.

Bueno, eso fue Miel San Marcos aquí en lo que viene siendo Ojo Págape. Vamos adelante aquí con lo que es nuestra programación. Vamos aquí con Urly Guerrero. Este fue uno de los que ganó, un evento. ¿Qué les puedo decir? Eric Alexandro Milano tuvo un evento donde tuvo varias personas compitiendo para ver quién ganaba su evento de él, y el que ganaba pues le iban a grabar un CD, y Urly Guerrero fue el que ganó. Este es uno de los cantos que él grabó en aquel entonces, Urly Guerrero, enamorado, con ustedes aquí en Jopa Agape.

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1: Este fue Early Guerrero, aquí enamorado. Bendiciones a todos ustedes que están en sintonía de Enhope Agape. Bendiciones a cada uno en los diferentes lugares que se encuentran en lo que es Ringwood, Fort Stockton, Presidio, Ojinaga. Bendiciones. Vamos aquí con consejo de conceptos financieros con ustedes en este momento. A ver qué consejo nos dan este día.
2: Bienvenido, bienvenida a Cultura Financiera. Qué bueno que nos acompañe nuevamente en este programa en el cual tratamos de brevemente, en 5 minutitos nada más o menos, tratar de responder algunas de las muchas preguntas que nos llegan a través de culturafinanciera.org. Te saluda Milenka Peña y me encuentro con el doctor Andrés Panasiuk, fundador del Instituto.
3: ¿Qué tal, Milenka? ¿Cómo estás?
2: Muy bien, gracias. Sí,
3: estos son mis programas favoritos, realmente. Si no, a veces estoy solito y tengo que leer un libreto, tengo que andar diciendo cosas que se me vienen a la cabeza, pero uno se siente medio solo. En estos programas por lo menos podemos hacer cosas juntos, ¿no es cierto? Acompañados.
2: Sí, y reír un poquito.
3: Y reírnos también un poco, ¿no es cierto? Estar más alegres y contestar las preguntas de nuestros oyentes.
2: Exactamente. Y precisamente esta pregunta que nos llega desde México nos cuenta que una parejita joven, enamorada, se va a casar. Están muy felices por el matrimonio que se acerca, la boda que ya está a las puertas. Pero la pregunta es, doctor Panasiuk, ¿deberíamos tener cada uno nuestra propia cuenta de banco o deberíamos abrir una juntos?
3: Excelente pregunta, felicitaciones por pensar de esta manera. Yo creo que hay que mirar hacia adelante y no estoy seguro cuántos meses todavía les queda por delante, pero esta es mi recomendación. Número uno, que empiecen a funcionar como pareja económicamente en la medida en la que se van acercando al día del casamiento.
2: Cuando ya están de novios.
3: Cuando ya están de novios. Mm. Por ejemplo, cuando ya quedan como 2 meses, 1 mes, 2 meses antes del casamiento, mi recomendación es abran una cuenta juntos. Mm. Sí, porque Diosito nos hizo al hombre y la mujer, ¿no es cierto? Uh-huh. Y dice por allí en el libro de Génesis que uno tiene que dejar al papá y la mamá y convertirse en una sola carne con el esposo o con la esposa. Entonces, si somos una sola carne con nuestro esposo o con nuestra esposa, debemos tener una sola cuenta de banco. Uh-huh. A no andar escondiéndole el dinero el uno al otro, o a no andar teniendo cuentas separadas o paralelas el uno al otro. Ese es el primer signo de resquebrajamiento en la relación interpersonal.
2: O algo que ocurre muy comúnmente en Latinoamérica, especialmente, que el esposo, que generalmente es el proveedor, gana el dinero y luego le da a la esposa lo suficiente como para comprar lo básico para la casa y el resto se lo guarda o lo gasta a su discreción.
3: Exactamente, la famosa mesada, ¿no es cierto? Lo hemos visto en el norte de Sudamérica, lo hemos visto en México también, en varios países de Centroamérica. Eso es muy dañino. Lo mejor para ustedes, chicos, ahora que se van a casar, es, número uno, averigüen cuánto es que les va a costar vivir juntos, ¿no es cierto? Cuánto va a costar el alquiler o la renta de la casa, cuánto va a costar los gastos de transporte, cuánto va a costar el alimento.
2: Claro.
3: Luego comparen eso con todos sus ingresos, el ingreso de él, el ingreso de ella, y vean si existe algún excedente, un poquito de dinero extra. Eso tiene que ir a una cuentita de ahorro.
2: Claro.
3: Entonces, abran juntos una cuenta de banco de cheques y una cuenta de banco de ahorro. Y entonces, hagan lo que una vez me recomendó un muy buen amigo de mi familia, que me dijo, Andrés, cuando manejes el dinero de tu casa, implementa esta fórmula matemática, 80-10-10.
2: ¿Cómo
3: es? Yo digo, ¿qué significa eso de 80-10-10? Bueno, dice 10% para Dios, 10% para ahorrar. Y vive con el otro 80% restante.
2: Estoy segura que esos consejos han llegado al corazón de nuestros oyentes y que a través de los mismos vamos a poder aplicarlos en nuestra vida y transformar la manera que manejamos nuestras finanzas. Y antes de despedirnos, quiero recomendarles uno de los últimos libros del doctor Andrés Panasiuk, el libro La Mujer que Prospera, una producción que está transformando la vida de miles de mujeres en todo el continente. 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Bueno, amigos, llegó el momento de despedirnos, pero espero que nos acompañen nuevamente cuando retornemos en esta misma emisora con más Cultura Financiera. Soy Milenka Peña y a nombre de todo el equipo de producción quiero darles las gracias por su sintonía. Hasta la próxima.
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1: Bueno, vamos adelante aquí con algo diferente que hemos tocado hasta ahorita. Vamos aquí con Jerry Sánchez, Busca de Cristo. Aquí con ustedes, Jerry Sánchez.
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Nos parece que nos queda una canción más para cambiar la hora a lo que es aquí, Hijo Págape. Bendiciones, sigan adelante con nosotros. Placer tenerlos a usted en presencia de la sintonía de Hope Agape. Vamos aquí con Grupo Presencia por Amor, aquí con ustedes.

Gloria a Dios. Nos quedan, se me hace que nos queda suficiente lugar para uno más. Vamos a ver qué les ponemos aquí en lo que es Hope Agape. Bendiciones y sigan adelante en lo que es Hope Agape. Parece que ya pusimos todo lo que estaba por esta hora. Vamos a ponerle algo de acá del lo que es la lo que es la otra lista más que tenemos aquí. Ya pusimos a Susi, te serviré.

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2: Gloria a Dios, vamos adelante aquí en lo que es Hope Agape, ya cambió la hora, vamos a la siguiente hora, la tercera hora que estoy aquí con ustedes en Agape Norteño, Agape aquí en lo que es en Midland, Texas. Sigan en sintonía con nosotros, esperamos que estén todo corriendo bien para ustedes los fanáticos. Recuerden que hoy es un juego y mañana es otro, y los ganadores de estos dos juegos son los que van a ir por el campeonato. Los que perdieron van a, el que gane queda en tercer lugar y el que pierda queda en cuarto lugar, y se les paga según la posición que quede. El que gana, pues de los dos que ganaron en el último juego, pues ese gana $50 millones en lo que es aquí. El torneo del mundial. Vamos aquí adelante con el grupo Sembradores, cubriendo mi ser con ustedes aquí en este momento.
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Eso fue Sembradores aquí en Hope Agape, cubriendo mi ser, con estilo salsa, pero vamos adelante aquí con algo con Luigi Castro, Dios es juez, aquí en lo que es Hope Agape. Bendiciones y sigan sintonía de lo que es la programación de Hope Agape.

Luigi Castro con ustedes, Dios es juez, verdaderamente Él es juez. Y el tiempo sigue adelante y aproxima aquí con nosotros. Vamos aquí en lo que viene siendo Remendos Galileos en lo que es aquí.

Gloria a Dios, eso fue algo, lo que es aquí, algo norteño. Vamos a ponerle dos norteñas seguidas aquí con ustedes, lo que viene siendo Hope Agape en este momento. Grupo 7, Sacrificio, de allá de la tierra del mulato, de Presidio Ojinaga. Grupo 7, Sacrificio con ustedes.

Bueno, eso fue el grupo 7, Sacrificio, aquí en Hope Agape. Bendiciones por estar aquí con nosotros. Les habla el hermano David Chávez, esperando que su día esté corriendo muy bien. Vamos aquí con Marcos Brunet. Toma tu lugar en lo que es aquí Hope Agape.

0: Gloria a Dios, eso fue Marcos Brunet, toma tu lugar. Vamos aquí con el consejo de este, de Luis Palau, que nos dio anteriormente a las 7 de la mañana, esta mañana. Vamos aquí, ¿por qué la persecución? Aquí este Luis Palau, en lo que es este tiempo.
1: Señor Palau, quisiera hacerle una pregunta.
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3: Hoy tengo que responder una pregunta supremamente interesante y que no podré responder en 3 minutos, pero procuraré hacerlo. Me dice este señor, señor Palau, ¿por qué es que Dios permite la persecución de ciertas naciones, como por ejemplo el pueblo de Israel? ¿Por qué han sufrido tanto durante la Segunda Guerra Mundial y durante otros periodos en la historia? No lo entiendo, no lo comprendo cómo un Dios de amor permita tal cosa. Me interesará mucho su respuesta. Pues bien, mi estimado caballero, procuraré responder con simplicidad, aunque a veces es impropio. Hay complicaciones en las razones por las cuales hay persecución. Por ejemplo, lo que voy a decir no quita la culpa de los pueblos que persigan una nación como Israel o cualquier otra nación. El pueblo que produce sufrimiento en otros es un pueblo que a la larga va a pagar por su sufrimiento. Porque la Biblia dice, no os engañéis, Dios no puede ser burlado. Todo lo que el hombre sembrare, eso también cosechará. Y lo que las naciones sembraren, eso también cosecharán como naciones. Ahora bien, usted sabe que el ser humano fue creado para vivir en armonía con la creación, en armonía el uno con el otro y, fundamentalmente, y como base de todo lo demás, en armonía con el Creador, con Dios, nuestro Padre Celestial. ¿Pero qué ha pasado? Somos una raza rebelde. ¿Hace falta demostrarlo acaso? Somos rebeldes en contra de la naturaleza, la estamos destrozando. Somos rebeldes en contra de los otros seres humanos, estamos en incesante conflicto y hay muy poca paz y muy poca armonía en el mundo. ¿Y para qué hablar de la rebelión contra Dios? Cuando una gran porción de la humanidad hoy niega la mera existencia de Dios y los que dicen creer en ella viven como paganos. Así que ¿para qué nos vamos a engañar? Estamos en rebeldía. Por eso hay dolor, persecución, tristeza, violencia. Pero en particular, ¿por qué el pueblo de Israel? No hace muchos meses, estaba en un desayuno presidencial de oración en cierta nación latinoamericana. Y me correspondió entregar un mensaje a ese augusto grupo de hombres líderes. Pues bien, escogí el libro del Deuteronomio, que es un libro del pueblo de Israel, inspirado por Dios porque está en la Biblia, y leí en el capítulo 28. Es un capítulo largo, pero en esencia se divide en dos partes, lo que los israelitas llaman la bendición y la maldición. Ahora, la bendición viene cuando una nación, en particular el pueblo de Israel, obedece los mandamientos de Dios. La maldición viene cuando esa nación desobedece los mandamientos de Dios. Dice, por ejemplo, si no oyeres la voz de Jehová tu Dios, para procurar cumplir todos sus mandamientos y sus estatutos que yo te intimo hoy, vendrán sobre ti todas estas maldiciones y te alcanzarán. Y luego dice, maldito serás tú en la ciudad y maldito en el campo, maldita tu canasta y tu artesa de amasar, maldito el fruto de tu vientre, el fruto de tu tierra, la cría de tus vacas y los rebaños de tus ovejas. Y luego salteando dice así, por cuanto no serviste a Jehová tu Dios con alegría y con gozo de corazón por la abundancia de todas las cosas, servirás por tanto a tus enemigos que enviaré Jehová contra ti, con hambre, con sed y con desnudez y con falta de todas las cosas, él pondrá yugo de hierro sobre tu cuello hasta destruirte. En una palabra, las naciones sufren porque las naciones se rebelan contra Dios como nación. Unas sufren antes, otras después, pero el juicio de Dios siempre cae.
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0: Bueno, ahí oímos el consejo de Luis Palau, lo que es en esta hora, y se repitió desde la hora 7, ahora está tocando en la hora 9, pero son 4 programas de 5 minutos o consejos de 5 minutos que nos traen diferentes personas. Vamos aquí a lo que cambiar un poquito estilo. Cristo te salva, el consejo con ustedes aquí en Hope Agape. Cristo te salva.

Gloria a Dios, aleluya, ese juez Cristo te salva, y es un verdaderamente un canto poco rápido, estilo salsa. Vamos aquí en lo que viene siendo Verónica, bendiciré a Jehová con ustedes, Verónica Leal, aquí en lo que es Hope Agape.

0: Bueno, eso fue Verónica Leal aquí, bendiciré a Jehová, lo que siempre traemos. Vamos a traerle el último programa de 5 minutos en lo que es aquí, Hope Agape. El primero que pusimos hace rato fue de Luis Palao. Ahora vamos a ponerle ¿qué le vamos a poner ahora? Vamos a ponerle a ponerle, es más de que Alberto Montesi con ustedes, el otro consejo, porque el consejo financiero de conceptos financieros no estuvo tan grande. Eso era para unas parejas que se iban a casar y si tenían cuenta juntos o no. Vamos aquí con Alberto Montesi.
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2: Dinora gritó desde la cocina: Manuel, tráeme el basurero que está en el patio y no te olvides lavar los muebles del jardín. Cuando termines, ve a la tintorería y me traes la ropa que dejé allí. Manuel se levantó desde donde estaba leyendo el periódico y pacientemente hizo todo lo que su mujer

0: Él trabajaba en una fábrica y venía a casa muy cansado, pero su esposa se aprovechaba de su amor y su bondad y lo trataba como si fuera el esclavo de la casa. Un día, los dos muchachos adolescentes, hijos de la pareja, querían ir a un cierto lugar. Dinora, su madre, les dio permiso, pero Manuel, su padre, no estaba de acuerdo y no les concedía el permiso. Después de mucho discutir y negociar, Manuel, enojado, levantó la voz y dijo: «Ustedes no van a ir, porque yo lo digo y en esta casa mando yo». Los chicos soltaron una carcajada y volviéndose a su padre le dijeron: «Papá, las palabras que has dicho son muy fuertes y suenan muy bonitas, pero la verdad todos la sabemos. En esta casa la que manda es mamá». Mi amiga, mi amigo, la ex primer ministro inglesa, Margarita Thatcher, dijo una vez: «Tener el poder es como ser una dama. Si le tienes que decir a la gente que eres una dama, entonces no lo eres». Cuando uno tiene que andar recordándole a la gente lo que es porque ya está dejando de serlo o hace mucho no lo es. El liderato no importa en qué esfera se da. El trabajo, el hogar, el club, la iglesia, debe ser evidente para todos. No tiene que hacerse ninguna autopropaganda. Así, mi amiga, mi amigo, es el liderato de Cristo. Él fustigó a los líderes religiosos de su tiempo porque decían una cosa y hacían otra. Él fue crucificado porque despertó la envidia de los que supuestamente estaban en eminencia en sus días. Es que Jesucristo no era un hombre de palabras nada más. No, sus palabras tenían vida. Sus palabras se convertían en hechos prácticos en beneficios de los seres humanos. Y lo interesante es que esas palabras todavía tienen vida. Sí, mi apreciable oyente, si corres a Cristo por la fe y el arrepentimiento, la vida abundante que Jesús prometió a sus seguidores será la marca de fábrica de tu nueva existencia con Él. Reconócelo como tu Señor y tu Salvador. Ya no tendrás que decir lo que eres y lo que haces, sino que eso se verá todos los días en tu nueva vida con Él.
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2: Gloria a Dios, vamos adelante aquí. Vamos a ponerle aquí a Annette Moreno, segura estoy con ustedes en este tiempo. Hope

Estamos aquí en Ágape Norteño queriéndole animar que comparta su fe con su prójimo. Es algo que siempre hemos estado aquí, siempre haciéndolo día tras día tras día. Vamos aquí con este sentido de humor aquí en lo que es Hope Ágape. Bendiciones y sigan adelante con lo que es esta, la programación de Radio Ágape.

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2: Gloria a Dios, aleluya, bendiciones. Estamos aquí trabajando con cierto equipo. Tengan paciencia con nosotros. Les saluda al hermano David Chávez, simplemente deseando que tengan buen día en este día. 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Una vez más, es Radio Agape Travis, Midland, Texas 79701, aquí en lo que es Hope Agape. Bendiciones y gracias por su apoyo. Y les bendecimos. Vamos aquí con Jorge David, en lo que el canto se titula Sabes aquí. Jorge David, estilo Tex-Mex.

Bueno, este fue Jerry Sánchez aquí. Sabes, nos queda un canto más para cambiar la orden del servicio. Esto a las 10 comienza el pastor Luis Alba del Paso, a las 11 Juan Carlos Hergen de Kansas City, y yo a las 12 Pacto Alabanza Amistad de aquí de Midland. A la 1 David Jeremiah, a las 2 Joyce Myers, que vamos a quitar en el futuro. A las 3, Armador Valenzuela del Paso. A las 4, Denis y sus amigos en lo que viene siendo un programa para los niños. Y a las 5, el programa Agape Norteño con ustedes. Yo regreso a las 5 para Agape Norteño. Ponemos el último canto aquí. Jay Rodríguez, que siempre por lo regular toca Tex-Mex, pero en este caso tenemos algo estilo norteño con Jerry Rodríguez aquí en este momento. Y así nos vamos a la programación de las 10.

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3: Porque si en lugar de decir, tú siempre haces esa comida así, ¿por qué no dice, oye mi amor, yo te ayudo y qué te parece si esta vez le ponemos tomatillo en lugar de solamente tomate? Un ejemplo, estamos aquí, pero si entra diciendo lo tuyo no sirve, lo mío sí sirve, ¿qué pasa? Se agudiza. ¿Están aprendiendo? ¿No creen que nomás el doctor Lozano, que van y escuchan ahí todas las hermanas ahí con el ¿cómo se llama el loco este? El violín. Oye, aquí está tu violín. Escucha esto. Entonces, tenemos que proponer para ponernos de acuerdo y tenemos que buscar puntos de equilibrio. Estamos aquí. Pregunta número 3. De acuerdo al apóstol Pablo a los filipenses, algo que también se necesita es esto. ¿Cuándo Pablo le dice que se tienen que alegrar o gozarse? ¿Cuándo? Véanlo, ahí está en su Biblia. Yo no se lo voy a decir. Alégrense cada que raya el viejo, hermanas. Hoy es viernes y el cuerpo lo sabe. ¡No! Gózate el lunes, que tienes que echar lonche temprano. A su nombre, gloria. Gócense siempre. El apóstol San Pablo, Salomón, cuando habla de la relación matrimonial, da el sabio y ungido consejo al hombre y a la mujer y dice: en su amor, recréate. Les estoy haciendo un paro, hermanos. En su amor, recréate siempre, gózate siempre con la mujer de tu juventud. Y hay hermanos que van a decir mañana: mira, aquí dice siempre, es siempre, lunes, martes, miércoles, jueves, viernes. Tal vez ese gozo no debe ser tanto así, sino va a ser demasiado gozoso. Y la Biblia dice: hallaste miel, come la que te basta, no sea que la depongas. Todo tiene su equilibrio. Voltea al viejo y dile: garañón, todo tiene su equilibrio. Nos gozamos, pero gozosamente. Aquí dice, hablando de una actitud donde se ha ido la alegría, porque los desacuerdos nos roban la alegría, y entonces ya nos saludamos así. Ven, Tere, ven. Un aplauso para ti. Pasa para acá, para arriba. Ayúdala a subir, por favor, ahí. Y entonces ya nosotros nos saludamos así porque hay un desacuerdo. Pero Pablo dice: aunque haya desacuerdo, alégrense. Salúdame. Dios te bendiga, mi amor. Sí, Dios te bendiga. Tere, nunca haz eso. Lo harán ustedes, pecadoras. Jamás te hará eso. Dios te bendiga, mi amor, mi reina. Nos peleamos en la mañana, ¿verdad? No estuvimos de acuerdo, pero te amo mucho. Eres mi gozo, mi alegría, mi corona. Tenemos que mantener la alegría. Un desacuerdo no nos tiene que robar la alegría. Por eso Pablo dice: ¿saben una cosa? Alégrense. Una cosa es que no estemos de acuerdo en algo, ¿sí? Y otra cosa que tengamos que estar enojados. Mi pastor, un hombre de Dios, a los 23 años a mí me hicieron diácono en la iglesia. Y los diáconos era pura gente mayor. Yo a veces miraba a mi pastor las juntas de negocios y decía, ay, esto parece el PRD con los del PAN. Pobre del pastor. Yo sé por qué se le ha caído el pelo al pastor y se le están saliendo tantas canas ahora, sé por qué. Pero el pastor decía a veces, porque yo era de los nuevos, de la nueva onda de Marcos Witt. Yo era Edwin Hoy. Y estaban los otros más oldies, bad goodies. Y teníamos diferentes perspectivas de hacer iglesia. Y a veces entraba lo personal. Y en la descalificación. Estamos aquí. Pero el pastor siempre nos decía eso. Hermanos, es natural, es común que choquen nuestros puntos de vista. Pero tenemos que aprender que pueden chocar nuestros puntos de vista sin chocar nuestro ánimo del uno para con el otro. Es sano debatir, es sano tener desencuentros. Lo que no es sano es enojarnos y perder la alegría. Dile al que está a tu lado, y si está tu esposa, dile, gózate, alégrate. Querían que les hablara del anticristo, ¿verdad? Si lo traen adentro. ¿Alguien puede decir aleluya? En estos casos es donde yo extraño las respuestas efusivas del público que dice, preach it, brother. Cuarta pregunta. ¿Qué le pide Pablo a Epafrodito? O a su colaborador, que aparece solamente ahí como colaborador. Versículo 3. ¿Qué le pide al colaborador, al compañero? No, hermanos, ustedes no sé qué traen, el libro del Mormón o qué onda con ustedes. Te pido que las ayudes. Hay veces que no podemos ponernos de acuerdo. ¿Necesitamos qué? ¿Necesitamos qué? ¡Ayuda! Alguien levante sus manos y diga, necesito ayuda. No te hace menos espiritual. No te hace menos espiritual. No te hace menos humilde. Pero Pablo está diciendo, estas no se van a poner de acuerdo. Cada vez están más molestas la una con la otra. Ayúdalas tú, por favor. Ayúdalas. ¿Y qué otra cosa es importante? Porque si a veces nosotros no podemos de acuerdo, ni te entrar gente desde una perspectiva objetiva a decir, mire, ah, no, ¿sabes qué? Usted no se mira eso. Porque a veces el orgullo es como el mal aliento. ¿Cuántos fueron bailadores? ¿Cuántos eran fiesteros? ¿Se acuerdan de aquel borrachito que quería bailar con todas? El pobre ya andaba hasta orinado. Él no sabía cómo andaba. Así somos nosotros a veces. No nos vemos cómo andamos. Necesitamos que otra persona vea nuestro lado ciego. Por eso necesitamos ayuda. Aló. Es que bonito que Dios me hable y que me hable. No. Dios va a usar a otro hombre para hablarte. ¿Cuántos quieren que les profeticen? Aquí les sigo profetizando, nomás que no les guste esta profecía. Escuche, ayúdalas. Necesitamos ayuda. Quinta pregunta. ¿Por qué el apóstol Pablo menciona el libro de la vida? Si está hablando de un problema doméstico, dice, ayúdalas a estas mujeres, porque no las veas ahorita así endemoniadas. No, en un tiempo hasta lucharon juntamente conmigo en la obra del evangelio, y su nombre está escrito en el libro de la vida. ¿Por qué Pablo hace mención del libro de la vida? Ahí le va. Pablo dice, airaos, enójense, pero no pequen, ni se ponga el sol sobre vuestro enojo. Pablo nunca dice, siente lujuria, pero no peques. Siente envidia, pero no robes. No. Sin embargo, dice, puedes enojarte, pero no al grado de que peques. Y comenzamos pecando cuando dejamos que caiga la noche y nos vamos a acostar trompudos, enojados. Todavía Trump no levanta un muro, nosotros ya tenemos uno ahí en medio. Me voy a dormir a otro cuarto, me voy a dormir a la sala. Qué calorón, ¿verdad, hermanos? Enójate, ponte trompudo, no digas sapos y culebras. Y procura que no caiga el día y sigan enojados, porque cuando eso pasa, el malestar se convierte en resentimiento. El resentimiento con el tiempo se convierte en una raíz de amargura. Una manera de saber que está amargado porque ya está hablando siempre. Hay gente que usted acerca y habla mal de aquel. En cuanto tú te vas, va a hablar también mal de ti. Una señal de que hay amargura es que estamos envenenando a otros, murmurando. No tratándolo con la persona, estamos hablando a espaldas de esa persona. Estamos aquí. Y dice el apóstol San Pablo cuando habla, perdón, el escritor a los hebreos, que yo digo que es Pablo, en capítulo 12 de Hebreos, dice que por una raíz de amargura muchos dejan de alcanzar la gracia de Dios. O sea, la gracia que no nos cuesta, pero que está accesible, empezamos a despreciarla. ¿Sabe por qué? Porque el Espíritu Santo nos redarguye de juicio y de pecado. Porque si algo que el Espíritu Santo hace cuando oramos es perdona, pide perdón, ¿sí o no? Cuando usted y yo vamos a la oración, el Espíritu Santo nos guía a toda verdad y a toda justicia. Oye, dijiste esto, está mal. Oye, hiciste esto, está mal. Si es que ora, porque si no ora, pues ¿cuándo le va a hablar Dios? Pero una persona que está resistiendo al Espíritu Santo, el redargüimiento del Espíritu Santo, se crea en ella una raíz de amargura y deja de alcanzar la gracia de Dios. Pastor, ¿hay cristianos amargados? Sí los hay. Tristemente los hay. Sí los hay. Una característica de ellos es que son murmuradores. Nunca confrontan a la persona, siempre están hablando atrás de ella. Y están envenenando a otros. Escuche esto. Y lo más tremendo es que eso puede llevarnos a asumir una actitud profana. Y menciona el escritor a los hebreos el caso de Saúl, el que menospreció su primogenitura y la vendió por un plato de lentejas. Esaú. Y dice el escritor, no seáis como el profano de Esaú. La palabra profano viene de una raíz etimológica de latín, que quiere decir uno que está enfrente del templo. Eso quiere decir profano. Por eso cuando se saca un cuerpo dice, se profanó la tumba, se sacó de donde tenía que estar. Entonces el profano va más allá, es aquel que no está donde debe estar, está fuera de donde debe estar, está fuera del contexto, pero quiere estar ahí. Wow. Dejamos de alcanzar la gracia de Dios cuando me obstino en mi resentimiento, cuando me estaciono en el resentimiento, cuando perpetúo

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2: Porque si en lugar de decir, tú siempre haces esa comida así, ¿por qué no dice, oye mi amor, yo te ayudo y qué te parece si esta vez le ponemos tomatillo en lugar de solamente tomate? Un ejemplo, estamos aquí, pero si entra diciendo lo tuyo no sirve, lo mío sí sirve, ¿qué pasa? Se agudiza. ¿Están aprendiendo? ¿No creen que nomás el doctor Lozano, que van y escuchan ahí todas las hermanas ahí con el ¿cómo se llama el loco este? El violín. Oye, aquí está tu violín. Escucha esto. Entonces, tenemos que proponer para ponernos de acuerdo y tenemos que buscar puntos de equilibrio. Estamos aquí. Pregunta número 3. De acuerdo al apóstol Pablo a los filipenses, algo que también se necesita es esto. ¿Cuándo Pablo le dice que se tienen que alegrar o gozarse? ¿Cuándo? Véanlo, ahí traen su Biblia. Yo no se lo voy a decir. Alégrense cada que raya el viejo, hermanas. Hoy es viernes y el cuerpo lo sabe. ¡No! Gózate el lunes, que tienes que echar lonche temprano. A su nombre, gloria. Gócense siempre. El apóstol San Pablo, perdón, Salomón, cuando habla de la relación matrimonial, da el sabio y ungido consejo al hombre y a la mujer y dice: en su amor, recréate. Les estoy haciendo un paro, hermanos. En su amor, recréate siempre, gózate siempre con la mujer de tu juventud. Y hay hermanos que van a decir mañana: mira, aquí dice siempre, es siempre, lunes, martes, miércoles, jueves, viernes. Tal vez ese gozo no debe ser tanto así, sino va a ser demasiado gozoso. Y la Biblia dice: hallaste miel, come la que te basta, no sea que la depongas. Todo tiene su equilibrio. Voltea al viejo y dile: garañón, todo tiene su equilibrio. Nos gozamos, pero gozosamente. Aquí dice, hablando de una actitud donde se ha ido la alegría, porque los desacuerdos nos roban la alegría, y entonces ya nos saludamos así. Ven, Tere, ven. Un aplauso para ti. Pasa para acá, para arriba. Ayúdala a subir, por favor, ahí. Y entonces ya nosotros nos saludamos así porque hay un desacuerdo. Pero Pablo dice: aunque haya desacuerdo, alégrense. Salúdame. Dios te bendiga, mi amor. Sí, Dios te bendiga. Tere, nunca haz eso. Lo harán ustedes, pecadoras. Jamás te hará eso. Dios te bendiga, mi amor, mi reina. Nos peleamos en la mañana, ¿verdad? No estuvimos de acuerdo, pero te amo mucho. Eres mi gozo, mi alegría, mi corona. Tenemos que mantener la alegría. Un desacuerdo no nos tiene que robar la alegría. Por eso Pablo dice: ¿saben una cosa? Alégrense. Una cosa es que no estemos de acuerdo en algo, ¿sí? Y otra cosa que tengamos que estar enojados. Mi pastor, un hombre de Dios, a los 23 años a mí me hicieron diácono en la iglesia. Y los diáconos era pura gente mayor. Y yo a veces miraba a mi pastor las juntas de negocios y decía: ay, esto parece el PRD con los del PAN. Pobre del pastor. Yo sé por qué se le ha caído el pelo al pastor y se le están saliendo tantas canas ahora, sé por qué. Pero el pastor decía a veces, porque yo era de los nuevos, de la nueva onda de Marcos Witt, yo era Edwin Hoy. Y estaban los otros más oldies, bad goodies. Y teníamos diferentes perspectivas de hacer iglesia. Y a veces entraba lo personal y en la descalificación. Estamos aquí. Pero el pastor siempre nos decía eso: hermanos, es natural, es común que choquen nuestros puntos de vista, pero tenemos que aprender que pueden chocar nuestros puntos de vista sin chocar nuestro ánimo del uno para con el otro. Es sano debatir, es sano tener desencuentros. Lo que no es sano es enojarnos y perder la alegría. Dile al que está a tu lado, y si está tu esposa, dile: gózate, alégrate. Querían que les hablara del anticristo, ¿verdad? Si lo traen adentro. ¿Alguien puede decir aleluya? En estos casos es donde yo extraño las respuestas efusivas del público, que dice: preach it, brother. Cuarta pregunta. ¿Qué le pide Pablo a Epafrodito? O a su colaborador, que aparece solamente ahí como colaborador. Versículo 3. ¿Qué le pide al colaborador, al compañero? No, hermanos, ustedes no sé qué traen, el libro del Mormón, o qué onda con ustedes. Te pido que las ayudes. Hay veces que no podemos ponernos de acuerdo. ¿Necesitamos qué? ¿Necesitamos qué? Ayuda. Alguien levante sus manos y diga: necesito ayuda. No te hace menos espiritual. No te hace menos espiritual. No te hace menos humilde. Pero Pablo está diciendo: estas no se van a poner de acuerdo. Cada vez están más molestas la una con la otra. Ayúdalas tú, por favor. Ayúdalas. ¿Y qué otra cosa es importante? Porque si a veces nosotros no podemos de acuerdo, ni te entrar gente desde una perspectiva objetiva a decir: mire, no, ¿sabes qué? Usted no se mira eso. Porque a veces el orgullo es como el mal aliento. ¿Cuántos fueron bailadores? ¿Cuántos eran fiesteros? ¿Se acuerdan de qué? ¿Se acuerdan de aquel borrachito que quería bailar con todas? El pobre ya andaba hasta orinado. Él no sabía cómo andaba. Así somos nosotros a veces. No nos vemos cómo andamos. Necesitamos que otra persona vea nuestro lado ciego. Por eso necesitamos ayuda. Aló. Es que bonito que Dios me hable y que me hable. No, Dios va a usar a otro hombre para hablarte. ¿Cuántos quieren que les profeticen? Aquí les sigo profetizando, nomás que no les gusta esta profecía. Escuche, ayúdalas. Necesitamos ayuda. Quinta pregunta: ¿por qué el apóstol Pablo menciona el libro de la vida? Si está hablando de un problema doméstico, dice: ayúdalas a estas mujeres, porque no las veas ahorita así endemoniadas. No, en un tiempo hasta lucharon juntamente conmigo en la obra del evangelio, y su nombre está escrito en el libro de la vida. ¿Por qué Pablo hace mención del libro de la vida? Ahí le va. Pablo dice: airaos, enójense, pero no pequen, ni se ponga el sol sobre vuestro enojo. Pablo nunca dice: siente lujuria, pero no peques. Siente envidia, pero no robes. No. Sin embargo, dice: puedes enojarte, pero no al grado de que peques. Y comenzamos pecando cuando dejamos que caiga la noche y nos vamos a acostar trompudos, enojados. Todavía Trump no levanta un muro, nosotros ya tenemos uno ahí en medio. Me voy a dormir a otro cuarto, me voy a dormir a la sala. Qué calorón, ¿verdad, hermanos? Enójate, ponte trompudo, no digas sapos y culebras. Y procura que no caiga el día y sigan enojados, porque cuando eso pasa, el malestar se convierte en resentimiento. El resentimiento con el tiempo se convierte en una raíz de amargura, una manera de saber que está amargado porque ya está hablando siempre. Hay gente que usted se acerca y habla mal de aquel. En cuanto tú te vas, va a hablar también mal de ti. Una señal de que hay amargura es que estamos envenenando a otros, murmurando, no tratándolo con la persona. Estamos hablando a espaldas de esa persona. Estamos aquí. Y dice el apóstol San Pablo cuando habla, perdón, el escritor a los Hebreos, que yo digo que es Pablo, en capítulo 12 de Hebreos, dice que por una raíz de amargura muchos dejan de alcanzar la gracia de Dios. O sea, la gracia que no nos cuesta, pero que está accesible, empezamos a despreciarla. ¿Sabe por qué? Porque el Espíritu Santo nos redarguye de juicio y de pecado. Porque si algo que el Espíritu Santo hace cuando oramos es perdona, pide perdón, ¿sí o no? Cuando usted y yo vamos a la oración, el Espíritu Santo nos guía a toda verdad y a toda justicia. Oye, dijiste esto, está mal. Oye, hiciste esto, está mal. Si es que ora. Porque si no ora, pues ¿cuándo le va a hablar Dios? Pero una persona que está resistiendo al Espíritu Santo, el redargüimiento del Espíritu Santo, se crea en ella una raíz de amargura y deja de alcanzar la gracia de Dios. Pastor, ¿hay cristianos amargados? Sí los hay. Tristemente los hay. Sí los hay. Una característica de ellos es que son murmuradores. Nunca confrontan a la persona, siempre están hablando atrás de ella y están envenenando a otros. Escuche esto. Y lo más tremendo es que eso puede llevarnos a asumir una actitud profana. Y menciona el escritor a los Hebreos el caso de Saúl, el que menospreció su primogenitura y la vendió por un plato de lentejas. Esaú. Y dice el escritor: no seáis como el profano de Esaú. La palabra profano viene de una raíz etimológica de latín que quiere decir uno que está enfrente del templo. Eso quiere decir profano. Por eso cuando se saca un cuerpo dice se profanó la tumba, se sacó de donde tenía que estar. Entonces el profano va más allá. Es aquel que no está donde debe estar. Está fuera de donde debe estar. Está fuera del contexto, pero quiere estar ahí. Dejamos de alcanzar la gracia de Dios cuando me obstino en mi resentimiento, cuando me estaciono en el resentimiento, cuando perpetúo un sentimiento negativo. Ahí es donde yo dejo de alcanzar la gracia. No porque la gracia no se extienda hacia mí, sino porque yo la estoy resistiendo. Escuche. Y dice la escritura: y Esaú después quiso recuperar su primogenitura. ¿Sabe qué hizo Esaú cuando estaba resentido? Vendió su primogenitura. No valoró lo sagrado. No valoramos lo sagrado. Y cuando no valoramos lo sagrado, terminamos por perdernos. Por eso dice aquí: tu nombre ahorita está escrito en el libro de la vida. Eres salvo. Pero cuidado, cuidado, porque hay actitudes, hay conductas, hay obstinaciones del carácter que pueden llevar a sacarnos no solamente fuera del templo, sino fuera de Dios. Estamos aquí. Por eso es importante el reconciliarnos. ¿Cómo puedes tú orar enojado con tu hermano? Dios no escucha la oración. Dios no escucha la oración si no te has reconciliado, cantaban los antiguos. ¿Cuántos conocen aquel estribillo? Levanten su mano. Escuche esto. Cuando habla el libro de la vida, está diciendo una cosita te puede llevar. Hay gente que con amargura hoy está fuera del camino de Dios. porque alguien le hizo. ¿Por qué te apartaste? Es que una hermana me hizo, es que aquel me hizo, es que el pastor me hizo. Tengo una prima que está empezando a caminar con Dios en Querétaro. Y de repente me pone: Luis, hoy fue una noche preciosa, el Espíritu Santo. Luis, hoy la alabanza. Luis, mis hijos ya están incursionando, haciendo casting para participar en la alabanza. Yo lo celebro, pero sentí del Espíritu Santo decirle: mija, nomás un favor, ponga toda su mirada y toda su confianza solamente en Jesús, porque el hombre te va a fallar, el mejor hermano va a ser imperfecto. Pon tu mirada solamente a Jesús. No me diga que no viene a la iglesia porque alguien le torció la boca. No me diga eso, porque es alguna cosa. Nuestra mirada tiene que estar puesto, nuestros ojos, en el autor y consumador de nuestra fe, que es Cristo Jesús, Señor nuestro. El Espíritu Santo te ha dado las herramientas para que no estés amargado, frustrado y resentido. ¿Conoce usted gente amargada? Retíratele. Retíratele. Porque te va a envenenar. Y te va a pegar sus mañas. Y después vas a ser un ciego seguidor de ciegos. A su nombre. ¿O quieren que le haga el boricua? Predicador boricua. ¿Le pongo emoción boricua? Pues que tiene, le ponemos. Pero prefiero decírselas a la mexicana, así, mire, face to face. ¿Otra preguntita? Vamos por otra preguntita. ¿Qué virtud del carácter debe mostrarse para resolver un conflicto? Véanlo el texto. Ya leímos el versículo 4. Vea el versículo 5. ¿Qué virtud del carácter debemos tener para arreglar un conflicto? Contéstenme. ¿Eh? Que vuestra gentileza sea conocida de todas las personas. En otras palabras, versión Reina Rabalera, sea amable, cabezón o cabezona. Sea amable. Sean amables. Tenemos que aprender a tener que ser amables. Si tu enemigo tiene hambre, quémalo en Facebook. En esta iglesia no pasan esas cosas, hermanos. Allá vino nuevo en Abandon, pero aquí no. Aquí nadie saca su frustración en Facebook. Qué calorón. Está ahora, mire, qué bonito. Ahora que le estaba predicando ya a mis primos, todos son católicos, y yo les decía cuando citaba un texto: esta es palabra de Dios. Y todos respondían bien bonito: te adoramos, Señor. Aquí les digo: esta es palabra de Dios. Se quitan el zapato y me lo avientan. La amabilidad. La amabilidad. Tenemos que aprender a ser amables, aunque no estemos de acuerdo. Tenemos que aprender a ver que si yo no soy amable, hay una regla de oro, dice: con la medida que tú midas, serás medido. Si no perdonan a los hombres sus ofensas, tampoco vuestro Padre Celestial les tiene por qué perdonar sus ofensas. ¿Sabe? Sea amable. Hagan con los demás lo que ustedes quieren que hagan con ustedes. Me desespera la gente que solamente dice lo que se tiene que hacer, pero nunca hace nada. Yo veo teólogos, estrategas de crecimiento. Veo la cofradía de la rodilla ensangrentada en Facebook, diciendo lo que se tiene que hacer, pero no los veo que hagan algo. Que no son amables. ¿Y sugieres? ¿Dónde están mis sugieres? A ver, todas quedan sugieres, se fueron con Cristo. Ahí está. Yo quiero quiero que le demos un aplauso, lo sugieres. Con excepción de Tencha y Mike, todos son amables. No te creas, ¿dónde está Mike? Ahí está. Bueno, Dios lo salva a uno, pero no queda bien, no te apures. No, la verdad, ellos batallan con mucha gente, hermano, que a veces es muy osca. Hermano, le pido por favor, ya me voy, aquí no hay amor. Que me lo venga a decir el pastor. Cuando te uno de esos le dice usted algo, es el pastor. ¿Aló? Si en el parking le dice, hermano, por favor, no se parque aquí, este es para la gente nueva, usted ya tiene rato viniendo, que me lo diga el pastor. Ay, animalitos de la creación. Ilú, elimínalos, Señor. No, ilumínalos, perdón. ¿De qué estaba hablando? ¿Sabe qué hora que se me echó a perder ese nervio? Es como una computadora que se le quemó un cable del arnés. De repente tengo que conectarlo, hermanos. Pero soy más que nunca, dependo del bosquejo. Necesitamos ser amables. Otra pregunta: ¿qué propósito tiene la frase "el Señor está cerca"? Les dice que su amabilidad sea evidente a todos. ¿Y qué conexión tiene que ver eso con que el Señor está cerca? Cristo puede venir en cualquier momento. O usted lo podemos cafetear. What do you mean that, pastor? I'm a Mexican American. I don't understand what you're talking about. Usted se puede morir también mañana, hombre, dicho de otra manera. Y ahí ya vino el Señor por ti. Y qué triste es que los hermanos se mueran enojados. Tengo medios hermanos. Mi papá tiene otra familia. Yo siempre, la otra vez me senté con él y dije: papá, tenemos que hablar de tu funeral. Ah, ¿por qué? ¿Cómo que? Sí, papá, tenemos que hablar de su funeral. ¿Por qué? Cuando conozcan a mi papá. ¿Por qué? Digo, mire, yo quiero pagar su funeral poco a poco. Ahí está la iglesia, la hermana Lidia Lomas y la hermana Leti Quiñones. Las dos son enterradoras. Quiero comprarle un programa para que el día de su funeral, papá, puedan estar sus hijos del primer matrimonio donde estoy yo, o puedan estar también los del segundo matrimonio, los dos en el mismo funeral. Y si yo lo pago, yo puedo decir, pueden estar los dos. Llórenle ahora ustedes, ahora llórenle ustedes. Sí. Porque

0: Usted puede morir en cualquier momento y es muy feo estar enojado. A veces muere y no sabemos para dónde mandarlos. Peleaba con todo el mundo en la iglesia. Hay gente que hasta se mira en el espejo y se pelea solo. Cristo viene. ¿Cómo están tus cuentas con tu suegra? ¿Cómo están tus cuentas con tu esposa, con tus hijos, con tus hermanos, con aquel que te dio infierno? ¿Cómo están? Cristo viene. El Señor está cerca. Otra pregunta. ¿Qué les pide Pablo que eviten? Que no estén afanosos. Los conflictos nos roban la paz y nos traen afán. Y cuando uno está así, ya no se goza, hermano. Yo dije, ya no se goza. Cuando hay resentimiento, el corazón no se goza. Por eso hay mucha gente, perdónenme, I'm sorry, but excuse me. Por hecho, muchos de ustedes no pueden levantar las manos porque están atados al resentimiento. Lo voy a repetir una vez más. Ahí le va la revelación, ahí le va la profecía, a ver si le gusta. Muchos de ustedes están atados. Por eso no anuncio cuando va a haber Santa Cena, porque se pelona la iglesia. Porque cuando va a haber Santa Cena hay que ponerse cuentas unos con otros, ¿verdad? Y unos prefieren no venir. ¿Aló? Que ponerse a cuentas. ¿Cuántos saben lo que es la reconciliación? Qué bonita la reconciliación. Y no nomás la del matrimonio. Estoy hablando en general. Reconciliarnos. Nos fue dado el ministerio de la reconciliación. Entonces, cuando no hay reconciliación, se va la paz, viene la afán, viene la inquietud, viene el dolor de cabeza, viene el insomnio, viene el dolor de la vesícula. Por nada estéis afanosos. Pero ¿cómo le hago yo para quitarme este sentimiento? Si me quiero acercar y fulana me tuerce la boca o merengano me desprecia, ¿qué hago, pastor? Sean conocidas vuestras peticiones con toda oración y súplica y oración de gracias. Cuando no sabes qué hacer, ve a Dios en oración. No vayas al Facebook, ve a Dios en oración y ponga toda su ansiedad sobre Él y dígale: Señor, fulano me cae como patada de mula, padre. ¿Para qué te digo que no? Sí, dijo la sabia chimoltrufia. Pero soy sincero, lo reconozco. Estoy enojado, estoy molesto con fulano merengano, Señor. Lo reconozco. Sé que no es lo correcto, pero comienzo por reconocerlo. Echo toda mi afán y toda mi ansiedad sobre Él. Cuando vamos a Dios y llevamos nuestros sentimientos o resentimientos al Señor, algo que tiene el Espíritu Santo es que Él purifica el pensamiento y nos ayuda a nosotros a ser personas más dóciles.
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3: Quiero leer una porción de la Escritura, Salmos capítulo 27, versículo 4. Quiero que leamos esto. Salmo 27, 4. Léanlo todo conmigo. 1, 2 y 3. Una cosa demandada. Para contemplar la hermosura de Jehová y para inquirir en su santo templo. Dile a alguien, una cosa he demandado a Jehová y esta buscaré. Quiero hablar con el tema, el deseo no lo es todo. Dile a alguien, no basta con desearlo. ¿Sabe? Cuando tú lees sobre el tabernáculo, cuando meditamos, en verdad es como una forma de Dios expresar algo eterno en cosas entendibles para el ser humano. ¿Cuánto han oído hablar del tabernáculo hecho por Moisés? Vamos, ¿quién ha oído hablar del tabernáculo hecho por Moisés? ¿Tabernáculo hecho por quién? Por Moisés. Es interesante, antes de entrar en la palabra, el tabernáculo literalmente es un mapa. Un mapa, y los salmos dicen que ese mapa es un camino a la gloria de Dios. El tabernáculo es un mapa revelado por el Espíritu Santo de cuáles son los pasos que se debe de dar para llegar a la gloria. En los salmos dice, tus caminos son santos. Tus caminos hacia tu gloria son santos. Entonces, el tabernáculo es un mapa que Dios le reveló a Moisés para revelar cosas eternas. De hecho, el tabernáculo, ese tabernáculo hecho por Moisés, es exactamente el mismo modelo del eterno. Porque hay un tabernáculo así mismo en el cielo. Y Dios reveló un tabernáculo similar en la tierra. Y pronto vamos a estar hablando sobre el tabernáculo, una serie que camino hacia la gloria de Dios, el camino hacia la presencia de Dios. Es interesante estudiar porque revela muchas cosas. Amén. Por ejemplo, en el tabernáculo habían siete piezas que Dios mandó hacer, siete muebles, y cada una tiene un significado impresionante. Había siete muebles en el tabernáculo de Moisés. Estaba el atrio exterior, estaba el altar de bronce y la fuente de bronce. En el lugar santo, en el exterior estaba el altar de bronce, el altar del sacrificio. Estaba la fuente también donde había que lavarse. Eso era en el exterior, el altar del sacrificio, la fuente para lavarse las manos y los pies. En el lugar santo estaba el candelero, la mesa del pan de la proposición y el altar del incienso. Dentro del lugar santísimo, ese era más profundo, estaba el arca del pacto, estaba el propiciatorio o asiento de misericordia, le llaman, el cual reposaba en el propiciatorio, que era una tapa en oro fundida con los mismos querubines. En posición de oración y adoración. En ese propiciatorio, en esa tabla, allí era que se manifestaba la gloria tangible de Dios, que era en el lugar santísimo. Entonces, el tabernáculo tenía tres puntos: el atrio, el exterior, el lugar santo y el lugar santísimo. Entonces, en el exterior estaba el altar del sacrificio y la fuente de bronce para lavarse las manos. Los sacerdotes, sea Moisés quien sea, tenía que entrar a, para entrar al lugar santo, había que pasar por la fuente de agua, donde ellos se lavaban los pies y se lavaban las manos. ¿Quién subirá al monte de Jehová? El limpio de mano. Entonces tenían que lavarse las manos, tenían que lavarse los pies para entrar al lugar santo. Pero antes de entrar a lavarse la mano, tenía que haber un sacrificio. Todo comienza con sacrificio, luego sigue con limpieza, luego entra al lugar santo, donde estaba la mesa de los panes, el incensario y el candelabro de oro encendido. Entonces, cuando hacen sacrificio, se lavan las manos, entran al lugar santo, que representa tres cosas. Los panes representan la palabra. La palabra es la que te limpia. Amén. El candelabro representa el fuego del Espíritu Santo encendido. Y el incensario representa oración y adoración continua. Entonces, cuando tú pasabas por el lugar del sacrificio, te sacrifica para Dios, te limpia. Ahora entra a la palabra, luego entra al fuego del Espíritu Santo y al incensario, la adoración continua. Y luego había un velo que dividía todo esto. Entonces entraba al lugar de donde estaba la gloria. Ve, no puede entrar a donde está la gloria sin palabra de Dios, sin adoración y oración continua, y sin el fuego ardiendo, el aceite del Espíritu Santo. Fuego, aceite, aceite, fuego. Luego ahí entonces entraba al lugar santísimo. A todo esto añádele que no había ventana. Dios no permitió ventana en el lugar santo. ¿Por qué Dios no permitió ventana? Para que no hubiera distracción y no hubiera acceso de afuera adentro. Di conmigo, el lugar santo, el lugar santísimo. Di conmigo, el patio, el atrio, el lugar santo y el lugar santísimo. En el lugar santísimo Jehová hablaba audible. No era un pensamiento, era audible. La gloria se podía visualizar, porque la gloria se puede ver. La presencia de Dios se puede materializar. Bien, hoy quiero hablar sobre el Salmo capítulo 27, verso 4, escrito por el rey David. Y mi tema hoy, en busca de su santa presencia. ¿Cuántos quieren encontrar la presencia de Dios manifestada en su vida? Hay tres niveles en que la presencia de Dios existe o subsiste. La omnipresencia, Él está en todo lugar. La omnipresencia, la manifestación soberana de la presencia, es cuando Él interviene a sí mismo para intervenir a nosotros. Y está la presencia que viene por causa de la provocación. Esta es la que surge por la adoración, por la alabanza, por el hambre, por el respeto, por tener expectativa correcta. Esa es la que provoca, es la que provocamos para que se manifieste. Y es la que yo quiero que hoy surja en el nombre poderoso de Jesús. ¿Cuánto bendicen a Dios? Bien, Salmos 27, versículo 4. En busca de la presencia de Dios. ¿Cuál es la importancia de tener la presencia de Dios? Va a aprender algunas cosas. Cuando tienes manifestada la presencia de Dios en tu vida nunca está en depresión, nunca está en angustia. Siempre hay un reposo y una paz que sobrepasa todo entendimiento. Siempre hay un ánimo, hay un fuego ardiente, hay una motivación, una inspiración para trabajar para Dios. Y nada te atormenta cuando está bajo esa presencia tangible. La presencia de Dios construye tu vida espiritual y te lleva a vivir temporadas extraordinarias. Fíjate lo siguiente, por favor. Hay tres niveles en que el Espíritu de Dios está contigo. Los tres niveles que el Señor Jesús. Primero, está contigo. Segundo, está en ti. Y tercero, está sobre ti. Cuando el Espíritu de Dios está sobre ti, era algo que meditaba en el Espíritu de madrugada, era enseñado por esto. Cuando está sobre ti, es que Él se posiciona, Él se empodera. y comienzan a ocurrir obras extraordinarias que los humanos no pueden ocurrir. Él puede venir sobre ti para dar un mensaje, que es profetizar. Puede venir sobre ti para dar una profecía. Puede venir sobre ti para correr más que un caballo, con los caballos de acá. Puede venir, porque eso era la mano de Dios, vino sobre Elías. Puede venir sobre ti para levantar muertos. Cuando Él viene sobre ti, es su poder haciendo la obra. Es su poder haciendo la obra. Ahora bien, en busca de su santa presencia, todos sabemos que David era un siervo de Dios, que había conocido a Dios en tiempos difíciles y que había sido escogido por Dios a la edad casi de 16 años, 17 años. Cuando Dios lo ungió, David recibió tres unción, y de eso hablaremos en el tres unción. Fue el único rey que recibió tres unción, el único, no hay otro, el único que recibió tres unción. Sigo paro. Diga conmigo, tres unción. Tres unción, dígalo otra vez. Dígalo otra vez. Tres unción. Jesús recibió tres unción. También en Hechos 10 recibió la unción del Espíritu Santo. Luego lo ungieron en la casa de Lázaro y luego el cuerpo, tres unción. David es el único que recibe tres niveles de unción y cada una tiene una explicación extraordinaria. Eso hablaremos otro día. Entonces este rey después de estar en el trono y todo, tenía una hambre por Dios que superaba los éxitos que había tenido. Tenía oro, tenía fama, tenía reyes sometidos, gobierno pagando impuestos, corona de oro en su cabeza, tenía muchas coronas que se podía poner, diferente corona de los reyes a quien él vencía y le quitaba la corona. Sin embargo, a pesar de estar sentado como un rey, con éxito, con trono, con fama, con dinero, David habla de una hambre interna que tenía continua por la presencia de Dios. Y esa es realmente la clave del éxito o de la prosperidad de Dios. Mantener continuamente hambre por Él, por la presencia de Él, por su toque fresco. No importa lo rico que uno llegue a ser, lo famoso, hay que mantener la sensibilidad siempre con Dios, el hambre, la sed, porque si perdemos eso, dejaremos de estar protegidos de Dios. Dejaremos de estar protegidos por su presencia y seremos invadidos por el orgullo, por la vanidad, por la lujuria, por la avaricia, y seremos controlados por lo que tenemos, no por el que nos dio lo que tenemos. Hay que tener hambre continua del Espíritu Santo o de la presencia de Dios, porque esa hambre y esa sed por Dios te protege de todo lo que te quiera hacer daño. Cuando mantiene una hambre por Dios y el orgullo te visita, te puede afectar en dos o tres horas, pero como tú siempre vas a Dios, en Dios se desaparece. La presencia de Dios la mueve. Entonces David hace una declaración muy comprometedora. Él dice: una cosa he demandado a Jehová y esta buscaré, que yo esté en la casa de Jehová todos los días de mi vida. Hay algo importante: la casa de Dios representa su presencia, donde Él se manifiesta, donde Él habla, donde Él da visiones. Pero David hace una declaración y dice: todos los días de mi vida. Era algo continuo. La única forma de que la presencia se manifieste continuamente es si alguien le está buscando continuamente. Cuando nos paramos de buscar a Dios, Él se para de hacer cosas. Así es Dios: seré hallado de los que me buscan, abriré la puerta del que me la toca, haré que hallen lo que están buscando. Claman a mí y yo les responderé. Dios va a reaccionar a nuestras acciones de búsqueda de hambre y de sed. Vivimos en una generación que busca muchas cosas: busca el éxito, la prosperidad, la fama, el reconocimiento, seguridad económica, satisfacción personal. Sin embargo, David, a pesar de tenerlo todo, descubrió que existía una búsqueda superior a todas las cosas que él podía tener, y esa búsqueda era la búsqueda de la presencia de Dios. Lo impresionante de este salmo es que David no lo escribe desde un palacio tranquilo, sino en medio de un conflicto que estaba experimentando. Esa búsqueda era la búsqueda de la presencia de Dios. Lo impresionante de este salmo es que David no lo escribe desde un palacio tranquilo, sino en medio de un conflicto que estaba experimentando o persecuciones. Él lo escribe recordando las batallas que había librado, la persecución. Y ahora que él es un rey, entiende que tiene que buscar a Dios en toda temporada, en medio de toda la preocupación y la amenaza. Aún así, su mayor deseo no era escapar de los problemas, sino acercarse a la presencia de Dios. Eso es un punto importante. A veces estamos enfocados en escapar del problema de la vergüenza, pero David estaba centrado en acercarse a Dios. La presencia de Dios, hermano, no es un sentimiento emocional. Alabado sea Dios. Es la manifestación de una persona, y esa persona es el Espíritu Santo de Dios. Cuando la presencia de Dios llega, los temores desaparecen, las cargas.

dando usted con todo su corazón y con todo su deseo. Debemos de entender un punto importante: el deseo sin búsqueda produce estancamiento. Él tenía un deseo, una cosa deseado, y esta buscaré. El detalle es que ustedes han creído que con solo deseo las cosas vienen. Hay gente que desean ser rico y siguen siendo pobre. Hay gente que desean ser libre y siguen siendo atado. El deseo no te lleva al cumplimiento. El deseo es un punto, pero no es toda la herramienta. Deseo sin acción es estancamiento. Deseo sin búsqueda es estancamiento. Deseo sin búsqueda produce aflicción y estancamiento espiritual, porque lo que tú buscas revela lo que realmente amas. Lo que tú buscas revela lo que realmente amas. O sea, el hecho de que tú desees y no busques, Dios no le está diciendo nada. Tú puedes decir te deseo, puedes cantar deseo tu presencia, pero lo que tú buscas revela lo que realmente tú deseas. Alguien tiene que alabar a Dios. No puedes engañar a Dios, no te engañes a ti mismo. El hecho de que diga con tu boca yo deseo a Dios, pero con tus actitudes busca otra cosa, eso que está buscando es lo que realmente revela lo que está deseando. Debemos de ser honestos y hacernos sinceros con nosotros y decir perdóname Dios, porque con mi boca digo que te deseo, pero con mi búsqueda es contrario, porque mi búsqueda revela lo que realmente yo estoy amando. Lo que realmente tú valoras es lo que tú vas a comenzar a perseguir. Lo que realmente tú valoras es lo que tú vas a comenzar a perseguir. Y David dijo: yo voy a perseguir a Dios. Una cosa he demandado y esa yo buscaré. Yo voy a poner, aleluya, acción en lo que estoy deseando. Así que la búsqueda.

que realmente tenía valor en su vida. Ve, puede decir que deseas a Dios, pero pasar el tiempo todo el día en tu trabajo. Puede decir que desea a Dios, pero busca mucho dinero. Entonces tu deseo es el dinero realmente, porque tú le das valor a lo que tú estás persiguiendo. Pero hoy yo quiero captar la atención de alguien, porque yo sé que si estás vivo y viva es porque hay una oportunidad, un cambio. Y ese cambio tiene que comenzar no mañana, ahora. Una decisión que tienes que tomar hoy mismo, de que vas a salir de la rutina religiosa, de que vas a salir de calmar tu mente prometiendo cosas que no busca. Hoy tiene que haber un arrepentimiento, un cambio de mente, un metanoio. Alguien tiene que hacer un cambio de pensamiento y decir: a través de mi búsqueda le voy a mostrar a Dios que lo deseo. A través de apartarme le voy a mostrar a Dios que yo quiero encontrarlo. Diga aleluya. Yo necesito hablarle a alguien que quiera escuchar. A alguien que se cansó de la rutina religiosa. A alguien que se cansó de los predicadores superhéroes. A alguien que se cansó de solo tratar de escuchar a Dios a través de un profeta lejano. A alguien que quiere conocer a Dios por sí mismo. A alguien que quiere oír a Dios de cerca. Hoy Dios tiene que interrumpir cualquier letargo espiritual. Hoy Dios tiene que interrumpir en tu vida el letargo espiritual, la emoción sin cambio. Hoy el Espíritu Santo está aquí para quebrar esa sequía que ha estado en tu corazón. Hay hermanos que me escuchan que no están aquí, desearían estar aquí, que están en una sequía espiritual. Hoy esa sequía se tiene que romper, pero quien la va a romper es Dios. Pero Dios la va a romper en respuesta a una acción, a una búsqueda, a una cercanía, a una inclinación, a alguien que dice: no quiero sequía, quiero Dios que derrame tu espíritu sobre mi vida. La presencia de Dios para ser encontrada por ti debe de convertirse en tu prioridad principal. Si ella no es tu prioridad principal, no la vas a encontrar. David dijo: una cosa he demandado y esta buscaré. David tenía muchas necesidades, pero una sola era prioridad. La palabra hebrea para demanda implica pedir con insistencia y determinación. David insistía en Dios. Insistía en su presencia. Insistía en estar en el templo. Insistía en contemplar su hermosura. Insistía en sentir.

cosa en este mundo. Por eso dice, mi prioridad cada mañana no es dirigir el reino, es conocer más de Dios. Mi prioridad es estar cada mañana buscando su hermosura, contemplando su santidad, inquiriendo en su santo templo. Aleluya. Debe de ser mi prioridad. Lo demás es secundario. El dinero, el éxito, es secundario. La familia es secundaria. Los hijos son secundarios. Porque ¿qué puede hacer una mamá por un hijo si no tiene a Dios ella misma? Una cosa he demandado y esta buscaré. ¿Sabe? Éxito es una cosa, prosperidad es otra. Éxito puede tener en una cosa, pero está perdiendo en otra. Prosperidad, éxito es, bueno, me fue bien este mes, gané mucho dinero, tuviste éxito en el negocio, pero está perdiendo en tu relación con Dios, o tiene una enfermedad, no puede comer lo que quiera. ¿Ve? Eso es éxito, es éxito en una área, pero no en toda. La prosperidad es integral. La prosperidad es todo. Amado, deseo que sea prosperado en todo. La prosperidad es, me fue bien en el negocio, pero tengo sueño para dormir. Tengo estómago para comer lo que debo de comer. La prosperidad tiene que ver con todo. Y David entendió que había muchas cosas importantes en su reino, en su vida, sus hijos, su esposa, lo que sea, era importante, pero prioridad era levantarse cada mañana, encontrarse con Dios. Y hay tanto ejemplo, por eso Moisés, cuando cuando Dios le promete la tierra prometida a Moisés, Moisés le responde y le dice, eso es importante, pero la prioridad es que tú vayas con nosotros. No nos saques de aquí si tu presencia no está conmigo. Porque Moisés entendió que una tierra sin la presencia de Dios sería un desierto espiritual. Una tierra prometida sin Dios es un desierto espiritual. Tengo

0: lograr o tener éxito es bueno, pero la presencia de Dios trae todo el paquete completo. Que alguien diga, la presencia de Dios está aquí.
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2: 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Y sus hojas están siempre verdes. En época de sequía no se angustia y nunca dejará de dar fruto. Jeremías 17, del 7 al 8.

0: Amén. Llevando la palabra del Señor, esperemos que estén conectados y los que se conecten compartan para hacer un canal de bendición. Llevemos este mensaje, amén, a todo el que podamos, porque es palabra de Dios. Y estamos aquí en esta mesa de trabajo hoy con nuevas caras. Gloria a Dios, aleluya. Ahí le dejo a mi hermano Luis para que los presente.
1: Nos visita desde Ciudad Juárez nuestro hermano Ricardo Macías. Pastor, salúdenos por favor. Y aquí está también su hija Lilian Belia Macías.
2: Sí, mi nombre es Ricardo Macías, pastor en Ciudad Juárez, de un ministerio Caritas Felices, comedor de niños, y me acompaña mi hija Belia Liliana Macías.
3: Amén. Mucho gusto estar
1: Pues,
3: aquí. Muchas gracias por recibirnos.
1: qué bueno. Estamos así todas las semanas compartiendo y qué bueno que ya empezamos a traer nuevos invitados
3: Amén.
1: y queremos este programa empezar dándole gloria al Señor. Hermana Mabel, diríjanos en oración.
0: Amén.
3: Amén.
0: Bendito Padre Celestial, venimos delante de tu presencia, Señor, primeramente con un corazón contrito y humillado, Señor, reconociendo, Padre, que tú eres el único Dios justo y verdadero, Señor Jesús. Ayúdanos, Señor, a entender tu palabra, a darnos revelación de lo alto, Señor, y que este mensaje que se va a impartir hoy, Señor, toque corazones, Padre. Pon corazones dispuestos, Señor, a escuchar tu palabra y tu revelación. Padre amado, te damos toda la honra y toda la gloria a ti, Señor Jesús. Amén, amén.
1: Hermano Ricardo, Pastor Ricardo, háblanos un poco de su ministerio, de qué se trata su ministerio y qué es lo que están haciendo.
2: Tenemos el comedor de niños, alrededor de 200 niños, y pues algunos niños no tienen familia o no tienen padres, ahora por la violencia en México. Y llevamos alimento a las casas, se nos juntan muchos niños y compartimos lo que Dios nos da.
0: Gloria a
1: Qué
0: Dios.
1: bueno, 200 niños, ¿no? Mucho
2: Sí,
1: trabajo.
2: y a veces más y a veces poquito menos, pero gracias a Dios.
1: Qué bueno, qué bueno. ¿Y qué nos quiere compartir hoy, hermano?
2: Quiero hablarles sobre el amor y la soledad.
1: Ok, buen tema, el amor y la soledad, cuéntenos.
2: Cuando Dios les bendiga en esta mañana, cuando yo me encontraba sin Dios, sin esperanza, me encontraba caminando por las calles de Ciudad Juárez, triste, sin Dios, una vez más y sin esperanza. Y déjeme decirle que muchas veces decía, ¿por qué me detuviste, madre? ¿Para qué? Había una soledad tremenda, lleno de religión, de teorías, de tantas cosas que hay en el mundo. Una vida promiscua, una vida sin Dios, sin esperanza, sin temor de Dios. Pero déjeme decirle que cuando nadie da un centavo, una moneda por mi vida, ahí apareció el Señor Jesús. Y Él me tomó en sus brazos y me acarició. Me tomó, a Él no le importó que estaba sucio. Él no miró mi condición, miró mi necesidad que tenía. Y cómo agradezco al Señor, que ese día que el Señor me abrazó en el 1978, hasta la fecha, parece que me acaba de salvar el Señor. Así me siento.
1: Amén. Qué bueno.
2: Pero también quiero decirle que porque de tal manera Dios amó al mundo, que dio a su único Hijo unigénito, para que todo aquel que en él crea no se pierda, mas tenga la vida eterna. Porque no envió Dios a su Hijo al mundo para condenar al mundo, sino para que el mundo sea salvo por él.
0: Así es.
2: Y dice la Escritura que él no quiere que ninguno se pierda, sino que todos procedamos al arrepentimiento. Quizás en esta mañana te sientes solo, triste, desilusionado, no le da sabor a la vida. Posiblemente muchos piensan en el suicidio, matrimonios quebrados, los hijos desobedientes. ¿Y cuánta cosa, idolatría? ¿Cuánta cosa hay en el mundo que nos aparta a veces nuestra mirada del Señor Jesús? A veces ponemos nuestra mirada en el trabajo, quiero tener overtime, cuando ya tenemos las 40 horas, queremos sobresalir y tenemos una necesidad de llenar ese vacío que yo me he dado cuenta que solamente Cristo llena ese vacío. Si has sido rechazado aún por grupos, ¿verdad? Iglesias o qué sé yo, y te han dicho que no vales nada, tú vales mucho ante la presencia de Dios. Dice la palabra de Dios que usted es la niña de sus ojos. Y dice que porque de tal manera Él nos amó, que dio a su único Hijo unigénito. Porque no envió Dios al mundo, al Señor Jesús, para condenar al mundo, sino para que el mundo fuera salvo por Él. Es importante, analice su corazón. Yo no le traigo una religión, le traigo una relación con Cristo, algo personal, algo precioso, algo maravilloso. Desde que yo lo encontré, yo estoy enamorado de ese hombre, se llama Jesús. Es el hombre más maravilloso que he conocido. Y déjame decirle que me han dicho, este hombre trae pura emoción. Pues déjeme decirle que esta emoción ya va para 50 años. El Señor me salvó jovencito. Y ahorita ya estoy una persona de, como senior, una persona que ya tengo 66 años o algo más. Y le doy gracias a Dios porque todavía siento la presencia del Señor en mi corazón. Puedo decirle confiadamente, el gozo del Señor mi fortaleza es. Y si usted está solo por ahí en un hospital, estás triste, si te han dicho los doctores que no hay esperanza, Cristo es el doctor de doctores. Si estás por ahí en una prisión, déjame decirte que el Señor quiere salvarte, quiere perdonarte y también liberarte de ese lugar. Dice la Escritura que si el Hijo del Hombre te libertare, serías verdaderamente libre. Este puede ser libre no nomás en lo físico, sino en el espíritu. Déjeme decirle, si estás por ahí en un callejón tirado, sin Dios, sin esperanza, quizás quebrado, sin comida o qué sé yo, ¿verdad? Sin dónde vivir debajo de un puente. Déjame decirte que hasta ahí está el Señor Jesús buscándote. Él te busca con un amor eterno. Dice que, por lo tanto, te prolongué mi misericordia. Déjeme decirle que nuestro Dios es real. Yo antes tenía mucho odio contra la religión. Pero déjeme decir, apedreaba los templos cristianos porque yo les tenía odio.
1: ¿A qué edad lo hacía eso?
2: 17 años.
1: 17 años.
2: Y yo les decía sobre títulos horribles que no puedo pronunciar por respeto, hermanos. Y yo decía, nomás X o alguien salva. No es cierto, Jesús no existe, Jesús está muerto. Pero déjeme decirle que cuando Él me tocó y me bautizó con su Santo Espíritu, me llenó. Oiga, puede ser que era un Dios.
1: ¿Y a qué edad lo tocó?
2: 18 años.
1: Un año después, a los 17 sí, apedreaba sí. Templos y a los 18...
2: Sí, fui criado en la danza, novenas, pastorelas, rosarios, escapularios y cuántas cosas. Fui criado en la brujería, mi madre era una bruja blanca y déjeme decirle, venimos de donde podemos saber cómo matar a una persona en lo espiritual cuando no conocíamos de Dios, cómo enterrarla con la tierra del panteón y todo eso, o sea, amarres. Y cuánta basura del diablo veníamos arrastrando en nuestra vida. Veníamos trayendo unas maldiciones generacionales a nuestra vida y pasándola a nuestros hijos. Dice la Escritura que pasa hasta la primera, segunda, tercera y cuarta generación. Esas son maldiciones generacionales, pero qué bueno que Dios es un Dios de amor y de misericordia.
1: Y cuéntenos cómo lo encontró. ¿Cómo fue ese encuentro que tuvo a los 18 años?
2: Estando tirado en un callejón.
1: Ok, ¿en dónde?
2: En Ciudad Juárez.
1: Ok.
2: En un lugar de perdición, sin ni un zapato, hecho con mis necesidades fisiológicas. Uh-huh. Mi pelo todo feo, horrible. Y yo veía que los religiosos pasaban con su Biblia, pero no me decían nada.
1: Ok.
2: Y yo decía, Dios, si en verdad existes, cámbiame. Si en verdad existes, sálvame. Ellos dicen que tú eres real, yo quiero sentir ese toque en mi corazón. Quiero que por favor, look at me, mírame Señor. Dime, ¿qué tengo que hacer? Y déjeme decirle que ahí pasó el Señor. Yo lo vi en el Espíritu, hermano, la silueta del Señor Jesús o un ángel. Pero Él se inclinó hacia mí, hacia el suelo y me levantó. Me cargó los brazos aquí en su regazo y me acarició. Hay un canto precioso que dice, qué lindas caricias las del Salvador. Porque ahí lloré, ahí le entregué mi corazón al Señor. Y oiga, es lo más glorioso que me pudo haber pasado, que Jesús perdonó mis pecados, toqué fondo, sí, fui todo lo que usted guste y quiera, pero déjeme decirle, el Hijo del Hombre, Jesús, perdonó mis pecados, y no solamente perdonó mis pecados, sino que los agarra y los avienta a lo profundo de la mar, y no se acuerda más de ello. Y cuando me siento solo, sé que hay un Dios que está conmigo, en mí y dentro de mí, por eso yo le animo en esta tarde, si no hay esperanza, alguna enfermedad terminal, Cristo es la solución. Si tu matrimonio está quebrado, Cristo es la solución. Si tus finanzas están quebradas, Cristo es la solución. Vinieron los discípulos y dijeron, Señor, mira, los demonios se sujetan. Y el Señor les dijo, no se preocupen porque los demonios se sujetan, preocúpense porque su nombre está escrito en el libro de la vida. Es tan importante tener una relación personal con Cristo, porque si no le hemos conocido, es vano todo lo que hagamos, todo lo que digamos, nuestras mejores obras son como trapos de inmundicia. Nos es necesario volver a nacer. Jesús le dijo a un hombre llamado Nicodemo, en verdad te digo que si no nacieres de nuevo, no puedes ver el reino de Dios. Es necesario nacer, es necesario confesar a Jesús, reconocerle que Él es Señor y Él es Salvador de nuestra vida, hermano, porque sin Él estamos perdidos. Sin Él no tenemos un lugar a donde ir. El día que usted o yo moramos, está establecido que el hombre muera una sola vez y después el juicio. Déjeme decirle, está establecido. Y tarde que temprano usted y yo vamos a comparecer delante de Él. Dice, el juez se sentó y los libros fueron abiertos. Y el que no fue hallado escrito en el libro de la vida será lanzado al lago de fuego. El juez se sentó y fueron abiertos los libros. Dice el Señor en su palabra que procuremos, hermano, que en todo tiempo sean blancos nuestros vestidos. Porque haga de cuenta que andamos en una mina de carbón. Andamos en una mina de carbón y déjeme decirle que aunque no nos ensuciamos con el carbón, no lo agarramos, pero el airecito se trae, lo opaca nuestras vestimentas. Cuando menos pensamos, ya nuestra vestimenta está sucia. Es necesario lavarla una vez más en la sangre de Jesús. Solamente la sangre de Jesús te puede dar vida, te puede dar gozo, te puede dar paz. Si estás mal financieramente, Jesús puede restablecer tus finanzas. Pero puedes tener todo eso, pero si no tienes a Jesús, de nada te sirve. Usted podrá decir, yo tengo mi religión, yo tengo mi secta, yo tengo mi denominación, o yo tengo mi teología, mi escatología. ¿Y cuántas cosas, hermano? Pero si no tenemos a Jesús, solamente estamos llenos de conocimiento. Pero Jesús le dijo a aquel hombre, a aquel rabino, sabemos por qué vino de noche, ¿verdad? Porque era un hombre, pues, maestro de la ley. Y él vino de noche, yo siento en mi corazón como ocultándose del día, porque ¿qué van a decir que venga a Jesús? Un rabino, ¿verdad? Nicodemo. Y Señor, ¿qué debo hacer para heredar la vida eterna? Y le siguió conociendo como la intención, le dijo, en verdad te digo, así sencillamente, te es necesario volver a nacer.
1: ¿Y qué pasó después de ese encuentro? Cuéntenos, ¿Dios lo recogió y qué hizo?
2: Pues tengo casi ya 50 años predicando en los camiones, en las plazas, 7 veces pastor, el Colorado, Nuevo México, El Paso y ahora Ciudad Juárez. Hay un American Valor called me, y me dijo, hey, you're back to Mexico, so... Yes, sir. Allá estoy, creyendo y confiando en el Señor y en sus promesas benditas. Mucha gente del ministerio me dice, vente para acá, levanta ahora aquí, acá y es. Y dije, yo no ando atrás del dinero, yo ando atrás de las almas. Cristo vino a buscar. Él no quiere que ninguno se pierda, aleluya, sino que todos procedamos al arrepentimiento. Porque en aquel día usted no podrá decir, es que yo no sabía, es que yo no oí, es que yo no te escuché, a mí nadie me habló, a mí nadie me dijo. Será predicado este evangelio para testimonio a todas las naciones y entonces vendrá el fin. Déjenme decirle que hoy más que nunca se están cumpliendo las profecías, la venida del Señor Jesucristo ya está a la puerta. Necesitamos prepararnos ya los tantas cosas que pasan según Mateo 24. Hemos visto ya los tsunamis, los temblores, la hambre, la hambruna, las enfermedades terminales y cuántas cosas, los matrimonios quebrándose. Ahora sí que podemos decir, valga la palabra, ¿eh?, como en los días de Noé, así será la venida del Hijo del Hombre, que estaban casándose y dándose en casamiento. Ahora hace poquito en Israel, hermano, se acaba de celebrar, usted sabe, esas fiestas terribles contrarias a nuestro Dios, que usted me entiende lo que yo le digo, ¿verdad? No estamos haciendo discriminando a nadie. Dios ama al pecador, pero aborrece el pecado. Así como Sodoma y Gomorra fueron destruidos, si no nos arrepentimos, créame, dijo el Señor, vamos a perecer todos igualmente. Necesitamos arrepentirnos de corazón, con gemido, con temblor, delante de Dios, con humildad, con sinceridad, con integridad, declarar y de confesar y darle nuestra vida al Señor Jesús. No lo vamos a hacer 50-50, necesitamos darle el 100% a nuestro Dios, porque Él nos hizo, somos hechuras de Él. Gloria a Dios.
3: Así es.
1: Amén. Queremos saludar a todos los que nos están escuchando a través de las redes sociales. Tenemos a través de Facebook y también a través de la radio Hope Agape aquí en Midland, Texas, 94.1. Sube a la radio, está bueno el testimonio, está bueno lo que Dios está haciendo. Y este ministerio de la radio es para expandirnos y sembrar fe en los corazones. Que así como Dios cambió su vida, puede cambiar la vida de los demás. Y queremos saludar, estamos aquí, tenemos conectados nuestra hermana Sandra, Dios le bendiga, nuestra hermana Mariela, bendiciones, nuestro hermano Héctor Sánchez nos escucha desde saludo la iglesia Magdiel en el ejido Montezuma. Estamos orando por este ministerio. Dios le bendiga desde Tamaulipas, desde Chicontecal, Tamaulipas, nos están escuchando. A nuestra hermana Leti, Dios le bendiga también, bendiciones, hermana Leti. Se nos está llenando el chat. Sigan escribiendo, por favor, hablen acerca de lo que Dios está haciendo. Y hermano Ricardo Macías, este ministerio está en el callejón Emiliano Zapata, 221 Colonia Chaviña, ¿verdad? Bien. En Ciudad Juárez. ¿Y cómo ha sido su experiencia ahorita en Juárez? ¿Cómo están las cosas allá?
2: Pues mucha violencia, hermano.
1: Ok.
2: Estamos ministrando ahí donde ejecutan gente en la calle. Me ha tocado estar en un fuego cruzado, donde está la gente con, en el suelo, con la cabeza toda deshecha por las...
1: Y Dios lo ha guardado.
2: Y si hemos ido a orar por ahí, estaba con vida, moviéndose el cuerpo, diciéndole, reciba al Señor, ¿verdad? Dele su vida a Cristo. Me ha costado lágrimas, hermano, porque no hay este llamado en muchos ministerios, hermano. Decía un este evangelista, alzaré mis ojos a los nortes. ¿De dónde vendrá mi socorro? No, dice, a los montes, ¿de dónde vendrá mi socorro? Yo le digo al Señor, si no me vas a querer dar nada, no me quieres dar nada, no le haces, dame alma, Señor. Déjame anunciar, porque mi tiempo ya es corto, hermano. Ya siento que soy un senior y yo quiero predicar, hermano. Quiero decirle al Señor, dame tiempo para ministrar tu palabra. Padre, hay mucha necesidad en las calles y la iglesia durmiendo, la iglesia durmiendo. Y la necesidad está en la calle. Vemos a las almas y ni siquiera decimos good morning. Como necesario decirle, God bless you, God bless you. No decimos nada y las almas se pierden. Y he visto dos personas, amigos de la infancia, que se suicidaron, se les habló de Cristo, se colgaron de una viga, alguien lo mató, el crimen organizado, y cómo me duele mi corazón. Pero mi corazón está en cierta manera en paz porque les hablé la palabra. Eso es lo que tenemos que entender, hermanos, que necesitamos predicar. Y será predicado este evangelio para testimonio a todas las naciones. Y entonces vendrá el fin. Dice, vayan a las naciones, ¿verdad? Vayan de dos en dos, lleven las buenas nuevas. Necesitamos, hermanos, esforzarnos, pagar más el precio. Yo le digo al Señor, llévame a Guatemala, llévame a Cuba, donde usted quiera, Señor. Mi tiempo es tuyo. Yo quiero, hermano, servir al Señor. Tengo hambre, tengo sed. Haga cuenta que acaba de salvarme el Señor y yo quiero dar lo que el Señor me ha dado en mi vida, en mi corazón. Muchas personas porque dicen, no, es que yo soy de X denominación y tú eres de X denominación. Hay tantas barreras, hermano, que le ponemos al Señor. Y hay un canto precioso, dice, no me importa la iglesia que vayas, si detrás del Calvario tú estás. Aleluya. Si tu corazón es como el mío, dame la mano y mi hermano serás. Yo amo a mis hermanos, aún a mis enemigos, ¿verdad? Que quizás no les caigo bien, yo los amo en el Señor y siempre oro por ellos, hermano. Tenemos mucho ministerio que hacer, hermano. Allí enfrente de su casa, donde está el templo, donde está la humilde misión, hermano. Estamos muy humildes, no tenemos sillas, no tenemos mesas. Vivimos porque Dios es bueno, porque más el justo por la fe vivirá. Yo no tengo un cheque pastoral ni nada de eso, pero tengo un Cristo de poder. Amén. El rey del oro y la plata. Pablo le digo, van los hombres a comer ahí de los botes de la basura, hermano. Van viejitos, van niños, señoras. No tienen una tortilla que me regale, hermano. No tienen una salsita, una sopa. Esa es la necesidad que tenemos, hermano, allá. Más que hacer grandes templos y cuantas cosas. Yo quisiera que hubiera un fondo misionero. Quiero crear algo así en nuestra pequeña iglesia para poder ayudar a los hermanos que andan predicando. Hay gente que duerme, predicadores en la calle, porque nadie les dice, te ofrezco mi casa. O sea, nos olvidamos, hermanos, de la hospitalidad. Cuando el apóstol Pablo dice que no nos olvidemos de la hospitalidad, porque algunos sin saber hospedamos ángeles.
1: Y no crea, la necesidad está en todos lados. Uno piensa que porque está aquí en Estados Unidos no hay necesidad. Y sí hay necesidad, hay necesidad en todo el mundo. La mies es mucha y los obreros son pocos. Así que también le presento a ella, hermana Mabel. Y el ministerio de ella es lo opuesto. Lo opuesto no crea que en cuanto a lo que hace, sino que ella va a los asilos de ancianos. Usted trata con niños y ella está tratando con anciano, y ella le puede contar de su experiencia también.
0: Amén, pues así es, pastor. Bueno, me uno de verdad a su causa, porque realmente ese sentir que tenemos como evangelistas, ¿verdad? De ir y predicar este evangelio y presentarle las buenas nuevas de salvación a todas las personas que podamos alcanzar, porque realmente estamos, el Señor nos mandó a eso, sí, nos mandó a ir a predicar el evangelio. Y el ministerio que yo tengo junto con mi esposo, el pastor Carlos Ortega León, es un ministerio que el Señor puso en nosotros, se llama La Paz de Cristo. Y vamos a asilos de ancianos, también donde vivíamos antes, íbamos a prisiones de mujeres, ahí en la Villa Texas. Y aquí estamos yendo a un asilo donde ha ido la iglesia también, Pacto de Alabanza, junto con nosotros, ¿verdad? A llevar este mensaje de salvación, a llevarles esta, por así decirlo, esta alegría a esos ancianitos donde muchos están abandonados ahí, y realmente ellos nos reciben todos los domingos. Nosotros vamos y hablamos de Jesús allí con ellos, alabamos a Cristo, y ellos gozosos, ¿verdad? Porque ya usted lo dijo, están senior, están en el final, ¿verdad? Aunque uno no sabe el día que va a partir con el Señor, pero ya han vivido bastante. y están ahí, muchos ya padecen de enfermedades críticas, crónicas, donde han visto la mano del Señor. Hace como dos fines de semana atrás, una señora recibió una sanidad. Amén. Ella le clamaba al Señor que ella quería leer la Biblia y que no podía leer la Biblia porque no tenía sus anteojos. Y ella lloró tan profundamente y su corazón se contritó tanto que el Señor le dio la sanidad en el medio del culto. Ahí estamos. Y glorificamos a Cristo por eso, porque realmente sabemos que para Él no hay nada imposible. El Señor se mueve de maneras sobrenaturales. El Señor puede usar a cualquiera, ¿verdad?, para su obra. Porque realmente, como usted dijo, no hace falta tener títulos, sino tener el corazón de Cristo. De ir y predicar el Evangelio, de ir a ayudar a las almas, de ir y recibir predicadores en su casa, ¿verdad? Ayudar a esas personas que están en la calle también, dando también esa palabra. Porque así así es mandatorio, amén. Y realmente me dio mucho gusto conocerle a usted y a su hija hoy, porque es confirmación, amén, de lo que hacemos, y sabemos que la recompensa viene del cielo, la recompensa viene de Cristo.
1: Y cuéntenos, ¿cuántas veces ha llorado ahí?
0: Oh, amén. No.
1: ¿Qué es lo que más le ha tocado?
0: Pues hace más de 3 años nosotros estamos viviendo. Antiguamente vivíamos en el Valle de Texas, sur, pegado también a la frontera, a Reynosa. Y realmente, bueno, ahí empezamos el ministerio, y íbamos a 3 asilos y había una prisión allí. Y desde que yo entré al primer asilo, cuando entré, le dije, este es mi lugar. Aquí es donde quiere que el Señor esté. Que me levante de la silla, que salga de la iglesia, que salga de la religión, que salga de las 4 paredes. Que salgamos a hacer la obra, porque bien lo decía usted, la iglesia está dormida. Y la iglesia tiene que despertar y hacer el ministerio que el Señor nos mandó a hacer. ¿Verdad? Que era a buscar los contritos de corazón, a buscar esas almas que están esperando que alguien les hable de Jesús. Amén. Y lo felicito realmente por ese ministerio que usted tiene de niños, porque así como nosotros lo tenemos de ancianos, o sea, como que están terminando, hay que levantar a la nueva generación. Hay que llevar esa nueva generación a los pies de Jesús, para que no se pierdan en las drogas, para que no se pierdan en los malos caminos, ¿verdad? Porque es muy fácil perderse, pero es tan fácil también predicar el Evangelio para que se encuentren con Jesús esas almas. Lo felicito por eso realmente. Y es son ministerios opuestos en cuanto a edad, pero
1: sí,
0: en la misma obra, que es salvar almas, llevarlas a los pies de Cristo. Amén. Felicitaciones.
1: Sí, pastor.
2: Por eso, si usted en esta mañana, en esta tarde, está batallando con la droga, con la heroína, con la cocaína, con la fentanila.
1: Ah, sí, la fentanilo, todas las drogas.
2: Y piensas que no hay esperanza, no hay solución. Tu matrimonio está destruido por causa de la droga. Tu matrimonio está destruido por causa de la droga. Hay una salida, una puerta, y se llama Jesús. El Señor Jesús dijo, yo soy la puerta. El que por mí entrare será salvo. Amén. Si estás en una prisión, no estás solo. Ahí están los ángeles de Dios contigo. Y el deseo de Dios es hacerte libre, que conozcas realmente la verdad. Que no oigas un mensaje más como uno más y lo agarres y lo tires a la basura, sino que lo pongas en tu corazón, que lo escribas en la tabla de tu corazón, como dice Proverbios 3. Hijo mío, dame tu corazón, ¿verdad? Y miren tus ojos por mis caminos. Y que puedas agarrar esa palabra, esa ley, y ponerla en tu corazón. Porque ¿sabe qué? Un día usted y yo vamos a estar delante de Dios. Y triste será que nuestro nombre, su nombre, no esté escrito en el libro de la vida. Yo iba a la iglesia, yo pagaba esto, yo hacía lo otro, barría el templo. No te conozco. Muchos me dirán en aquel día, Señor, Señor, en verdad les digo que no los conozco. Átenlos y échenlos a las tinieblas de afuera, donde será el lloro y el crujir de dientes. Pero si usted es sincero, si usted es íntegro con Dios, créame, dice que el que Él viene, Él no le echa afuera. Si usted viene con un corazón contrito y humillado, Dios no le deja afuera. Dios le ama, Dios le interesa sus matrimonios, su vida, sus hijos, sus finanzas. Y si estás batallando con espíritus de brujería, de ocultismo, déjame decirte, yo también pues sabía cómo enterrar a una persona con tierra de panteón y todas esas ceremonias satánicas, que el Señor reprenda al diablo. Así fui criado, hermanos, y conozco todo lo que es la brujería y todo, y cómo podemos hacer daño a una persona, enterrarla, hacerla que muera en vida, pero el Señor reprende en vida. Ahora estoy en Cristo, y déjeme decirte, si tú estás practicando estas cosas, Cristo rompe las cadenas de brujería, de hechicería, de idolatría, en lo que te encuentres, de drogadicción, problemas de matrimonio, Cristo es la respuesta. Amén.
1: Amén, amén. Estamos aquí una vez más, son las 12:27 de la tarde desde los estudios de Pacto de Alabanza y Amistad. Su servidor Luis Escobar, nuestra hermana Mabel, nuestro hermano Ricardo Macías y Lilian.
3: Mi papá me dice Lilian, mi nombre es Belia Liliana Macías, Lilian es como me dice él, pero for short soy Lily, y yo soy aquí de Midland, Texas. También tengo un ministerio, y mi ministerio abarca entre lo de los dos de ustedes. Oh, wow. Mi ministerio es familias, entonces todo lo que tiene que ver con los padres, cómo creamos a nuestros hijos, cómo les enseñamos de Dios. Todo lo que impacta a la familia, desde el matrimonio hasta llevarlos a la iglesia, cómo crearlos, incluso finanzas. Nosotros estamos quebrando generaciones, ¿cómo se dice?
2: Generaciones.
3: Sí, generaciones de
2: maldición,
3: financiera, espiritual, física. Entonces, ahorita estoy escribiendo un libro, se llama The Woman Behind the Title, La Mujer Tras el Título. He tenido muchos títulos en mi vida. De hecho, he sido directora preescolar y de niños. Ese es mi ministerio más grande. Y ahorita lo que estoy haciendo es tomando todas mis experiencias, todo lo que yo he aprendido de mis padres, de mi mamá, de mi papá, y de una carrera, se puede decir, en la vida cristiana, siguiendo a Cristo, y todas mis experiencias, las buenas y las malas, especialmente las malas, porque todos tenemos nuestra experiencia, nuestro pasado, eso solamente lo hemos usado para bien. Entonces la Biblia dice que todo lo que nos sucede o todas las cosas malas, Él las usa para bien. Y entonces es lo que hemos hecho, todos los errores que he tenido o que he hecho en mi vida, los he convertido para poder ministrar a otras personas, a otras familias, cómo ministrarle a sus hijos, cómo conectar con ellos en un nivel que ellos pueden entender, incluso niños con niños especiales, o ¿cómo se dice? Special needs. Es algo muy cercano a mi corazón con mis propios hijos. Entonces, le doy gracias a Dios porque si no fuera por mis padres, si no fuera de que ellos se convirtieron primero, porque vienen de familias que no eran convertidas, que no eran cristianas, si ellos no hubieran tomado esa decisión tan difícil o tan loca en ese tiempo para ellos, de cambiar su fe completamente, de dejar a su madre y a su padre y su religión, nosotros no estuviéramos donde estamos. Incluso traernos a los Estados Unidos. Soy primera generación aquí, entonces es algo que también toco mucho. Puedo relacionarme con muchas personas porque he vivido mucho. He vivido en México, he vivido aquí, he sido primera generación, he sido primera persona con estudios, con colegio. Entonces, la honra y la gloria al Señor y las gracias a mi mamá y a mi papá. Entonces, es lo que yo estoy compartiendo con mis hijos. Ya tengo nietos, tengo una nietecita de 5 años, un nieto de 1 año, y mis hijos son 10, 18 y 26. Entonces, ellos están aprendiendo algo totalmente diferente. Ellos no han tenido la vida que yo tuve y yo no he tenido la vida que mis padres tuvimos. Entonces, le doy la honra a Dios, pero también en mis escrituras, en lo que yo escribo, le doy la honra a mis padres.
1: Y qué bueno que estamos tratando, y le damos gracias a Dios. En esta iglesia se ha levantado un mover de evangelismo. Últimamente hemos estado saliendo. La semana pasada estuvimos en el mall, en el Music City Mall. Estuvimos de 2 a 4 cantando alabanzas, predicando, repartiendo tratados, orando. Y qué bueno fue que en esta experiencia que tuvimos salió alguien de la tienda, ¿verdad? Y nos dijo, tengo 2 años de trabajar aquí y nunca había pasado esto.
3: Exactamente.
1: Entonces esto nos impulsa como iglesia, sí, a que necesitamos salir a las calles. Necesitamos ir, hay una necesidad en todos lugares. Hay, claro, no podemos medir los tipos de necesidad, hay unas necesidades más grandes que otras, pero sí de que hay una necesidad y la necesidad de Cristo Jesús en la vida de cada uno de los que nos están escuchando por la radio, aunque ya lo tenemos, pero siempre sigue esa necesidad, porque dice la Biblia, separados de mí, nada podéis hacer. Entonces salimos todos los domingos, vamos a predicar a las... La hermana va a las 3 de la tarde al asilo y nosotros estamos en las calles también. Y sí, hay una gran necesidad. Y qué bueno que estamos abarcando como iglesia todas las edades. El hermano está trabajando con niños, la hermana está trabajando con adultos, ancianos, y usted está trabajando con la familia. La verdad que hay una necesidad general, todas las generaciones. Dios es un Dios generacional de todas las generaciones.
3: Igual yo pienso también nuestra voz. Debemos de tener esa certeza y esa confianza, esa autoridad que Dios nos da, porque yo pienso, tenemos, sabemos, queremos, pero no sabemos cómo decirlo o a quién decírselo o cómo abrir nuestra boca y que salga esa voz y que digamos lo que es verdad. Pienso que en los tiempos pasados nos hemos avergonzado, tal vez por miedo o no sé, complejos, no sé yo. Lo que me he fijado de las generaciones nuevas y lo que más me motiva de nuestros hijos para abajo, por ejemplo, mi hijo tiene 18 años, esa generación is on fire. Ellos están ahorita, no tienen vergüenza. Si son cristianos y quieren decir algo, lo dicen, no piden perdón, no tienen excusas, quieren decir algo y lo dicen. Entonces yo digo, wow, like, eso me motiva a mí. Ellos están más jóvenes que nosotros. Yo digo, ¿por qué pensamos que no podemos decir lo que tenemos que decir? Si todo lo demás se predica, todas las otras cosas buenas o malas se dicen, nosotros tenemos que saber que somos hijos de un rey. Yo soy una princesa, soy una hija de Dios. I'm holy lineage. Yo tengo derecho de decir. Dios nos ha dado el poder para poder hablar. El poder está en las palabras. Entonces, todo lo que decimos, lo que no decimos, puede construir, puede destruir a alguien.
0: Así es, amor. Así es, el poder está en la palabra, por eso tenemos que hablar de Jesús, porque es nuestro mayor galardón en el cielo y en la tierra.
3: Amén.
0: Amén. ¿Qué quería decir, pastor?
2: ¿Por qué tenemos el comedor, hermano? Con mucho sacrificio, con mucha necesidad, con muchas lágrimas sobre todo. Cuando se me han contado los niños, los he tenido que sentar en el suelo, hermano, a comer. Entonces para mí es muy penoso decir esto, y no estoy pidiendo nada, solamente decirle, ¿por qué tengo ese llamado el comedor? Porque yo de niño anduve en las calles con hambre. Teníamos solamente un plato de comida a las 9 de la noche, un plato de caldo de frijoles, ni siquiera frijoles, y una tortilla de harina que hacía mi hermana Rosa, que ya partió con el Señor. Entonces, sé lo que es el hambre, hermano. Mi estómago como una orquesta. Sé lo que es la necesidad de los niños cuando quieren un juguete. Salía yo en Navidad y los muchachitos con unos juguetes grandes, y a mí nada más me regalaban canicas, tiritos que decíamos, ¿verdad? Entonces yo sé lo que es sentirse rechazado, venir de una familia pobre, aunque vengo de una familia pobre, pero ahora pertenezco a la familia más rica, que es el cuerpo de Cristo. Por eso yo alabo a Dios, porque Dios me levantó del modalar, Él me levantó de lodo cenagoso, ¿no? Por eso, ¿cómo no alabar a Dios? Y ahora dice, no, dice que nosotros somos real sacerdocio, nación santa, pueblo adquirido por Dios, para que anunciemos las virtudes de aquel que nos llamó de las tinieblas a su luz admirable. Ahora somos reyes, ahora somos sacerdotes, hermano, según la Escritura. ¿Y cómo no alabar a nuestro Dios que está en los cielos, hermano? Es algo precioso ser de pertenecer a la familia real, y no comprado con oro ni plata, sino con la sangre preciosa de Jesús. Él nos ha hecho hijos, nos ha hecho herederos, y es lo más glorioso pensar cómo son los planetas tan grandes, oiga, cómo ver el mundo tan hermoso, las flores, la naturaleza. Ahora cuando pongo a mirar, cuando miro los cielos, obra de tus dedos, la luna y las estrellas que tú formaste, te digo, ¿qué es, Ricardo, para que tengas de él memoria? Ver que el cielo es el trono de mi Dios y la tierra es el estrado de sus pies. De ese tamaño tenemos el Dios al cual amamos, ¿verdad? No me gusta decir la palabra, tenemos a Diosito, no, nuestro Dios es grande. Nuestro Dios es grande y por eso alabo, bendigo al Señor, agradezco a nuestros hermanos por invitarnos a este programa. Es algo glorioso, algo precioso. Se me olvidó la Biblia. Bueno, ¿a qué le digo?
0: Aquí hay Biblia.
1: El enemigo, no se preocupe. Maneras, como mire, yo, aquí tiene una.
3: Como hay yo, como cinco.
2: El enemigo, a ver con qué predicas, ¿verdad? Pero gracias a Dios que hemos guardado la palabra en nuestro corazón. Y pues nomás cuando se acuerdan de los hermanos Macías en Juárez, del Ministerio Caritas Felices, no les pido nada más que oren por nosotros. Oren por nosotros. Hay mucha necesidad, hermano, que Dios supla con sus riquezas en gloria.
1: Y qué bueno que trabajamos en medio de esas limitaciones, porque no crea, fuera fácil trabajar cuando hay todo, pero igual Jesús cuando estuvo en esta tierra, él trabajó con las limitaciones humanas, no hablamos de rey, él limitaciones humanas. ¿Cuáles son las limitaciones humanas? No crean que estoy hablando de alegría, no, él una vez mandó a Pedro y le dijo... ¿Los impuestos se pagan para los extranjeros o para nosotros? Ni modo, tenemos que pagar impuestos. Tipo, ve y a pescar y va a sacar un estatero y paga lo tuyo y paga lo mío. No estamos hablando de que estaba limitado. Jesús solucionó todo, pero hablamos de esas limitantes humanas. Sí. Como existe, por lo menos en la hermana, yo sé que en el ministerio, y gloria a Dios por el ministerio que tienen, este ministerio internacional,
0: la paz de Cristo,
1: la paz de Cristo. Amén. Hay una limitación grande y yo la admiro, en este sentido. Ustedes van a decir cuál es la limitación que ella tiene en el nursing home. La mayoría solo habla inglés y son dos latinos. Escúchelo bien. Sí. Son dos latinos intentando hablar, comunicarse con ellos. Sí. Y a pesar de la barrera del idioma,
0: no nos ha frenado. No nos ha frenado. De hecho, hay una ancianita que ella lee la Biblia en inglés. Mi esposo le dice el versículo que el Señor le puso en el día y ella lee la Biblia. Incluso va un señor con una guitarra y canta en inglés. Wow. Le ponemos alabanza también en inglés, porque la mayoría habla solo inglés. Hay algunos que hablan español también, pero ahí en el inglés más o menos que nosotros dominamos, podemos hacer la prédica. No es una prédica muy extensa, porque el inglés no es muy extenso. Se acaba,
3: pero
0: muy,
3: ellos
0: rápido,
3: entienden.
0: Se acaba muy rápido
1: el se idioma. Se le acaba el inglés.
0: Pero ahí estamos, porque en la alabanza solamente ya alabando y alabando, y que ellos sientan esa presencia, ya se derrama el Espíritu Santo ahí. Wow. Y eso es algo hermoso que vivimos cada domingo ahí con ellos.
1: Sí. Yo recuerdo una vez estábamos ahí, un pastor estaba predicando y dijo: no se preocupen de las limitantes. Y contó el testimonio de un muchacho y dice: el muchacho no sabía predicar. Y dice que él se puso a empezar a predicar. El muchacho es del campo, nosotros le decimos campesino, no sé cómo le dicen. Sí.

0: Le dice, ¿cuántas de ustedes quieren aceptar a Cristo Jesús? Y estaba predicando y de pronto dice que escuchó, yo quiero aceptar a Jesús.
1: Ay, alguien lo estaba escuchando.
0: Alguien estaba detrás de la vaca escuchándolo predicar. Wow. Así como él pudo, como él, wow. Pero eso que estaba haciendo tocó el corazón. Sí. Es que cuando uno lo hace de corazón hay un respaldo, sí. Dios se mueve. Oh, yeah. Y yo sé que usted tiene limitantes graves y fuertes. No son muchos los apasionados para estar alimentando a los niños. Es un trabajo diario. Todos los días, ¿a qué hora, hermano?
2: 7 de la tarde.
0: Siete de la...
2: Los sábados, viernes, hermano.
0: Dos días a la semana, viernes y sábados.
2: Amén. Quiero darle la gloria a Dios y a mi hija también, porque ella está estudiando psicología, ya menos se gradúa y siempre me está, oiga, reprendiéndome la psicóloga. ¿Cómo, pero gracias a Dios porque tiene sabiduría de Dios y alabo y bendigo a Dios. Cuando ella nació, recuerdo, hermano, que estaba bien chiquita, roja como un tomate. Mis lágrimas, como, ay, Señor, ¿y ahora qué voy a hacer, verdad? Y ahora la cargamos en mis hombros, hermano, a la pequeña Lilian, y ahora, pues, imposible que la cargue. Pero una bendición, mi hija, grande para mi vida, hermano, y la necesidad está en la misma familia, hermano. Tenemos que orar unos por otros, ¿verdad? Sí, y para la gloria de Dios, hermano, un problema, me llaman a mí. Que van a bautizar a alguien de los niños, o sea, presentarlo, mejor dicho, me llaman a mí.
1: Y siempre viene.
2: Y mi nieta también, que es tan grande, 18 años, que mi granpa que me bautice.
1: Ya es tradición, él tiene que bautizar a todos los niños de la familia.
2: Ahora ella me declara como su pastor, pues la gloria a Dios, ¿verdad?
3: Ah, claro.
2: O sea, gracias a que creen en mí, ¿verdad? Y aquí estoy instruyéndoles. O sea, chiquita, mi hija la metemos debajo de una silla en el culto. Mira, aquí está.
0: Sí, no, amén. Sí, yo he dicho, yo también digo que la Biblia es una, nos ayuda psicológicamente, es un manual psicológico, porque también Dios trata con la mente, el alma y el espíritu. Cuando David está frustrado y dice, ya Dios no me escucha, y después de pronto él entra y dice, enfermedad mía es esta, me acordaré de todas las maravillas que Dios ha hecho. Es la Biblia también lleva mucho de esto para tratar nuestra mente, nuestro cuerpo, nuestra alma. Sobre todo lo principal de la palabra de Dios es lavar los pecados, esa relación. Y habla sobre el ministerio de la reconciliación y cómo podemos reconciliarnos con Dios. Y sí, sé que hay esa esencia en la Biblia y qué bueno cuando uno estudia psicología, pero también lo aplica a nivel bíblico.
1: Sí, exactamente. Sí. Mi libro es que estoy escribiendo es, tiene psicología, pero todo está con la Biblia. So es la Biblia primero y luego, oh, okay, también esto se liga de esta manera en nuestro cerebro y por eso hacemos lo que hacemos. Entonces es un como un manual, pero está... ¿cómo se dice? Backed up, está apoyado
0: sí,
1: por la Biblia, exactamente.
3: Pues tratar con niños y con familia es bastante complicado. Muy, o sea, difícil, hay que usar mucho la psicología, para no primeramente herir a las personas, ¿verdad? Porque podemos traer un mensaje de salvación, pero si viene acompañado de críticas o de burlas o algo así, puede tener alguna herida, algún resentimiento que pueda crearse en la familia. Por eso es bueno realmente que se instruya también en la psicología, porque eso lo va a ayudar mucho también a tratar sobre todo con la familia, porque a veces venimos de hogares disfuncionales y venimos heridos y maltratados, y realmente lo que estamos buscando es paz, es salvación, es amor, ¿verdad?
0: Amén. A mí me gustó algo así para hablarlo en términos, dijo una vez un pastor, Jesús hizo algo muy interesante, dice, para que nosotros tomemos. ¿Y qué? Ok. Tenía que ir a la cruz. Y él visualizó la cruz como una copa. Y dijo, pasa de mí esta copa. Y dice, ¿por qué lo visualizó como una copa? Nos estaba diciendo, a veces no podemos nosotros expresar los sentimientos o cómo nos sentimos. Es necesario visualizarlos, verlos de una manera e identificar qué es lo que está atormentando nuestras vidas. Entonces decía, si yo tengo este resentimiento, yo lo pongo el resentimiento y digo, es esta agua, esta copa, ¿y qué tengo que hacer yo con esa copa? Jesús lo que dijo fue que pase de mí, pero que no sea mi voluntad, sino la tuya. Entonces dice, visualice lo que usted siente. Si usted siente enojo con hermana Mabel, yo visualizo el enojo en esta copa, en este vaso, y digo,

0: O lo tengo que tirar, esto no es para mí.
1: Sí.
0: Entonces, sí, Dios está hablando, y qué bueno que los que nos están acompañando, Dios le bendiga a nuestro hermano Jorge Ortiz a través del Facebook, nuestra hermana Laura Ibáñez está también conectada. Dios le bendiga, hermana Laura. Dios le bendiga, hermano Jorge, están ahí conectados y a través de la radio también. Dios le bendiga a todos los que nos ayudan a escuchan, perdón, a través de Radio Hope Ágape. Sí, pastor.
2: Pues qué precioso es conocer a Cristo. Han pasado muchos sucesos, hermano. Pero creo yo que la mejor experiencia que he tenido con mi Señor, el perdón de mis muchos pecados, hermano. Porque mis pecados fueron tantos, hermano, que no podría enumerarlos, hermano. Y vergonzosos, por cierto. Toqué fondo, hermano. Todo lo que es la maldad, el pecado, ser promiscuo, ser todo lo más horrible. Y mi oración es con Dios. Jesús, ¿qué tienes que ver conmigo? Cuando empieza la adoración y los cantos, hermano, se derrama mi corazón delante de Él. Y cuando no puedo llorar, digo, Señor, ¿qué hice, verdad? Derrámame, Señor, ¿verdad? Quiero llorarte, quiero lavar tus pies, bendito Dios. Es algo inexplicable, hermano, que tengo un agradecimiento con el Señor. Haga de cuenta que me acaba de perdonar mis pecados el Señor. Le agradezco a Dios porque quizás yo estuviera muerto, hermano, porque todos mis amigos de mi tiempo, de los 80s, ya se fue con el Señor, otros para abajo, ¿verdad? Y otros en la prisión. Quería decirle también, trabajé con rehab, con problemas de rehabilitación en Ciudad Juárez, en el Cerezo de Ciudad Juárez, hermano. Teníamos 300 varones de la prisión y a todos le hemos hecho, hermano. Fui pastor de ellos y salieron pastores, evangelistas de ahí. Y el diablo me dice, Junior, vale. Y digo, tírate de mi camino en el nombre de Jesús, ¿verdad? Y déjame seguir. He tenido que barrer el templecito, poner el roofing, lo que sea, hermano. Digo, yes, sir, aquí estoy, Señor. Aquí estoy. O sea, dime, no, ¿ah? ¿Qué necesitas de mí? ¿Qué quieres de mí? Only, dime, solamente dime qué quieres de mí, Señor. Aquí estoy.
1: Pues quería leerle sin
0: Sí, hermana,
1: un
0: estamos
1: versículo
0: aquí.
1: que lo tengo aquí abierto en Juan 6, 35. Voy a leer de 35 a 40. Dice Jesús, les
2: Amén.
1: dijo: Yo soy el pan de vida. El que a mí viene nunca tendrá hambre, y el que en mí cree no tendrá sed jamás. Mas os he dicho que aunque me habéis visto, no creéis. Todo lo que el Padre me da vendrá a mí, y al que a mí viene no le echo fuera.
2: Gloria a Dios.
1: Porque ha descendido del cielo no para hacer mi voluntad, sino la voluntad del que me envió. Y esta es la voluntad del Padre, el que me envió, que de todo lo que me diere no pierda yo nada, sino que lo resucite en el día postrero. Y esta es la voluntad del que me ha enviado, que todo aquel que ve al Hijo y cree en Él tenga vida eterna, y yo le resucitaré
2: Aleluya.
1: en el día postrero.
3: Amén.
1: Pues nuestra confianza tiene que estar en Jesús. Nuestra esperanza debe estar en Él, en ese momento, en ese día postrero, ¿verdad? Yo siempre cuando voy a hablar de Jesús y a evangelizar, yo digo, no es el hoy, es el después. ¿Qué va a pasar con nuestras almas el día que partamos de este mundo? ¿Qué va a pasar? O sea, solo hay dos caminos, ¿verdad? Y nosotros estamos hoy para escoger ese camino. O escogemos el camino de la salvación o escogemos el camino de la perdición. Y el ser humano es fácil para escoger, ¿verdad? Escoger a veces el malo y no el bueno. Porque el camino, el bueno es estrecho, es angosto, ¿verdad?
3: Es
1: Y
3: difícil.
1: el de la perdición es ancho, es fácil de agarrar.
3: Más fácil.
1: Pero realmente el cristiano que conocemos ya a Cristo y conocemos la verdad y somos libres en Cristo, debemos escoger realmente el camino estrecho y llevar a todo el que podamos por ese camino. Realmente que el Señor nos dé la sabiduría para hacerlo, ¿verdad? Y los felicito por esos ministerios que ustedes tienen, porque mientras más ministerios se unan en esta tierra, ¿verdad? Más pronto va a ser la venida de Cristo, porque dice que la iglesia tiene que estar unida. No importa la denominación, tenemos el mismo Dios. Y el hombre es el que se ha encargado de separar la iglesia, no Cristo. Y realmente tenemos el mismo Dios y tenemos que servirle a Él y solo a Él. Les felicito por eso.
3: Muchas gracias.
2: Quiero decir que mi hija Belia, Liliana, la Lili, me costó muchas lágrimas. Ella andaba sin Dios, sin esperanza, creyendo ser una joven que todo lo sabía. Y bueno, pero ahora que veo que el Señor la salvó, digo, de veras que existe Dios. para haber perdonado esta tremenda.
4: Y ahora si yo lo puedo hacer, si y Dios me puede cambiar a mí, puede cambiar a todos. Que todos somos
1: testimonios, hermano.
2: Ahora
1: todos.
2: La veo y lo veo, lo creo porque lo veo, ¿verdad?
1: Usted vive orgulloso de su vida.
2: Estoy orgulloso, aparte que es una líder, hermano. Este,
1: gloria a Dios.
2: No es una como una cola, sino que es una cabeza espiritualmente muy animosa. Anyway.
0: Ahorita, amén.
2: Nos juntamos en un estudio ahorita en la mañana por teléfono y ahí está ella compartiendo y así estamos.
0: No, qué bueno, y está abierta, hermana Lilian, si quiere a un día háblenos y mire, quiero hablar sobre este tema para ayudar a las mujeres, porque las hermanas tienen un programa el viernes.
1: Tenemos el programa de Mujeres Impulsadas por Jesús los viernes. Wow. Así que está invitada, hermana, este viernes si quiere acompañarnos. Puede, okay. Las puertas están abiertas.
4: Claro,
1: amén.
4: Que sí.
1: Es de 12 del día a 1 de la tarde.
4: El viernes.
1: El viernes. Perfecto. Amén. Aquí le esperamos.
4: Tengo un grupo que comenzamos, un grupo de mamás solteras, porque sí hay bastante necesidad en todas las áreas de la familia. Pero mi corazón está con las mamás solteras porque sé lo difícil que es crear a hijos, tener a tu esposo, tener un esposo. Y saber que él es la cabeza espiritual de tu familia, comparado a no tener eso y tener que salir, trabajar, criar tus hijos, guiarlos espiritualmente. Entonces, eso es algo que también me toca mucho en mi corazón. Incluso en mi negocio, tengo un negocio de limpieza. Y eso comenzó para poder apoyar al ministerio financieramente, porque sabemos no hay mucho dinero en el ministerio, pero también para poder darle esa oportunidad a las mujeres, incluso a los hombres, a papás que necesitan esos recursos, que no saben de dónde sacar más dinero o qué hacer. Entonces, esa es una oportunidad que se les da también para poder ellos salir adelante con sus familias. Entonces, cuando me dice que tiene el ministerio de grupo de mujeres, me encanta, porque eso es algo que llena mi corazón, poder ayudar a las familias, no nomás a la mujer, al hombre también, tenemos papás solteros. Entonces, ser ese apoyo de no nomás decir Dios te bendiga y voy a orar por ti, sino qué acción podemos hacer. Si ustedes me ponen a alguien enfrente que está batallando financieramente, yo siempre voy a buscar todos mis recursos, aunque yo no pueda, aunque por ejemplo ya no tenga yo algo que ofrecer financieramente, pero yo conozco a bastantes personas que puedo decir, mira, te voy a mandar acá, o déjame, hago esta llamada para aquí, para ti, y siempre poder conectar a las personas y tratar de ayudarles también de una manera física y financieramente, espiritualmente, emocionalmente, mentalmente.
2: Ella se goza mucho haciendo tipo de conferencias para las damas. Dios la usa de una manera preciosa.
0: Amén. Entonces, no, estamos abiertos. Le digo gracias a Dios, le damos gracias al hermano David Chávez y Julieta Chávez, que nos dejan usar esta radio para hablar y llegar a todos lugares en el Permian Basin, porque sí se necesita esta ayuda física, espiritual, psicológica. Y también hay mucha necesidad, como le digo, estamos trabajando con el asilo de ancianos. Ahorita ya creo que hemos recogido toallas para enviarlas. Ya gracias a Dios hemos recogido suficientes. Si usted quiere también ser parte de esta ayuda, estamos en el 209 West Walcott Avenue. Puede traer su toalla y dejar, porque hay necesidad de toallas en este lugar. Imagínense, estamos en Estados Unidos y hay una necesidad. Y también nuestro hermano con su ministerio, porque hay muchos hermanos que van aquí y van a Juárez. Así muchos es. De Midland van a Juárez, son ¿cómo sería?
4: Juareños.
0: Y está ubicado este ministerio en el callejón Emiliano Zapata, 221, Colonia Chaviña.
2: Sí, muchos han dicho, pero no hay nada, se ve muy solo. Digo, es que ustedes no pueden ver con los ojos del espíritu, ¿verdad? Recuerdo aquel hombre que decía, mira, señor, ¿cuántos son? Y decía, pues yo no veo nada, ¿verdad? Entonces el señor le dijo, abre los ojos para que vean, ¿verdad? ¿Cómo estamos que Dios abra nuestros ojos, hermano? ¿Cómo es importante tener una visión, pero tener una visión en el espíritu, hermano, y saber que Dios está ahí? Amen. Porque si creemos nomás por lo que se ve, pues es fácil, hermano.
1: Así es.
2: ¿Qué es, pues, la fe? La convicción de lo que no se ve, ¿verdad? Entonces, eso es la fe.
0: Amén. Y así seguimos trabajando en todas las áreas. También trabajamos con varones. Lo que pasa que solo un minuto voy a tomar. Satanás ha robado los roles y quiere que la mujer sea hombre y el hombre sea mujer. Los roles son tan diferentes entre el hombre y la mujer, así como dijo la palabra establecida, el hombre es la cabeza y la mujer es la ayuda idónea. Y solo recuerdo esto, bueno, usted sembró la tierra, siempre se siembra el arroz y los frijoles juntos, porque entre los dos se ayudan. El maíz necesita mucho nitrógeno y el frijol necesita subirse en el maíz para poder crecer. Entonces esa es la relación. Si usted solo siembra maíz, la tierra se va a cansar. Si usted solo siembra frijoles, igual se va a cansar la tierra. Entonces los dos hacen un cumplimiento. Entonces, por eso usted mira en el campo, siempre se siembra frijoles y el maíz. Y entonces decía, psicológicamente comparando, decía, el hombre es como ese maíz que necesita crecer, pero necesita mucho nitrógeno. ¿Y quién es la que produce el nitrógeno? El frijol. Y entonces la mujer está en el lugar para nutrir a la familia. Por eso dice la Biblia, bienaventurada la mujer sabia, edifica su casa, porque le está dando siempre de comer, le está dando siempre a sus hijos de que crezcan. Y entre más crece el esposo, más crecen sus hijos, ella más crece.
4: Y multiplica.
0: Porque la mujer siempre está dando cariño, dando atención. ¿Qué pasa cuando la mujer deja de dar eso? Entonces empieza la familia a caer. Entonces, pero después dice la mujer, ¿pero qué recibo? El maíz, ¿qué hace? Que protege de plagas al frijol. Uh-huh. Y hace que el frijol se enrosque en la matita y pueda crecer más. Uh-huh. Y pueda crecer más. Y entonces los dos se dan ayuda mutua. Y es así en el matrimonio, es así en las parejas. El hombre está para proteger, ser cuidado de su familia, y la mujer para ayudar a que su familia crezca. Lamentablemente, cuando se rompe este lazo y uno quiere ser mayor que el otro quiere hacer esto, es donde vienen los problemas emocionales, psicológicos. Por eso Dios se presenta como padre. Amen. Como padre, porque es el padre que protege, el padre que provee, el padre que nos da. Y por eso Satanás quiere que no haya padres en la familia. Amen. Para que los niños no sepan que es un padre. Por eso vamos a seguir tocando estos temas más. Gracias por nuestro hermano. Ya nos toca ir terminando, Ricardo Macías, con el Ministerio Caritas Felices en el Callejón Emiliano Zapata 221, Colonia Chaviña, Juárez, Ciudad Juárez.
1: Lo puse ahí en el chat para que quiera copiar la dirección. Ahí está.
0: Y pueda visitar a nuestros hermanos. Y nuestra hermana Lilian, algunas palabras para ser despedido. Nos quedan 3 minutitos.
2: Pues gracias por el privilegio de estar aquí, hermanos. Yo me siento que estoy en el cielo. Amén. Porque estoy haciendo la voluntad de mi Dios, ¿verdad? De dar las buenas nuevas. Doy gracias a Dios porque mi hija es, así como la grandecita mi hija, es un pilar muy fuerte para mi vida. Siempre está ahí, papá. Sí, se puede, papá, échale ganas. Papá, oro por ti. Tengo 4 hijas y siempre están orando por mí. Y yo le agradezco a Dios porque a sus ángeles mandará acerca de ti para que te guarden. Para mí son ángeles. Nuestro hermano pastor de aquí, Señor. Mi respeto, es un varón de Dios, lo amo al hermano, y a mi hermano que ya lo conocí, ¿verdad? Que era un año medio.
0: Sí, también. Un año.
2: Y cuando yo llegué a la iglesia, lo hice con todo respeto, ¿verdad? Yo vi que esto estaba bien avivado con la música, y dije, bueno, bautista, pentecostés, metodista, porque aquí estamos en el Espíritu Santo. Algo está pasando, ¿sabes? Pensé, me equivoqué de lugar. Y es que nuestro hermano estaba teniendo para la avance de oración y de fuego, pues dije, wow, qué hermoso, ¿no? Que en ese espíritu
0: sí, es, adelante. Es alabar al Señor. Yo creo que nuestros hermanos metodistas, bautistas, todos tenemos un mismo fin. Si usted es bautista, metodista, todos quieren agradar a Dios.
2: Amén.
0: Y si la salvación es gratis, y la salvación es a través de Jesús, no a través de una iglesia. Y si nos congregamos, y recuerde congregarse porque es necesario. Amén. Dice la Biblia, no os dejéis de congregar como muchos tienen por costumbre.
2: ¿Habrá tiempo para, si alguien quiere pedir oraciones, no?
0: Sí, hermano. No, bueno, no tenemos tiempo ya. Se nos hizo el programa pequeñito. ¿Algunas palabras?
4: Mis consejos para los que nos están escuchando son, no importa quién eres, qué edad tengas, empieza hoy. Lo que no te gusta, lo que quieres cambiar, Pero más que todo, empieza a servir a Dios hoy. Empieza a hablar hoy. Tú tal vez no te sientas llamado o no te sientas calificado, pero cuando Dios te llama, Él te califica. Entonces, no esperar a cuando tenga más o sea más o me eduque más. Comienza hoy. Just start. Just do it. Hazlo hoy. Habla con alguien. Pueden ser tus propios hijos. Tu ministerio son tus hijos. Puede ser tu vecina, tu vecino. Cuando andes lavando, cuando salgas a comer, empieza. No más empieza hoy, puedes cambiar la vida de muchas personas y la trayectoria de sus vidas.
0: Amén. Hermana, despídanos.
1: No, yo me siento gozosa de haberlo conocido. Realmente fue inesperada para mí la visita, pero el Señor sí conoce los tiempos y Él conoce el porqué, ¿verdad? Están ustedes hoy aquí y realmente estamos haciendo lo que le agrada al Señor, ¿verdad? Y queremos hacer más para agradarlo, ¿verdad? Y bueno, le doy la honra y la gloria al Señor y el Señor bendiga sus vidas, sus ministerios. Y ahí nos vamos a poner en contacto, hermana, porque me gustaría también saber un poco más dónde están y cómo podemos visitarlo y así poderlo también decir en la radio.
4: Perfecto.
1: Para, ¿verdad? Para unirnos como mujeres impulsadas por Jesús.
4: Amén.
0: Amén. Amén. Dios les bendiga. Gracias, Señor, te damos. Bendice este programa de radio, bendice esta radio. Sí, sí. Y que tu bendición esté con nuestros hermanos que nos han escuchado todo el programa, que sea una bendición y saber que sí, la iglesia se está moviendo, sí, Padre, necesitamos ese avivamiento en medio de estos tiempos, porque estos tiempos son difíciles. Te pedimos por esta ciudad de Midland, Señor, tantas shootings que han habido, tantos problemas, sé tú guardando. Igual por Odessa, Señor, sé tú guardando Odessa. Te pedimos por el Permian Basin, por Texas, por toda la nación. Asimismo por México, Señor, por toda Centroamérica, por toda Sudamérica, por este mundo. Padre, oramos y decimos, así como termina el libro de Apocalipsis, el Espíritu y la esposa dicen, ven, Señor Jesús, te necesitamos. Te lo pedimos, guárdanos, Señor, y bendice a nuestros hermanos que nos escuchan en el nombre de Jesús. Amén, amén y amén.
1: Dios les bendiga.
0: Dios les bendiga. Amén.
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2: Hoy tengo que responder una pregunta supremamente interesante y que no podré responder en 3 minutos, pero procuraré hacerlo. Me dice este señor: señor Palau, ¿por qué es que Dios permite la persecución de ciertas naciones, como por ejemplo el pueblo de Israel? ¿Por qué han sufrido tanto durante la Segunda Guerra Mundial y durante otros periodos en la historia? No lo entiendo, no lo comprendo cómo un Dios de amor permita tal cosa. Me interesará mucho su respuesta. Pues bien, mi estimado caballero, procuraré responder con simplicidad, aunque a veces es impropio. Hay complicaciones en las razones por las cuales hay persecución. Por ejemplo, lo que voy a decir no quita la culpa de los pueblos que persigan una nación como Israel o cualquier otra nación. El pueblo que produce sufrimiento en otros es un pueblo que a la larga va a pagar por su sufrimiento. Porque la Biblia dice: no os engañéis, Dios no puede ser burlado. Todo lo que el hombre sembrare, eso también cosechará. Y lo que las naciones sembraren, eso también cosecharán como naciones. Ahora bien, usted sabe que el ser humano fue creado para vivir en armonía con la creación, en armonía el uno con el otro y, fundamentalmente, y como base de todo lo demás, en armonía con el Creador, con Dios, nuestro Padre Celestial. ¿Pero qué ha pasado? Somos una raza rebelde. ¿Hace falta demostrarlo acaso? Somos rebeldes en contra de la naturaleza, la estamos destrozando. Somos rebeldes en contra de los otros seres humanos, estamos en incesante conflicto y hay muy poca paz y muy poca armonía en el mundo. ¿Y para qué hablar de la rebelión contra Dios, cuando una gran porción de la humanidad hoy niega la mera existencia de Dios y los que dicen creer en ella viven como paganos? Así que ¿para qué nos vamos a engañar? Estamos en rebeldía. Por eso hay dolor, persecución, tristeza, violencia. Pero en particular, ¿por qué el pueblo de Israel? No hace muchos meses estaba en un desayuno presidencial de oración en cierta nación latinoamericana. Y me correspondió entregar un mensaje a ese augusto grupo de hombres líderes. Pues bien, escogí el libro del Deuteronomio, que es un libro del pueblo de Israel, inspirado por Dios porque está en la Biblia, y leí en el capítulo 28. Es un capítulo largo, pero en esencia se divide en 2 partes, lo que los israelitas llaman la bendición y la maldición. Ahora, la bendición viene cuando una nación, en particular el pueblo de Israel, obedece los mandamientos de Dios. La maldición viene cuando esa nación desobedece los mandamientos de Dios. Dice, por ejemplo: si no oyeres la voz de Jehová tu Dios, para procurar cumplir todos sus mandamientos y sus estatutos que yo te intimo hoy, vendrán sobre ti todas estas maldiciones y te alcanzarán. Y luego dice: maldito serás tú en la ciudad y maldito en el campo. Maldita tu canasta y tu artesa de amasar. Maldito el fruto de tu vientre, el fruto de tu tierra, la cría de tus vacas y los rebaños de tus ovejas. Y luego, salteando, dice así: por cuanto no serviste a Jehová tu Dios con alegría y con gozo de corazón por la abundancia de todas las cosas, servirás por tanto a tus enemigos que enviaré Jehová contra ti, con hambre, con sed y con desnudez y con falta de todas las cosas. Él pondrá yugo de hierro sobre tu cuello hasta destruirte. En una palabra, las naciones sufren porque las naciones se rebelan contra Dios como nación. Unas sufren antes, otras después, pero el juicio de Dios siempre cae.
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0: ¿Cambiaría usted su teléfono celular por un aparato que tiene que ser puesto sobre un escritorio o pegado a la pared, que tiene un auricular sujeto con un cable enrollado y que tiene un disco que hay que girar para marcar el número de teléfono al que quiere llamar? La expresión "cualquier tiempo pasado fue mejor" es buena para expresar añoranza, pero no necesariamente verdad. Con todo eso, a veces es bueno considerar lo que era antes y lo que es ahora. Hoy aquí en Momento Decisivo, el Dr. David Yermaya estudia el ejemplo que usa Pablo al escribirle a los creyentes de Éfeso respecto a lo que eran antes y lo que son ahora. El Dr. Yermaya considera esta comparación en la primera parte de su mensaje, Antes y Después. Con ustedes el Dr. David Yermaya, en la continuación de su serie, Fe que Transforma, la Carta a los Efesios.
5: Pues bien, como saben, estamos estudiando la Carta a los Efesios. Hoy nos hallamos en el capítulo 2, versículos 11 al 22. Vamos a acompañar al apóstol Pablo en la comparación que él hace para los creyentes de la iglesia en Éfeso, en la que los lleva a considerar lo que eran antes de su conversión a Cristo y lo que ahora son debido a la transformación que Cristo ha operado en ellos. Les dice, esto eran antes, pero ahora son esto otro. Y como de costumbre, eso que Pablo les dice a los creyentes de Éfeso también se aplica a nosotros en nuestro siglo y en nuestros días. Aquí tenemos nociones interesantes, según las hallamos en la Carta a los Efesios, capítulo 2. 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Ahora pasemos a la lección de hoy en Efesios, capítulo 2. Antes y después.

0: Alan Langham recuerda cómo era su vida antes de conocer a Cristo. Habiéndose criado en un medio ambiente inestable, violento, se fue de su casa cuando tenía 16 años. Tratando de ganar aceptación del bajo mundo criminal, empezó a pelear por dinero, vender drogas y cobrar deudas para los vendedores, y de manera general abriéndose paso a la brava por la vida. Pocos años después acabó en una prisión de máxima seguridad en Londres, detestando lo que había llegado a ser. Se sentía sin esperanza y consideraba quitarse la vida. Un día, en desesperación, cayó de rodillas y dijo en oración: «Dios, si eres real y me oyes, muéstrame que estás conmigo». Luego dijo: «A la mañana siguiente empecé a darme cuenta de que no estaba solo y empecé a orar y a estudiar la Biblia. Le entregué mi cólera a Jesús. Sentí paz como nunca antes». Desde entonces, Langham ha hablado en salones llenos de hombres convictos de los crímenes más viles, hablándoles de lo que Dios ha hecho por él y cómo Dios lo cambió. «El proceso refinador», dice, «ha sido largo y arduo, pero poco a poco me está puliendo para que sea un trofeo de la gracia de Dios». En un tiempo alienado de su familia, ahora reconciliado. En un tiempo sin esperanza, ahora en paz. En un tiempo un camorrista, ahora trofeo de la gracia de Dios. De eso es lo que trata Efesios capítulo 2. Nos anima a recordar lo que Alan Langham hizo y recordar lo que nuestras vidas eran sin Cristo y lo que han llegado a ser con Él. De manera interesante, este es el único lugar en el Nuevo Testamento en donde se nos dice que recordemos nuestra vida anterior. La Biblia no es un libro que nos enseña a vivir retrospectivamente en el pasado, sino que en esta porción enfática de la palabra de Dios nos recuerda que hay un beneficio, en verdad, una necesidad de que recordemos lo que fuimos antes de que Cristo entrara a nuestras vidas. Efesios capítulo 2, versículos 11 al 13 dice: «Por tanto, recuerden que en otro tiempo estaban separados de Cristo, sin tener esperanza y sin Dios en el mundo. Pero ahora, en Cristo Jesús, ustedes, que en otro tiempo estaban lejos, han sido acercados por la sangre de Cristo». Pablo les dice a los cristianos de Éfeso que en un tiempo estuvieron separados, alienados, sin esperanza, y que debido a eso, y solo cuando uno se da cuenta de esto, será evidente cuánto lo ha traído Dios y cuánto le ama. Solo cuando uno se da cuenta de lo que uno sería sin Cristo, se entiende y aprecia a Cristo. A fin de que amemos mucho a Cristo, tenemos que recordar lo hondo de donde nos salvó. A fin de atesorar todo lo que tenemos en Él, tenemos que recordar lo que éramos sin Él. Con esto en mente, hay dos palabras que quiero subrayar, destacar, encerrar en un círculo. Estas son las palabras antes y ahora. Enciérrelas en un círculo y en un momento le mostraré lo que quiero decir. Pablo dice que en un tiempo estábamos lejos, ahora estamos cerca. Efesios 2, versículos 11 al 13. «Por tanto, recuerden que en otro tiempo, ustedes los gentiles en la carne, que son llamados incircuncisión, por la tal llamada circuncisión hecha en la carne por manos humanas, recuerden que en ese tiempo ustedes estaban separados de Cristo, excluidos de la ciudadanía de Israel, extraños a los pactos de la promesa, sin tener esperanza y sin Dios en el mundo, pero ahora en Cristo Jesús, ustedes que en otro tiempo estaban lejos, han sido acercados por la sangre de Cristo». Pablo empieza esta sección recordando a los cristianos gentiles lo que eran sus vidas e identidades antes de que encontraran a Jesús. Les pide que recuerden lo que eran antes. Como gentiles, los efesios experimentaban una alienación cuádruple. Antes de que vinieran a Cristo, estaban segregados socialmente. En un tiempo eran llamados incircuncisión por la tal llamada circuncisión. Según el pacto de Moisés, la circuncisión apartaba físicamente al pueblo de Dios del resto del mundo. Esa separación continuó en la sociedad judía, de modo que los gentiles estaban separados y excluidos en un nivel social. Estaban separados espiritualmente. Los gentiles estaban separados de Cristo. Los judíos habían estado esperando por cientos de años la aparición del Mesías, pero los gentiles estaban aislados. Eran paganos. A menudo no tenían ninguna religión, o si la tenían, era una religión pagana, egocéntrica y por obras. Por cierto, no era el cristianismo. Eran gentiles sin Cristo, muchos de ellos idólatras, y estaban espiritualmente muertos. Tercero, también estaban aislados nacionalmente. Pablo dice que los gentiles estaban excluidos de la ciudadanía de Israel. Estaban aislados culturalmente como extraños a los pactos de la promesa. Esas son palabras para decir que judíos y gentiles se detestaban entre sí. De hecho, no se puede entender lo que Pablo va a decirnos a menos que captemos una imagen del odio que existía entre judíos, que se consideraban la jerarquía, y los gentiles, a quienes consideraban paganos. La animosidad entre los grupos era tan grande que un judío quería ir del punto A al punto B y tendría que atravesar alguna propiedad de un gentil, se desviaba docena de kilómetros solo para no pasar por territorio que consideraba corrupto y contaminado. Esto se ve al leer los libros de historia, pero para nosotros es difícil captar la idea de que los judíos consideraban a los gentiles no dignos. Cuarto, antes también estaban alienados personalmente. Pablo les recuerda a los gentiles que no tenían posición antes de venir a Cristo. La élite cultural los aborrecía, estaban lejos de Dios y hundidos en la idolatría y paganismo. No podemos comprender eso a menos que lo miremos desde esa perspectiva. Bertrand Russell es probablemente el más famoso ateo del que yo sepa y ha sido citado muchas veces con el correr de los años. Hay una de sus declaraciones que recogí y que nos ayuda a entender en realidad lo que significa estar sin Dios. Sin esperanza y sin Dios, dice que así estaban esas personas. Esto es lo que Russell dice en cuanto a la vida aparte de Dios. Y permítame decir que si usted ha oído o piensa en un evangelio que no le permite ser cristiano, el evangelio de Jesucristo no está dividido en segmentos, no es asunto racial. Si el evangelio no está disponible para toda persona en todo el mundo, no es el evangelio de Dios, porque de tal manera amó Dios al mundo que dio a su Hijo unigénito para que todo aquel que cree en Él no se pierda, sino que tenga vida eterna. Juan 3:16. A veces oigo lo que se predica por televisión como si fuera el evangelio y dicen que uno puede tener cualquier cosa que quiera si simplemente lo cree, pero eso no es el evangelio. Si el evangelio no funciona en cualquier lugar de cualquier país, no es el evangelio. El evangelio de Jesucristo no levanta barreras, las derriba. Toma a dos pueblos que eran hostiles entre sí y los reúne en esta gran organización que conocemos como la Iglesia de Jesucristo. Todos somos uno. En un tiempo estábamos lejos, ahora estamos cerca. En un tiempo estábamos separados, ahora estamos unidos. En un tiempo éramos dos, ahora somos uno. ¿Sabía usted que en Efesios capítulo 2, versículos 15 y 16 dice eso? Poniendo fin a la enemistad en su carne, la ley de los mandamientos expresados en ordenanzas, para crear en él mismo de los dos un nuevo hombre, estableciendo así la paz, y para reconciliar con Dios a los dos en un cuerpo por medio de la cruz, habiendo dado muerte en ella a la enemistad. Dios no hizo que los judíos se hicieran gentiles o que los gentiles se volvieran judíos. Más bien, creó algo nuevo, flamante, un nuevo grupo llamado la Iglesia. Ya no hay judíos y gentiles, hablando religiosamente, sino solo cristianos, personas que creen en Cristo. Eso no es decir que ya no hay distinciones, lo sabemos, pero a veces pienso que no es una buena idea hablar de que alguien es un cristiano chino, o un cristiano taiwanés, o un cristiano hispano. No, todos somos cristianos. Las demás cosas son simplemente incidentales. Lo más importante es que pertenecemos a Cristo. Estamos en su familia, unos con otros. El mensaje de Jesús, tanto a los que estaban cerca como a los que estaban lejos, es el mismo. El mensaje de paz. Hoy, el Evangelio de paz todavía se predica a toda persona en todo el mundo. La sangre de Jesucristo y el poder del Espíritu Santo hace que aquellos que parecían estar lejos se acerquen. Algunas cosas que están sucediendo en nuestro mundo actual son verdaderamente asombrosas. ¿Sabían ustedes que hay un gran despertamiento espiritual que tiene lugar dentro de las fronteras de Irán? Las personas están viniendo a Cristo en Irán, en masa. y están viniendo de maneras que muchos de nosotros ni siquiera nos imaginaríamos. Algunos están viniendo a Cristo debido a un sueño. Sueñan algo que los lleva a alguien que es cristiano y así son salvados. Tenemos un ministerio de radio y televisión en Irán. Recibimos cartas de todo el país de personas que sintonizan el programa de radio o nos ven por televisión y nos dicen que se han convertido a Cristo. Cada vez que recibo un informe de esos, me cuesta creerlo. ¿Quién puede convertirse a Cristo en ese país cuando se ve la revolución que tiene lugar y la opresión bajo la cual están? Pienso que Dios va a hacer una gran obra en esa nación. Hay personas que están siendo salvadas en China y Rusia. Cuando logramos colocar nuestro programa de televisión en Ucrania, empezamos a recibir informes de personas que estaban viviendo a Cristo y recibiendo aliento. Por todo el mundo, el Evangelio de Jesucristo está derribando barreras y uniendo a las personas. Un día el cuerpo de Cristo se reunirá para siempre en el cielo. Cuarto, en un tiempo estábamos excluidos, ahora somos admitidos. Pablo, al continuar su carta, dice que debido a que somos uno y estamos en Cristo, tenemos acceso a Dios. ¿Sabía usted eso? Cuando usted se convierte a Cristo, tiene acceso inmediato a Dios. Piénselo, cuando usted no conocía a Cristo, ni siquiera podía imaginarse eso. De hecho, lo que usted esperaba es que Dios no tuviera acceso a usted. Ese era el problema que tenía antes, pero ahora tiene acceso a Dios. Esto es lo que leemos en Gálatas, capítulo 4, versículo 6. Y porque ustedes son hijos, Dios ha enviado el Espíritu de su Hijo a nuestros corazones, clamando, Abba Padre. Y Hebreos, capítulo 4, versículo 16 dice, Por tanto, acerquémonos con confianza al trono de la gracia, para que recibamos misericordia y hallemos gracia para la ayuda oportuna. Debido a que usted es cristiano, gracias a lo que Jesús hizo por usted en la cruz, ahora usted tiene acceso al Padre. Puede hablar con Dios. Yo hablé con Él esta mañana al dirigirme al templo. Me encanta esta ilustración en cuanto a acercarnos confiadamente al trono de la gracia. No sé quién la dijo, tal vez fue Spurgeon. Dice, la oración tira de la cuerda abajo y la gran campana repica a los oídos de Dios. Algunos, a duras penas, logran mover la campana porque oran de manera muy lánguida. Otros le dan apenas un tirón ocasional a la cuerda. Pero la persona que gana el cielo es la que empuña la cuerda firmemente y tira de ella continuamente con todas sus fuerzas. Y ese es un cuadro maravilloso de cómo oramos, ¿verdad? ¿Cuántos saben que hay oraciones y que hay oraciones? La oración que elevamos, Señor, bendice esta comida. Antes de comerla es una oración. La oración que se eleva cuando la hija pequeña arde en fiebre y no se sabe qué hacer, también es oración. La oración que se eleva mientras acompaña a un ser querido en una ambulancia al hospital es oración. Alguna vez les dije que mis amigos del Tabernáculo Brooklyn me enseñaron eso. Ellos no oran, claman a Dios a gritos. Cuando estuve allí, estaba enfermo de cáncer y se acercaron a mí y me dijeron, Doctor Jeremiah, hemos clamado a gritos a Dios por usted. Nunca antes lo había oído. No sabía lo que era hasta que fui a una de sus reuniones de oración y aprendí muy rápido lo que era. Ellos oran a Dios y oran como congregación y oran juntos en voz alta. Fue el sonido más santo y más maravilloso que jamás había oído en la vida. Cientos de personas orando a Dios en voz muy alta. Uno de los grupos que ha cantado en una de nuestras concentraciones se llama Las Voces de Lee y nos ha acompañado varias veces. Vienen de esa tradición. Fui detrás de bastidores antes de que empezara la reunión para orar con ellos y me había olvidado de eso. Les dije, formemos un círculo y oremos. Y antes de que yo pudiera decir, amado Jesús, ellos empezaron a orar clamando en voz fuerte que me aturdió. Me pregunté, ¿dónde estoy y qué es esto? Y entonces simplemente me puse a escuchar y esos jóvenes han aprendido cómo orar y clamar fuerte a Dios. Tenemos acceso al Padre debido a lo que Jesús hizo. Él derribó la barrera entre judíos y gentiles, pero también ha derribado la barrera entre nosotros y Dios y ahora tenemos acceso a Él. En un tiempo estábamos lejos, ahora estamos cerca. En un tiempo estábamos separados, ahora estamos unidos. En un tiempo éramos dos, ahora somos uno. En un tiempo estábamos excluidos, ahora somos admitidos. Finalmente, en un tiempo éramos extraños, ahora somos la iglesia. Efesios 2, versículos 19 al 22. Así pues, ustedes ya no son extraños ni extranjeros, sino que son conciudadanos de los santos y son de la familia de Dios. Están edificados sobre el fundamento de los apóstoles y profetas, siendo Cristo Jesús mismo la piedra angular, en quien todo el edificio bien ajustado va creciendo para ser un templo santo en el Señor. En Cristo también ustedes son juntamente edificados para morada de Dios en el Espíritu. Es un párrafo hermoso y algo largo. Pero en esencia, lo que Pablo está haciendo es darnos algunos cuadros de cómo son las cosas en la iglesia. Dice, primero, que estar en la iglesia es como vivir en una ciudad, una comunidad. Informa a los gentiles que ya no son extraños, sino conciudadanos. Tienen el mismo acceso unos a otros y a Dios. Son una familia. Y esa es la segunda ilustración que usa. Dice que la iglesia es como una ciudad formada de personas de toda clase diferente y que la iglesia es como una familia. Es una familia de personas. Recalca la unidad de la familia. Luego dice que la iglesia no es solo como una ciudad y una familia, sino también como un edificio. Dice que somos miembros de la familia de Dios. Habla de cómo este edificio está estructurado. Los apóstoles y profetas son el cimiento. Y Jesucristo es la piedra angular. Todos somos parte de ese edificio. Y ese edificio está bien ajustado. ¿Qué quiere decir eso? Dios nos toma a todos nosotros y usa nuestros propios talentos y capacidades para edificar la iglesia. Somos como edificar un edificio. Es como edificar un edificio que es muy lento al principio. Alguien dijo que es como un tren que sale de la estación, gruñe y rezonga y casi ni se mueve, pero entonces comienza a acelerar y empieza a moverse. Si usted ha observado cómo se construye un edificio, en realidad se cansa de ir todos los días y parece que nada sucede. Hacen zanjas en el suelo y luego prueban el suelo y vierten el concreto, pero eso no aparece por sobre la superficie. El cimiento del edificio es crítico. Pablo dice que el edificio en el cual usted y yo hemos sido colocados se levanta sobre el cimiento hecho por los apóstoles y profetas. ¿Qué es eso? Esa es la Biblia. Los apóstoles y profetas. Y la piedra angular del edificio es Jesucristo. Y nadie puede poner otro cimiento que el que ya está puesto. Usted y yo que somos cristianos, sea que procedamos de un trasfondo judío o un trasfondo gentil, sea un trasfondo chino o un trasfondo hispano, todos somos bloques de construcción colocados en este edificio que llamamos la iglesia. Tenemos el privilegio de estar unidos unos con otros. Paul Brand era un cirujano que escribió un libro titulado Temerosa y maravillosamente hecho. Es un libro realmente bueno porque él usa lo que aprendió como cirujano para ayudarnos a entender cómo funciona el cuerpo de Cristo. Escuchen lo que dice. Tal como el código completo de identidad, el ADN de mi cuerpo, se halla en cada célula, también la realidad de Dios permea cada célula en el cuerpo de Cristo, la iglesia uniéndonos con un vínculo verdaderamente orgánico. Así que lo que sucede es que a donde quiera que vayamos, si somos cristianos y nos reunimos con otros cristianos, de inmediato sentimos unidad unos con otros. Eso me sucede a donde quiera que vaya, y sé que estoy llegando a ser bastante bueno para distinguir a un cristiano. Puedo decir cuando una persona es cristiana, podemos hablarnos, y de inmediato somos amigos, y queremos ayudarnos del uno al otro. Usted tiene el ADN del Espíritu Santo, y tan pronto como ve a alguien igual, no importa si puede o no hablar el mismo idioma. Es maravilloso ser parte del cuerpo de Cristo. Me siento muy agradecido de ser una parte de ese cuerpo y tener la oportunidad de ver lo que sucede en mi vida y la vida de otras personas. Como ve, usted es parte de la familia. Como cristianos, nunca estamos lejos de nuestra familia, porque la familia de Dios está en todas partes. Usted siempre encontrará un miembro de la familia a donde quiera que vaya, si es miembro de la familia de Dios. Así que Estamos en el edificio, estamos en la familia, estamos en la ciudad, somos uno, uno en Cristo. Amén. Y debido a eso tenemos una oportunidad que otros no tienen. Somos parte de algo que perdura. Ustedes saben que nada en realidad parece durar en estos días. Y sin embargo, si usted es parte del cuerpo de Cristo y está en la iglesia de Jesucristo, eso nunca desaparecerá. Clarence McCartney cuenta de un hombre que soñó de una ciudad llena de espléndidos y notorios edificios, un gran templo de granito de finanzas y comercio, en donde se zanjaban negocios, corredores de mármol, en donde se reunían clases universitarias y elegantes viviendas para los pobladores de la ciudad. Junto a una carretera había una estructura humilde a la cual hombres y mujeres iban. 100 años pasaron en su sueño y el hombre se halló en la misma ciudad, pero los edificios habían sido derribados y construidos de nuevo. Eran incluso más altos y más impresionantes. Y sin embargo, en medio de ellos estaba la misma estructura pequeña blanca a la cual la gente seguía viniendo y yendo con gozo en sus rostros. 1000 años pasaron en el mismo sueño del hombre y de nuevo vio la misma ciudad. Era una transformación completa, porque los antiguos edificios habían desaparecido y nuevos edificios con nueva arquitectura y nuevo esplendor habían tomado su lugar. Todos, excepto aquel pequeño edificio junto al camino al cual hombres, mujeres y niños iban y venían con gozo y satisfacción en sus rostros. ¿Qué es ese edificio?, le preguntó en su sueño a un extraño. Ese edificio, dijo el extraño, representa a la iglesia, la casa de Dios. Ciudades y sociedades se levantan y caen, pero la iglesia sigue firme por los siglos para ayudar al pueblo de Dios en el camino de la vida. Ahora haga una pausa y piense en eso por un momento. ¿Cuántos años han pasado desde que Cristo murió en la cruz y aquí estamos nosotros, sentados y reunidos en la iglesia de Jesucristo, unos con otros? Tenemos el Espíritu Santo en nuestro corazón, somos uno los unos con los otros. Eso sigue marchando. Un día, si el Señor no ha vuelto para entonces, habrá nueva gente en las bancas y un nuevo pastor detrás del púlpito. Pero la iglesia continuará. El pueblo de Dios puede cambiar, pero sus propósitos nunca cambian. Los hombres de Dios avanzan, los métodos de Dios siguen, su ministerio sigue marchando. Hay un episodio de una joven que estaba visitando Quito, Ecuador, en un viaje misionero. Pues bien, no tenemos tiempo para concluir hoy esta lección, así que volveremos el día de mañana con la segunda parte del tema, antes y después. El día jueves vamos a aprender lo que quiere decir unidad, según lo que el apóstol Pablo dice en el pasaje que sigue en la carta que les escribe a los Efesios. Luego, empezando la próxima semana, en la edición del lunes de Momento Decisivo, empezaremos un mensaje en 2 partes con el título, Una oración por fortaleza interior. Concluiremos esta lección en la edición de Momento Decisivo del día martes. El miércoles y jueves consideraremos una lección que he titulado La unidad de nuestra fe. Y el día viernes empezaremos la lección que considera el otro lado del mismo tema, con la lección La diversidad de la unidad. Asegúrese de acompañarnos mañana por esta misma estación y a esta misma hora.
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3: Deberíamos tener la meta de ser las personas más agradecidas en la tierra. Comience cada día con agradecimiento y viva cada día dándole gracias a Dios por cositas como agua caliente, un amigo y cada conveniencia que tiene. Dele gracias a Dios por la salvación, dele gracias por lo que sabe. Dele gracias a Dios y siga dándole gracias. Es un lugar de autoridad, es un lugar de poder. Filipenses 2:14. Haga todo sin refunfuñar y encontrar faltas ni quejarse. ¿Cuántas cosas? Todas las cosas. Significa manejar al trabajo con tráfico. Significa lavar los platos, la casa, pagar las cuentas, hacer todas las cosas. Y hágalo para la gloria de Dios. Solo hágalo como un ejercicio para la gloria de Dios. Dios, yo quiero vivir cada día de mi vida y no quejarme, porque tú eres tan bueno conmigo, honestamente y verdaderamente no tengo nada de queja. No hay razón por la que me queje, por tu gran misericordia. Sin refunfuñar ni encontrar faltas ni quejarme hacia Dios. Interesante, y lo verá en otras escrituras, que cuando la gente se queja, aun cuando se queja de otra persona, Dios lo toma personal. ¿Y sabe por qué? Porque por una parte de la boca decimos, oh, yo creo que Dios está en control. Yo creo que Dios dirige mi vida y Él tiene el control de mi vida. Y luego la mayoría de los lugares en donde estamos quejándonos por Él, aunque decimos que creemos que Dios está en control. Así que hay que decir, sabes, Dios, no me gusta esto, pero creo que vas a hacer algo bueno. Yo creo que tienes una razón, un propósito, y voy a darte gracias en la situación. Porque yo creo que tú eres un Dios bueno que puede hacer algo bueno de cosas malas. ¿Cuántos piensan que parece mejor eso que murmurar? Pero ahora, mire, y sigamos leyendo lo que esto dice porque es muy lindo. Y hágalo para que sea irreprensible y sin engaño, inocente y sin contaminación, hijos de Dios sin mancha, impecable, sin reprensión, en medio de una mala y perversa generación, espiritualmente pervertida y perversa, en medio de la cual son como luminares, estrellas que brillan claramente en un mundo oscuro. Ahora, es un desafío práctico. La palabra de Dios dice, ustedes son mi pueblo. Yo quiero que hablen diferentemente que la gente que está en el mundo. Quiero que tengan una diferente actitud. Quiero que se oiga algo diferente saliendo de ustedes que a los demás. Está muy oscuro afuera. Así que comencemos dejando la murmuración, encontrando faltas y quejarnos. Y en lugar de eso, salga ese mundo oscuro y conviértase en una brillante luz. Usted conviértase una brillante luz que está dando alabanza a Dios y gloria, aunque los demás están murmurando y quejándose. ¿Cuántos piensan que podemos para Dios? Démosle toda alabanza que podamos. Ahora recuerde lo que les enseñé. Amén. Recuerden lo que les enseñé hoy, que en cuanto más damos alabanza y agradecimiento, más positivas cosas decimos, más aumentamos el gozo. ¿Y sabe qué? Cuando estamos agradecidos, somos más felices. Y mientras más tenga agradecimiento y lo diga, las personas a su alrededor tendrán más felicidad. En vez de encontrar cosas por las cuales quejarse del trabajo, encuentre cosas que sean de agradecimiento. La alabanza va antes del progreso. Los israelitas parecían ser un grupo de personas que eran medios tontos. Aunque tengo que decir que la mayoría somos como ellos. En Deuteronomio dice que pasaron 40 años haciendo un viaje de 11 días. ¿Por qué ha dado vueltas en el desierto 40 años tratando de hacer un viaje de 11 días? 11 días seguidos por el desierto. Desde Egipto a la tierra prometida, 40 años dando vueltas por allá. Dios dice, tú has estado en esta montaña lo suficiente, adelante. Algunos han estado en el mismo lugar lo suficiente. Han estado danzando alrededor del mismo problema mucho tiempo. Han estado pasando por lo mismo una y otra vez. Por mucho tiempo. Enoje saco, lo mismo. Y se ha dado cuenta que no se mueve. Tal vez quiere decir que lo está tratando equivocadamente. Si se ha estado quejando cada vez que eso pasa, que le molesta, comience a darle gracias a Dios y alábelo a ver si funciona. La alabanza es más capaz de mover montañas que la queja. Ellos vagaron por allá 40 años, tratando de hacer una jornada de 11 días. Pensaban que eran sus enemigos. Siempre pensamos, es el diablo. Pero de veras no eran sus enemigos. No era ninguno de los eos que vivían por allá, los fereceos, cananeos, los heveos, jebuseos o cualquier otro eo. Era su actitud. Se quejaron y murmuraron y refunfuñaban sobre literalmente todo. Por todo era culpa de Moisés y era de Dios. Y cada vez que se incomodaban, querían regresarse a Egipto. Así que vamos a ver algunas de las cosas por las que se quejaban, algunas de las cosas que les pasaban a ellos porque se quejaban. Ahora, yo no sé usted, pero espero que me entiendan hoy que el quejarse es un gran problema. Esto no es una cosita que predico, aleluya, un mensajito, pero trato de explicarles que entiendan que la queja abre una puerta para el enemigo. Cuando murmuramos y nos quejamos, invitamos al diablo para traer destrucción a nuestras vidas. Amén. Usted dice, bueno, no puede ser tan grande el problema. Bueno, espera y vea. Éxodo capítulo 15. Alguien dijo, no me estoy quejando, estoy explicando. Bueno, estoy de acuerdo, hay veces que se requiere hablar de una situación mala o tiene que explicar algo, pero sabemos en el corazón cuando dejamos de explicar y empezamos a murmurar, ¿verdad? Es como lo dije antes, hable de su problema cuando tenga que hacerlo, pero no ensaye el problema vez tras vez, ahí se convierte en queja. Y especialmente ese espíritu de crítica que entra en el cuerpo de Cristo. ¿No odian ese espíritu de buscar falta? Alguien siempre encuentra algo malo con algo. Siempre encuentran lo que está mal. No ven el bien en nada, sino que algo está mal. A mí no me gusta ese espíritu y yo no creo que a Dios le gusta. Yo lo tenía en mí, pero ya no lo tengo. Éxodo 15, 24. El pueblo murmuró contra Moisés y dijo, ¿qué vamos a beber? Capítulo 16, verso 2. Y toda la congregación de Israel murmuró contra Moisés y Aarón en el desierto. Verso 3. Y le decían a él, ojalá hubiéramos muerto por mano de Jehová en la tierra de Egipto, cuando nos sentábamos a las ollas de carne y comíamos pan hasta saciarnos. Pues nos ha sacado este desierto para matar a toda esta asamblea con hambre. Así que no tienen agua, no están recibiendo la comida que quieren. Ahora se les olvidó que Dios acababa de abrir el Mar Rojo. Que cuando se fueron de Israel, que Dios hizo todo tipo de milagros. Que estaban escondidos en Gosén cuando Dios trajo toda clase de plagas destructivas sobre Egipto. Que cuando se fueron con toda la plata y oro del pueblo y que ellos estaban en camino a la tierra prometida. Se les olvidó todo lo que Dios había hecho y cada vez que tenían un problema murmuraban y se quejaban. Lo que debieron haber hecho era detenerse y recordar, bueno, tenemos sed, Dios, pero recordamos que abriste el Mar Rojo, así que sabemos que tienes un plan y que nos vas a traer victoria aquí. Bueno, Dios, tenemos como hambre, pero recordamos lo que hiciste en Egipto y recordaremos lo que hiciste y te alabaremos y te daremos gracias por la victoria que viene de camino. Amigos, déjenme decirles, veríamos a Dios hacer mucho más en nuestra vida si hiciéramos eso, en lugar que actuar como el mundo. No tenemos que murmurar y quejarnos. Oiga, si tiene un trabajo, no tiene que quejarse del trabajo porque alguien felizmente lo tomaría. Lo voy a decir de nuevo, si tiene cualquier tipo de trabajo. Me voy a sentar, vamos a hablar. Mama Joyce va a hablar con usted. Si usted tiene cualquier tipo de trabajo. Y siento la convicción cayendo. Entonces, dele gracias a Dios por ese trabajo. Porque hay alguien que tomaría ese trabajo que usted tiene y estaría feliz de tenerlo. Y también con cada circunstancia de la que usted murmura, quizás no le gustan sus horas. Su gerente no es perfecto, no le paga lo suficiente. Lo que vale, tal vez los beneficios no son buenos. Pero ¿sabe qué? Si usted tiene una cama en que dormir, un techo sobre su cabeza, ropa para vestir, está mejor que la mayoría en el mundo. Amén. Así que tenemos que dejar de murmurar de todo. Y me incluyo. Yo me recuerdo esto. Al igual que usted, dejar de murmurar por situaciones y darle alabanza a Dios. Déjeme decirle, Dios está buscando adoradores que le adoren en espíritu y en verdad. Él no está buscando a alguien que entre a la iglesia y que adore y luego regrese al mundo y hable como los demás. Él quiere adoradores que adoran, adoradores. No es algo que hacen, sino quienes son, lo hacen siempre. Dios quiere que le alaben y que lo adoren. No solo personas que son cantantes de canciones y que están felices con la música cuando es buena, pero cuando tienen que pasar por una situación no perfecta, ahí pronto se ponen a murmurar, quejar y a gruñir de todo y se olvidan lo bueno que es Dios. ¿Sabe qué? Y fue dura la vida. Pasé años murmurando y quejándome y sintiendo pena propia. Pero ¿sabe qué? Dios ha restaurado todo en mi vida. Me ha regresado mucho más de lo que el diablo me quitó. Y Dios quiere hacer exactamente lo mismo por usted. Pero Dios no hizo nada en mi vida hasta que paré de quejarme por todo y paré de sentir pena propia y paré de culpar y tener mala actitud. Ahora, yo podría ir al cielo. Yo no me voy al cielo porque tengo buena actitud. Yo tengo salvación porque creo en Jesucristo y verdaderamente creía en Cristo, pero no tenía gozo, yo no tenía paz, yo no tenía la victoria y puede estar seguro que yo no estaba ayudando a otros. Y yo era miserable. Y ser un miserable cristiano es una contradicción. No hay razón para que un cristiano sea miserable. Debemos ser la gente más feliz en la tierra, amén. Una cosa es ser un miserable pecador, pero es totalmente inapropiado ser un miserable santo. Y una de las formas en que podemos ser más felices, aún más felices, es cuando cambiamos la forma en que hablamos.
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1: Muy buenas tardes, muy buenas tardes. Ya estamos aquí en el programa de Interruptor, aquí en Job Ágape, motivando tu espíritu, tu estación favorita. Ya estamos con todos ustedes, mis hermanos, siendo la 1:34 minutos de la tarde aquí en México y en Estados Unidos 2:34. Y bueno, mis hermanos, siendo el día 14 de julio, es increíble, pero cierto, ya estamos a la mitad del mes de julio. Así es que, bueno, espero que este día esté siendo de bendición para todos ustedes, que este inicio de semana, bueno, ya estamos a martes, esta semanita sea de bendición para todos y cada uno de ustedes. Y bueno, mis hermanitos, bueno, buenas tardes. Espero de verdad, que el programa del día de hoy esté siendo de bendición para todos ustedes, la programación que aquí tenemos. Ya estuve transmitiendo con ustedes un buen rato y ya escuchamos a nuestra hermana, Josh Meyer con Disfrutando la Vida Diaria. Ya escuchamos a Josh Meyer con Disfrutando la Vida Diaria con el tema En su Boca Salva, parte 2. Así es que espero que te haya gustado este tema del día de hoy, que haya sido de bendición para ustedes. Y bueno, tuvimos un espacio musical a cargo de Redención Music con Orar sin Cesar. También escuchamos a Luis Fer Fartán con Cambio Mi Vida, a Picasso con Rey de Reyes y a Blues Fusion y Fe con Oh Amor de Dios. Así es que espero que todo el espacio musical, que todo lo que aquí has escuchado, que toda la palabra que aquí se impartió, pues esté siendo de bendición para cada uno de ustedes. Pero yo en este momento quiero mandarles saludos a nuestros gringos en el 89.1 FM, a nuestros hermanos de Monehens en el 91.1 FM, a nuestros hermanos de Forest Tapton en el 88.3 FM, a nuestros hermanos de Midland, Texas en el 94.1 FM y por supuesto a nuestros hermanos de Presidio y Ojinaga en el 88.9. Así es que gracias a todos ustedes por sintonizarnos cada día, por estar con nosotros todos los días aquí en el programa de Interruptor. De verdad, muchísimas gracias. Gracias por sintonizarnos. Gracias por hacer la apertura de su casa, de su trabajo, de su smartphone, de todos lados. Y bueno, como bien sabes, Ágape no permite nada más la transmisión vía radial, sino que la permite vía internet por la página oficial de radioagapetexas.org. Así es que mis hermanos, gracias a todos ustedes por estar en sintonía de este tu programa Interruptor. Y bueno, está preparándose nuestro hermano Lucas y nuestro hermano Dani con la curiosidad del día de hoy. Pero, ¿qué te parece si nos vamos con dos cancioncitas más y regresamos con la curiosidad del día de hoy? Así es que te voy a dejar con Abraham Velázquez con la canción Fiel y el tema agradecido de nuestro hermano Daniel Díaz para irnos con este espacio musical y regresamos con la curiosidad del día de hoy. Así es que no te vayas, continúa con nosotros que hay mucho más aquí en el programa de Interruptor, aquí en Job Ágape, motivando tu espíritu, tu estación favorita. ¡Vámonos!
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0: ¿Sabías qué?
1: ¿Sabías qué? ¿Faraón persiguió al pueblo de Israel con 600 carros? Lo puedes leer en Éxodo capítulo 14, versículo 7. ¿Y que luego quedaron todos en medio del mar? En Éxodo 14, 26 y 27. 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
2: Ya regresamos aquí al programa de Interruptor, aquí en Hope Agape, motivando tu espíritu, tu estación favorita. Y bueno, ya está listo nuestro hermano Dani, después de este espacio musical a cargo de Abraham Velázquez con la canción Fiel, y nuestro hermano Daniel Díaz con el tema Agradecido. Está nuestro hermano Dani con Lucas aquí listos para darnos la curiosidad del día de hoy.
3: ¿Qué tal, amados hermanos? Dios les bendiga. Muy buenas tardes. ¿Cómo están? ¿Cómo te la estás pasando el día de hoy? Bueno, es una buena pregunta que requiere una excelente respuesta. Y la respuesta es, en todo tiempo agradecidos. Sí, si nos está yendo bien, gloria a Dios, qué bueno. Y si nos está yendo mal, pues también gracias a Dios por los días de bendición, pero también agradecer por los días en que pasamos situaciones difíciles. Y bueno, muy buenas tardes a todos, familia de Hope Agape, motivando tu espíritu. Seguimos con curiosidades bíblicas sorprendentes. Aquí está nuestro amiguito Lucas, nuestro perrito curioso. ¿Qué traes hoy, Lucas?
4: Pues traigo una gripa y una...
3: Lucas, eso no tienen que enterarse los hermanos.
4: Bueno, es que me siento mal del estómago.
3: Bueno, ya se enteraron. Bueno, Lucas, wow. Pues...
4: ¿Qué? La verdad es que me siento recontento y...
3: ¿Qué?
4: O sea, yo me entiendo solo.
3: Bueno, pues, si estás en el radio, pues también estaría bien que los hermanos que te escuchan, pues entendieran lo que estás diciendo.
4: Ay, pues, wow, hermano, ya cambiando de tema. Yo tengo una pregunta para hoy.
3: A ver, pregunta.
4: ¿Es verdad que Jesús hizo un milagro casi a regañadientes? ¿Cómo puede ser eso, hermano? Cuente la historia, por favor.
3: Sí, casi a fuerza. Sí, Lucas, es una de las curiosidades más interesantes del ministerio de nuestro Señor Jesús. Y está en San Juan capítulo 2, ¿verdad? En las bodas de Caná. La fiesta, imagínate el panorama, Lucas. La fiesta se estaba quedando sin vino. Algo muy vergonzoso en una boda judía. María, la mamá de Jesús, le dice, no tiene vino, no tienen vino, Jesús. Y Jesús le responde, mujer, ¿qué tengo yo contigo? Aún no ha llegado mi hora. Parece que Jesús no quería hacer el milagro en ese momento, pero María, con fe, le dice a los sirvientes, haced todo lo que él os diga. O sea, sí, Lucas, ¿qué pasó?
4: ¿Qué, hermano Dani? ¿Y Jesús lo hizo igual de todas maneras? ¿Cómo que obedeciendo a la mamá de Jesús?
3: Sí, a pesar de su primera respuesta, Jesús mandó a llenar 6 tinajas con agua y las convirtió en el mejor vino. Su primer milagro público. Hizo más de 150 galones de vino. ¡Excelente!
4: Entonces, hermano Dani, ¿hizo el milagro aunque no quería?
3: Pues, no es que no quisiera ayudar, sino que su hora para manifestarse públicamente aún no había llegado. Sin embargo, por amor a su mamá, y por compasión a la familia de la boda, actuó en ese gran milagro. Hermanos que nos escuchan aquí en Hope Agape, esta historia nos enseña algo muy hermoso. Jesús escucha nuestras oraciones, aunque parezcan al principio, ¿verdad? Dice, al parecer, diga no o aún no. A veces Dios cambia sus tiempos por amor y misericordia. María nos enseña a confiar y a hacer todo lo que Él nos diga, aunque no entendamos. La pregunta es, amado hermano, amigo, que nos escucha aquí en Hope Agape, ¿estás esperando algo de Dios y parece que está tardando? Hermano, sigue confiando. Él puede actuar en el momento menos esperado.
4: Sí, hermano Dani, yo voy a pedirle a mi Señor Jesucristo que multiplique mis galletitas, aunque sea una regañadientes.
3: Ok, Lucas, siempre pensando en comida. Pero Lucas, ¿qué te parece si oramos?
4: Sí, hermano Dani, ¿me podría dar una galletita?
3: Ok, Lucas, ten, aquí está tu galleta. Vamos a orar.
4: Sí, hermano Dani.
3: Ok. Señor Jesús, gracias porque escuchas nuestras necesidades, aunque a veces parezca que es tarde o que tardas. Ayúdanos a confiar en tu tiempo perfecto, a obedecer como María. Haz milagros en nuestras vidas, Señor. En tu nombre. Amén.
4: ¡Amén, hermano Dani! Y que haya vino y galletitas. ¡Wow!
3: Lucas, Lucas, Lucas, querida familia. ¿Qué curiosidad quieren que desarrollemos la próxima vez? Bueno, pues nos encantaría que nos escribieras en un momento. Nuestra hermana Guille va a pasar los teléfonos. Que el Señor haga milagros en tu vida hoy. Nos escuchamos muy pronto. Que Dios te bendiga. Hasta la próxima.
2: Ok, bueno, pues ya escuchamos la curiosidad con nuestro hermano Dani y nuestro hermano Lucas, así es que espero que haya sido de bendición para todos ustedes. Y bueno, tú sigue marcando y mandándole mensajes a nuestro hermano Dani al 011-52-2281-3384-21. Y bueno, ya es tiempo de irnos, nos vamos a ir con una canción más porque ya nos tenemos que ir con nuestro hermano Amador Valenzuela con el tema Conferir. Así es que nos vamos a ir con la serie esta del tema Conferir con nuestro hermano Amador Valenzuela. Y bueno, espero que sea de bendición para todos ustedes. Te dejo con una canción más. Esto va a ser a cargo de la agrupación Rey Celestial, Pensaba en Ti. Así es que bueno, mis hermanos, te dejo con esta canción, después con Amador y después de Amador. Continuamos con mucho, mucho más aquí en el programa de Interruptor, aquí en Hot Agape, motivando tu espíritu, tu estación favorita. ¡Vámonos!
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3: Compartí no hace mucho algunos textos, no uno, algunos textos, como por ejemplo este de Eclesiastés, capítulo 2, verso 26. Porque al hombre que le agrada, diga conmigo que le agrada. Bien, entonces, note esa palabra que es clave. Porque yo lo creo con todo mi corazón. A través de los años he dicho, Señor, hay mucha palabra sobre esto. ¿Cuándo va a llegar ese tiempo? ¿Cómo lo vas a hacer? Ni te cuestiono porque tú eres Dios. Y sabrás cómo lo vas a hacer. Porque al hombre que le agrada, Dios le da sabiduría, ciencia y gozo. Más al pecador da el trabajo de recoger y amontonar para darlo al que agrada a Dios. Esto es vanidad y aflicción de espíritu. Este es uno de varios pasajes donde Dios habla de que sin duda habrá muchos seres humanos sobre la tierra que todo su afán es trabajar para adquirir riqueza, amontonarla, guardarla y cuidarla. Y algunos tienen cantidades que muchos ni nos imaginamos. Después de cuentas bancarias, cajas con barras de oro, bla, bla, bla, bla, bla, bla. No hace mucho hablaba con un señor contratista de muy alto nivel de otra ciudad y ese señor se estima que en su ciudad quizá tiene unos 1,000 millones de dólares. Pero él me dijo, estuve en un viaje a Suiza con una familia extremadamente rica, riquezas que uno ni se imagina, y él es un millonario. Y algo pasó, me pasé un tiempo con él porque estaba deprimido, lo favorecí, y al último me dijo, qué bueno que viniste a la familia porque me fui a Suiza con él. Y resulta que en esa semana murió esta persona. Yo me iba a regresar, pero me quedé para consolar a la familia porque parece que nos caímos bien. Y la familia me dice, ¿por qué no va cuando estemos con los abogados para leer el testamento? Y ándale, la sorpresa es que en el testamento decía que por haber dedicado ese tiempo a la familia y haberlo sacado a él de esa opresión que tenía y haber caído también, le dejaba el 1%. Y el hombre dijo, esa cantidad que me dejó, yo no lo haría en todo el resto de mi vida haciendo los mejores trabajos. ¿Qué cantidades eran? Las cantidades que manejan esa gente. Pero su afán ha sido eso, dinero, dinero, dinero. Y el texto dice, porque al hombre que le agrada. Otros, tal vez usted sea uno de ellos, yo quisiera ser uno de ellos que vivo para agradar a Dios y que mi supremo interés es eso, agradar a Dios, aunque no agrade a alguien más. Porque al hombre que le agrada, Dios le da sabiduría, ciencia y gozo, mas al pecador le da el trabajo de recoger, de amontonar y añadiría, como dice otro pasaje, y cuidar o guardar para finalmente darlo al que agrada a Dios. Le pudiera mostrar ejemplos sobre esto. Capítulo 12 de Éxodo, verso 30. Después de las 10 plagas de Egipto, esto que vamos a leer aquí no es un chistecito del ayer. Históricamente, los historiadores ubican esta fecha en base a nombres de faraones, etcétera, etcétera. Hace 3.500 años aproximadamente que sucedió esto que vamos a leer. Y dice el verso 30 de Éxodo 12: entonces el faraón, sus funcionarios y todo el pueblo de Egipto se despertaron durante la noche y se oyó un lamento desgarrador por toda la tierra de Egipto. No había ni una sola casa donde alguien no hubiera muerto. Fue la plaga número 10 que Dios envió a los egipcios para dejar salir al pueblo de Israel. Verso 31. Esa noche el faraón mandó llamar a Moisés y a Aarón y les dijo a gritos: lárguense. Estoy leyendo de la Nueva Traducción Viviente. Lárguense, váyanse, dejen en paz a mi pueblo. Les ordeno, llévense a todos los demás israelitas con ustedes. Vayan y adoren al Señor como han pedido. Llévense sus rebaños, sus manadas, como dijeron, y márchense ya, váyanse, pero bendíganme al salir. Todos los egipcios apresuraban al pueblo de Israel a que abandonara la tierra cuanto antes, porque pensaban, todos moriremos. Ahora note, los israelitas habían sido esclavos por un promedio de 400 años. Ellos no eran dueños de nada, eran esclavos. Pero a este punto, Faraón le está diciendo, lárguense, váyanse, porque ya es la décima plaga que está cayendo sobre Egipto, y es que la muerte de todo primogénito, desde la bestia hasta el faraón, amaneció muerto. Pero les dice, llévense sus rebaños y sus manadas. O sea, faraón está renunciando a todo el ganado. Llévense todo lo que quieran. Es suyo. Las vacas, los chivos, lo que quieran, es suyo. Es su ganado, son sus manadas. Los israelitas no eran dueños de eso. Los dueños eran ellos, era faraón y su gente, y voluntaria, espontáneamente, se las están dando. Ya les he platicado cosas que a mí me constan de personas que les han ofrecido dinero, una cuenta bancaria, y han pecado de humildad y que dicen, no, muchas gracias, yo no merezco eso. Cuando a esa gente le sobra y por eso lo está dando. Entonces, todos los egipcios apresuraron pues a que saliera el pueblo de Israel. Verso 34. Entonces los israelitas se llevaron su masa de pan sin agregarle levadura, envolvieron las tablas de amasar en sus mantos y las cargaron sobre los hombros. Los israelitas hicieron lo que Moisés les había indicado. Aquí está otro punto. Ya Faraón les dijo, sus ganados, llévense lo que quieran. Todo el ganado que hay en Egipto, aquellas épocas, eran la época agrícola, ganadera. Había mucho ganado, las tierras se sembraban, pero ahora también Moisés, de parte de Dios, les había indicado otra cosa más. Cuando les dijo, los israelitas hicieron lo que Moisés les había indicado. Pidieron a los egipcios ropa, objetos de plata y de oro. Y el Señor hizo que los egipcios miraran con agrado a los israelitas y dieron al pueblo de Israel todo lo que le pidió. Así despojaron a los egipcios de sus riquezas. Un pueblo esclavo de la noche a la mañana es el pueblo más rico del planeta Tierra. Y el imperio más poderoso de aquella época, que eran los egipcios, se queda ahora en la pobreza, en la miseria, porque toda la riqueza, desde los ganados, oro, plata, joyas, piedras preciosas, y eso lo vemos porque más adelante, ya en el desierto, Dios ordena que le hagan un tabernáculo, el famoso tabernáculo de Moisés, con las pieles preciosas, con joyas, con todo. ¿De dónde lo agarraron en el desierto? Precisamente lo sacaron de acá, de Egipto. Eso usó Dios en esa ocasión, traer todas las riquezas de un pueblo impío a su pueblo, de la noche a la mañana. Dios dio gracia. Miren cómo dice Proverbios 21, 1. Proverbios 21, 1. No es, y quiero quitarle por si alguien, porque no falta que tenga en su mente que estoy buscando dinero y que la doctrina de la prosperidad. No, le estoy predicando lo que la Biblia dice para ese tiempo. Si alguien no lo cree, no es mi problema, yo lo creo. Y si Dios pone eso en la agenda que tenemos con el mensaje de Dios, por algo será. Proverbios 21:1. El corazón del rey es como un arroyo dirigido por el Señor, quien lo guía por donde él quiere. Dios guía o mueve. La Reina Valera, cambio ahora de Biblia a la Reina Valera, dice, como los repartimientos de las aguas, así es el corazón del rey en la mano de Dios. A todo lo que quiere, lo inclina. ¿Qué no tiene Dios el poder de mover un corazón, una mente, y cambiarla de un estado totalmente opuesto al que tiene? Claro, lo hizo con el faraón y lo ha hecho con otros reyes a través de la historia y de la Biblia. ¿Cómo le va a hacer Dios para transferir las riquezas de los impíos que tanto trabajo les ha costado, que algunas generaciones no han trabajado, y pasarla a la mano justa, para pasarla a aquellos?
2: 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Ahora continuamos con el mensaje de hoy.
3: Que tanto trabajo les ha costado, que algunas generaciones lo han trabajado, y pasarla a las manos de los justos, para pasarla a aquellos que agradan a Dios. Ahora, entro al punto. El mes pasado, que es el mes de mayo, yo les comentaba que en la agenda de Dios aparece un verbo, transferir. Transferir. Y estoy tan claro de que tiene que ver fundamentalmente con varios tipos de transferencias, que Dios nos quiere llevar de la unción a la gloria, que nos quiere llevar de la fe a creer, pero que también hemos iniciado el tiempo en que Dios va a trabajar para que se transfieran las riquezas de las manos de los impíos a las manos de los justos, a las manos de aquellos que agradan a Dios. Transferir. Pero aparte, no solo esto que aparece en la agenda. Aquí, en esta plataforma, orando, aparecieron querubines. Llamémosle ángeles para no desquiciarle la mente a alguno. Con unas bandas presidenciales aquí, con indicaciones muy específicas para ir trabajando y quebrando, rompiendo, destruyendo toda la estructura demoníaca que trabaja en el ámbito espiritual para retener esas riquezas. Y estamos en ese trabajo. Ya a su tiempo ustedes van a ver los resultados, donde es una conexión tan perfecta que ¿cómo yo puedo dudar de eso? Puede dudarle usted, que no le consta, que no vive esto, pero yo no lo dudo. Y sé que algunos, Dios les ha dado la gracia de que crean que lo que digo es de parte de Dios, alcanzarán también a ser bendecidos. Ahora, aparece esto el domingo, de estas cajas, llamémosle así, cajas fuertes. Entonces, mayo fue el mes de transferir, pero junio lo que aparece es conferir. Son dos palabras, transferir y conferir. Pueden parecer que son iguales porque ambas palabras, transferir y conferir, implican pasar algo de una persona a otra. Gramaticalmente hablando, eso significa. Pero la verdad es que estas dos palabras, aunque indican pasar algo de una persona a otra, tienen significados distintos. Transferir significa trasladar o pasar o mover algo de un lugar a otro o de una persona a otra. Transferir, por ejemplo, dinero de una cuenta bancaria a otra. Transferir un archivo de una computadora a otra. La idea principal de la palabra transferir significa el cambio de posesión de un lugar a otro. Eso salió en la agenda de Dios durante el mes de mayo. Pero ahora, cuando aparece la palabra conferir, conferir significa otorgar o conceder o atribuir un derecho, una facultad o una dignidad. Por ejemplo, una escuela confiere un título universitario o académico, una ley confiere ciertos derechos a los ciudadanos. Ahora, la principal idea de esta palabra es conceder o investir a alguien con un derecho. Entonces, transferir es pasar algo ya existente de un lugar a otra persona. Pero conferir implica otorgar o conceder la facultad o el derecho de aquello. Por ejemplo, se transfirió el dinero, se le pasó el dinero de una persona a otra o de una cuenta a otra, pero se le confirió autoridad, se le otorgó el derecho, la autoridad de ese dinero. O sea, a alguien se le puede transferir algo, pero sin el derecho o la legalidad de eso. Y eso me hace pensar a mí que Dios es tan justo aún con el diablo. Y Dios, si ha de pasar eso, la riqueza de los impíos a las manos de los justos, no es porque se los va a robar, a arrebatar. Él va a usar mecanismos de legalidad para que eso pase de un lugar a otro de manera legítima y correcta. Ningún cristiano que reciba esta bendición se va a sentir que despojó de su cuenta o le arrebató de su cuenta o abusó o usó de la fuerza. No. Quietitos, que todo va a ser. Por eso es la palabra o las palabras claves de transferir y conferir. O sea, Dios va a transferir, pero de forma legal, de manera correcta, como los israelitas cuando salieron de Egipto, seguramente cuando ya se fueron, dijo el faraón, y yo se los di, no se los robaron, se los di. ¿Sí me entienden el punto? De cómo Dios se mueve con esa característica propia de su justicia, de su legalidad. Ahora, vamos a entrar a un capítulo que habla y sigue hablando de estas cosas. Ya he usado otros pasajes, pero hoy vamos a hablar de capítulos 59 y 60 de Isaías. Solo que quiero explicar algo. El capítulo 59, 60, 61 de Isaías son capítulos proféticos que tienen que ver mucho con este tiempo, pero tienen una interpolación de declaraciones y aplicaciones que necesitamos ponernos muy listos, pero sobre todo necesitamos que Dios nos revele. ¿Por qué uso la palabra interpolar? Este término indica poner algo entre otras cosas. Es interponer, intercalar frases o sucesos o palabras en algo que parece que saca el texto y el contexto del sentido que trae. Como si fuese una interrupción de una continuación. Y eso tiene el capítulo 60, sobre todo de Isaías, que vamos a verlo. Y uno de los pasajes, vamos al capítulo 59 de Isaías primero, dice, dice, y temerán, Isaías 59, ya lo tenemos. Bueno, yo voy a usar otra vez, quiero regresarme a la Reina Valera. Dice, verso 19, y temerán desde el occidente el nombre de Dios, y desde el nacimiento del sol, su gloria. Ahora, quiero ubicarlos en esto, que es sumamente importante. Son pepitas de oro que están escondidos en los textos. Si no, tenemos cuidado y Dios no nos revela esto. Y temerán desde el occidente el nombre de Dios. O sea, Dios tiene su nombre. El nombre de Dios no es Dios. Dios tiene su nombre y su nombre es sobre todo nombre. Bien. Y en este caso, temerán desde el occidente. Entonces, ¿en qué región nosotros vivimos? Se habla de oriente y se habla de occidente. ¿Nosotros vivimos en dónde? En el occidente. El oriente es la parte este donde el sol sale. ¿Ve? El occidente es la parte oeste donde el sol se mete. Y temerán desde el occidente el nombre de Dios. Y esto me llama la atención. ¿Por qué? Porque si yo me pongo a escudriñar la Biblia desde el Antiguo al Nuevo Testamento y busco la expresión oriente, occidente, occidente, oriente, me doy cuenta que las expresiones bíblicas hablan de oriente a occidente. ¿De dónde nos vino a nosotros el mensaje de la salvación? Del oriente, del Medio Oriente, o sea, de Sion, de Jerusalén, salió esta ley y nos llegó hasta acá a nosotros. Pero aquí habla del nombre de Dios que va a salir del occidente hacia el oriente. Del oriente recibimos el mensaje de Dios. La Biblia nos vino desde el oriente, la salvación nos vino desde el oriente, ¿verdad? De oriente a occidente. Por eso el pasaje dice, y temerán desde el occidente el nombre de Dios y desde el nacimiento del sol su gloria. Entonces, la gloria de Dios viene de oriente a occidente. El nombre de Dios va de occidente a oriente. ¿Cómo está eso? Si ustedes tratan de entender el oriente, vamos a decir a grosso modo que hay unas 50 naciones que constituyen lo que llamamos el oriente. De esas 50 naciones, la gran mayoría, por no decir prácticamente todos, son islámicos. Ellos nada tienen que ver con el nombre del Señor Jesucristo. Para ellos no significa el Señor Jesucristo, para ellos es Alá. Si vamos con los judíos, ¿verdad? Ellos no tiene significancia el nombre del Señor Jesucristo. Para ellos, pues, es la Torá y utilizan varios nombres, y para ellos el nombre de Dios se quedó oculto porque utilizan que el mandamiento les fue dado de que no tomarás el nombre de tu Dios en vano, y los sacerdotes tenían temor de pronunciar el nombre supuestamente de Dios que tenían, y han utilizado muchos términos para referirse a Dios. Algunos los cantamos aquí, ¿verdad? Desde Eloa, Elohim, etcétera, etcétera. Por lo menos hay como 7 términos hebreos para referirse, el Chadai, etcétera, a Dios, pero ninguno de ellos es realmente el nombre de Dios. En el occidente, la revelación del nombre de Dios se iba a dar de una manera más fuerte y poderosa. Para nosotros el nombre de Dios es el Señor Jesucristo. En el oriente no han querido prácticamente nada con él. Ellos piensan que nosotros vivimos en el engaño. Y nosotros vemos de ellos que están ciegos respecto a esta revelación.
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0: Ya regresamos aquí al programa de Interruptor, aquí en Hot Agape, motivando tu espíritu, tu estación favorita. Ya regresamos, mis hermanos. Y bueno, ya escuchamos a nuestro hermano Amador Valenzuela con el tema conferir. Así es que espero que esta serie con nuestro hermano Amador Valenzuela esté siendo de bendición. Y bueno, ya también tuvimos un espacio musical que estuvo a cargo de Blues, Fusion y Fe. Con Perdido fui a mi Jesús. También escuchamos al grupo Agradecido con Cumbia Alegre. A Onel Díaz con No Me Sueltes. A William Perdomo con la canción Llévame. Y bueno, este fue el espacio musical, mis hermanos, y nuestro hermano Amador Valenzuela. Espero que todo esto que escuchaste el día de hoy aquí con nosotros, la música, la palabra, pues hayan sido de bendición. Ahorita en este momento yo te voy a poner el devocional de nuestro hermano Daniel, de nuestro hermano Dani, sus devocionales nuevos. ¿Cómo se llaman tus devocionales? Ok, siguen sin nombre los devocionales, así es que si tú tienes una idea para el devocional de nuestro hermano Dani, tienes un nombre para el devocional de nuestro hermano Dani, pues estarán bien recibir tus ideas. Así es que mis hermanos, nos vamos a ir con el devocional del día de hoy con nuestro hermano Daniel Díaz. Y después de este devocional, nos vamos a ir con una canción más y regresamos aquí al programa de Interruptor, aquí en Hot Agape, motivando tu espíritu, tu estación favorita. ¡Vámonos!
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3: La fe que mueve montañas. Respondió Jesús y les dijo: de cierto os digo que el Hijo no puede hacer nada por sí mismo, sino lo que ve hacer al Padre, porque todo lo que el Padre hace, esto también hace el Hijo igualmente. San Juan 5:19. Jesús no actuaba por impulso ni por iniciativa propia. Cada milagro, cada palabra, cada paso surgía de una conexión íntima con el Padre. No era independencia lo que movía su ministerio, sino dependencia deliberada. Observa el verbo clave: ve a ser. Jesús no improvisaba, su poder no provenía de su divinidad ejercida a capricho, sino de una vida de observación constante y de obediencia inmediata. Hoy vivimos obsesionados con la autosuficiencia. Queremos ser dueños de nuestro destino, arquitectos de nuestro éxito, protagonistas absolutos de nuestra historia. Las redes sociales nos premian por parecer invencibles. La cultura nos aplaude por salir adelante solos. Pero Jesús nos muestra otro camino radicalmente. Un camino distinto. La verdadera grandeza nace de la obediencia, no de la ambición. El Hijo de Dios, con todo el poder del cielo a su disposición, eligió no usarlo por cuenta propia. Si Él, siendo Dios, dependió del Padre, ¿qué nos hace pensar que nosotros podemos prescindir de esa misma conexión? Cuando oras, ¿le pides a Dios que bendiga tus planes o le preguntas cuáles son los suyos? La fe que mueve montañas no es la que exige resultados, sino la que confía en el corazón que los diseñó. Hay una diferencia abismal entre usar a Dios para tus propósitos y permitir que Dios te use para los suyos. La primera te deja vacío cuando los resultados no llegan. La segunda te llena aunque el camino sea difícil. Piénsalo. ¿Cuántas veces has orado pidiendo que Dios abra una puerta cuando en realidad Él quiere que lo esperes? ¿Cuántas veces has exigido un milagro cuando Él busca moldear tu carácter? La fe auténtica no es un talismán para obtener lo que quieres. Es la certeza de que, aunque no entiendas el proceso, el Padre nunca pierde el control. Reflexiona conmigo. Esta semana, antes de tomar cualquier decisión importante, grande o pequeña, haz una pausa. Pregúntate, ¿estoy haciendo lo que veo que el Padre hace o estoy corriendo con mis propias ideas? No se trata de perfección, sino de intencionalidad, de decidir cada mañana que tus ojos estarán fijos en Él antes que en tus propios deseos. Quiero terminar con esto. La montaña no se mueve por tu fuerza, sino por tu rendición. Cuando dejas de luchar por el control, descubres que Dios nunca perdió el timón. Hoy no pidas más fe, pide más obediencia. La fe crecerá sola, porque al final del camino no se trata de cuánto lograste, sino de cuánto te pareciste al que todo lo hacía, viendo al Padre. Qué bendición es saber y ver que Dios siempre tiene el control de nuestras vidas y que siempre espera lo mejor de nosotros. No se te olvide compartir tu fe con otras personas. Que Dios te bendiga. Hemos llegado al final de este episodio, al borde de la eternidad. Recuerda que cada día que vivimos es un paso más hacia nuestro encuentro con Dios. No endurezcas tu corazón, no pospongas tu decisión, porque la eternidad está más cerca de lo que imaginas. Soy el pastor Daniel Díaz, agradeciéndote por acompañarnos. Que la gracia de nuestro Señor Jesucristo te guíe, te transforme y te prepare para su venida. Hasta nuestro próximo encuentro. Y recuerda, hoy estás un día más cerca de la eternidad.

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0: Amiguitos, muy buenas tardes tengan todos ustedes, muy buenas tardes tengan todos ustedes, sean todos bienvenidos a este su programa de Dani y sus amigos. Estamos muy contentos, sumamente emocionados de lo que Dios está haciendo y seguirá haciendo. ¿Sabes por qué? Porque tenemos un programa muy especial. Sí, amiguito, hoy tenemos a Viper y sus amigos. ¿Qué te parece si vamos a nuestros primeros infomerciales y recordamos el teléfono al cual puedes escribirnos? Nos encantaría de verdad que nos escribieras, que nos mandaras un mensaje. Queremos escucharte. Si quieres alguna historia especial, pues nos encantaría que la compartieras con nosotros aquí en el programa de Dani y sus amigos. Queremos mandar un saludo a todos los amiguitos que nos escuchan allá en Fort Stockton, allá en Midland, allá en Odessa, allá en Greenwood, allá en Monaghan, en Presidio. Dios les bendiga. Un saludo muy especial de parte de un servidor. Y escríbanos, nos encantaría que nos mandaras un mensaje. No importa que el programa haya terminado o no importa que todavía no comience, escríbenos, estamos para servirte. Si quieres hablar con Lucas, con Pimpo, con Pepín Malín, con el Doctor Chiflado, con Robot, con Flatman, con Bobin, con Kikín, bueno, pues aquí están todos siempre listos para responderte. Bueno, desafortunadamente tenemos que ir a nuestros primeros infomerciales y regresamos con más aquí en el programa de Dani y sus amigos. Vamos con una historia con Viper y sus amigos. Vámonos.
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0: Es importante el servicio a Dios. 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El servicio a Dios nos une como familia y nos acerca más a nuestro Padre Celestial. Consejos prácticos para llevar a nuestros hijos a Cristo.
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5: ¿Qué tal, amiguitos? Bienvenidos a una historia más acerca de Jesús con el abuelo Johnny. La historia del día de hoy se llama Alguien pequeño con curiosidad grande. Y nos basaremos en San Lucas capítulo 19, versículo 10, que dice: porque el Hijo del Hombre vino a buscar y salvar a los que se habían perdido. ¿Eres curioso? Ah, yo sí soy muy curioso. Pocas personas no lo son, pero bueno, cuando yo era pequeño, era muy curioso, como lo es la mayoría de los niños. Un día, cuando tenía casi 5 años y estaba en la escuela, fui a curiosear detrás del arbusto. Una de las maestras salió a botar el agua con un balde y decidió hacerlo en el área donde estaba el arbusto. Como debes imaginar, ella me empapó completamente. Yo grité y ella no supo cómo calmarme. Al final se me tuvo que llevar a la oficina de la directora, donde me prestaron ropa y donde tuve que esperar a mi mamá mientras me sacaba. Algunas veces la curiosidad te puede guiar a recibir un baldazo de agua fría, literalmente, pero otras veces la curiosidad puede ser algo bueno, como pasó aquí en San Lucas 19:1-10, que narra la historia de alguien pequeño con gran curiosidad. Esta persona no era un niño, sino un hombre adulto, pero era pequeño de estatura. Zaqueo, así era su nombre, obviamente, había escuchado cosas maravillosas en cuanto a Jesús y quería verle en persona. Jesús había entrado a Jericó, a la ciudad de Zaqueo, así que Zaqueo, quien era jefe de los publicanos, muy rico, procuró ver a Jesús, pero debido a la multitud y a su pequeña estatura, no podía verle. Se dio prisa y subió a un árbol sicómoro en el camino donde Jesús pasaría. Y cuando Jesús se acercó, vio al curioso Zaqueo y le dijo que bajara del árbol, ya que él iría a su casa. Imagina la emoción de Zaqueo al saber que Jesús tenía interés en él. Toda la gente le consideraba a Zaqueo como un pecador, ya que cobraba impuestos para Roma, que no merecía visita de Jesús. Pero Jesús le mostró que le amaba y que había venido a buscar y salvar a todos los que se habían perdido. La curiosidad de Zaqueo le guió a buscar a Jesús con corazón humilde y le guió al arrepentimiento en el versículo 8. Y la gracia de Dios le guió a la salvación en el versículo 9. Al final, Zaqueo no fue el único que estaba buscando a Jesús. Jesús también le estaba buscando a él. La historia de Zaqueo enseña, 1, que Dios ama a todos y que desea salvarnos. 2, debemos de enfocarnos principalmente en el Señor, no en la gente. 3, cualquier persona, independientemente de lo que haya hecho o lo que otros piensen de él o de ella, puede acercarse a Jesús en arrepentimiento y obediencia. Y 4, debemos de tener curiosidad, deseo saludable por conocer a Dios y hacer las cosas buenas por buscar a Dios, su perdón y su misericordia. Como Zaqueo, no permitas que los grandes obstáculos o las críticas de la gente te impidan a llegar a Jesús y hacer su voluntad. ¿Eres curioso? Y esta fue una historia más acerca de Jesús con el abuelo Johnny. Adiós.

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1: ¡Cuánto suspenso! Cada día que Piper y sus amigos pasaban por la casa del terror, no podían dejar de comentar las historias asombrosas que decían de aquel lugar.
2: ¿Te has fijado, Lucas? Esa casa se está derrumbando. Las ventanas están todas rotas y faltan partes del techo.
3: Claro, la han descuidado. Mira el césped, está altísimo.
4: ¿Pero les parece que está abandonada?
2: ¡No!
3: Los chicos nos contaron que allí dentro vive la malvada anciana.
2: ¡Sí! Dicen que odia a los niños y que si alguien se atreve a tocar su puerta, una enorme mano te atrapará y no te dejará ir.
4: Pero eso no es posible. No creo que esa pobre anciana le guste vivir de ese modo y tal vez tan solita.
3: Pará, Viper. ¿Qué estás pensando?
4: Que quizá necesite ayuda y nosotros, que somos un montón, podríamos dársela.
2: Pero los chicos dicen...
4: Mira, no importa lo que digan los chicos. No puedo dejarme llevar solo por lo que ellos dicen.
3: Sí, tenés razón, pero... ¿Cómo vas a entrar allí?
4: ¿Y cómo voy a entrar allí? ¿Por la puerta? ¿Por dónde quieres entrar?
2: ¿Por la puerta?
4: Sí, mañana, cuando salimos del colegio, vamos a venir todos juntos y vamos a entrar.
2: ¿Venimos?
4: Sí, ¿o tienen miedo ahora?
2: ¡No!
1: ¿Qué pasará? ¿Los comentarios de los chicos serían ciertos? ¿O Viper estaba en lo correcto y esa anciana necesitaba de su ayuda?
3: Uy, mira qué alto que está el césped.
2: Sí, parece un laberinto.
3: Y la casa está muy oscura. No creo que se encuentre la anciana. Mejor vamos.
4: No. Ya estamos aquí y no volveremos atrás.
2: ¡Mirá, Viper! ¡Esa puerta es gigante!
4: ¡Ay, Ormi! Para vos todo es gigante para vos.
3: Mejor no golpees la puerta. Mira si sale la mano y te atrapa.
2: ¡Basta! ¡Eso no es posible!
4: Pero la puerta está abierta. Creo que podemos entrar. ¡Vengan!
2: ¿Y si la señora se enoja?
3: Sí, mejor no la molestemos. ¡Vamos!
4: No, ahora que estamos aquí tocaremos a la puerta.
3: No hay nadie, vamos.
4: Sí, ¿qué hay? Yo escuché ruidos.
2: Parece que alguien viene.
5: ¡Una mano! ¡No! Perdón la tardanza. ¿Qué sucede, niños?
4: Hola, señora. Mi nombre es Viper. Él es mi amigo Lucas. Y la colorada aquella es la Ormi.
5: Mucho gusto. Hace mucho que nadie viene a visitarme. ¿Qué necesitaban?
4: Nada. Solo queríamos saber si usted necesitaba nuestra ayuda.
5: Oh, querido. ¿Cuánto hace que nadie me lo preguntaba? Con el tiempo he perdido la vista y mis piernas se cansan fácilmente. Así que mi césped está creciendo mucho y he descuidado un poquito mi casa.
4: Pero nosotros somos un montón y podemos ayudarla.
3: Sí, yo puedo cortarle el césped.
4: Y mi papá puede arreglar el techo. Tenemos una pintura y le vamos a pintar todas las ventanas.
5: ¡Ay, chicos! ¡Es demasiado!
4: No, déjenos. Le demostraremos a todos lo equivocados que estaban al no conocerla.
5: Yo todavía puedo cocinar muy bien. Así que les prepararé el chocolate más delicioso y las galletitas más crocantes para mis nuevos amigos.
2: ¡Gracias, abuela! ¡No se hubiese molestado! ¡Comencemos! ¡Hay mucho trabajo! ¡Y también un rico chocolate!
4: ¡Qué raro, Ormi, vos! ¡Siempre pensando en comer!
1: ¡Qué aventura tan divertida pasaron Viper, Lucas y la Ormi! Y qué buena actitud poder ayudar a alguien con necesidad y no dejarse llevar por los comentarios de los demás. Podemos aprender que nuestras actitudes hablan más fuerte que mil palabras. ¡Anímate y hacé lo mismo!

0: Yo te comenté que las historias del día de hoy iban a estar sumamente bonitas, así es que no te puedes perder este programa. No le cambies, ¿para qué le vas a cambiar? Mejor quédate con nosotros aquí en el programa de Dani y sus amigos. ¿Qué te parece si vamos con otra historia con Viper y sus amigos y regresamos con más aquí en el programa de Dani y sus amigos? Vamos con una cancioncita, vamos con infomerciales. ¡Vámonos, vámonos, vámonos!
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1: Floppy había invitado a Viper, Lucas y a la hormiguita a tomar una rica leche con un pastel de chocolate que su mamá había preparado.
2: Algo. Pero falta Viper. ¿Qué le pasó?
3: Ya vienen. Se detuvo en el kiosco para comprar unos dulces para después.
2: Con lo que me gustan los dulces. Y ni te cuento en mi casa. No dejes nada dulce tirado porque toda mi familia se amontonará para comerlo. A propósito, ¿no hay algo rico para comer?
4: Sí, mi mamá nos preparó un pastel de chocolate. Pero esperemos a Viper.
3: ¡Es Viper! ¡Buenísimo!
2: Hola, hola, chicos. Compré unos caramelos para después.
4: Gracias, Viper. Menos mal que están todos. Hay algo que quiero contarles.
3: Ay, ¿qué te pasa, nena? Vos siempre con problemas.
4: No, no, es serio. Mañana comienza el concurso de matemáticas. Y no creo pasarlo.
2: Pero no te preocupes, y vos sos excelente en matemáticas, Flo.
4: Bueno, gracias, pero también concursará Calculín.
5: Calculín.
4: Sí, me siento como una hormiguita frente a un oso.
2: ¿Cómo?
4: Perdón, Hormi, no quise ofenderte.
2: No. Una hormiguita frente a un oso. Nunca les conté de mi abuelo cuando se enfrentó al elefante.
3: ¿Qué tomaste, Hormi?
2: Déjala que nos cuente mientras comemos el pastel. Era un día de mucho calor. Todos habían trabajado mucho ese verano. Cada semilla estaba en su lugar, ordenadas por tamaño, color y olor.
3: ¿Y olor?
2: ¿Y olor? Sí, hay olores y olores. Bueno, sigo. Todo estaba ordenado, pero todos los días, a la misma hora y por el mismo lugar, pasaba el gran trompita.
5: ¡Guau! ¡El gran trompita!
2: Sí, y todo el esfuerzo realizado se venía abajo, solo con un paso de trompita.
4: ¿Y qué hicieron?
2: Se reunió la gran reina de las hormigas con todos los ancianos y planearon terminar con trompita.
4: ¡Pero eso es imposible!
3: Sí.
2: Imposible. Esa palabra nunca se nos habría ocurrido.
4: ¿Y qué pasó?
2: Estaban preparados, cada uno en su posición. Y cuando Trompita pasara por el hormiguero, todos juntos, a la cuenta de tres, saltarían a su cuello. ¡Ríanse! Pero pasó. Y una vez encima de él, Trompita comenzó a reírse y con un sacudón desparramó por todos lados los ciudadanos de Hormi City. Pero lo que no se había dado cuenta era que solo uno, mi abuelo, había quedado prendido de un pelo de su trompa y todas las hormigas del lugar se reunieron y comenzaron a gritar: ¡Mátalo, mátalo! ¡Trompi! No podía creer lo que estaba pasando y asombrado nos prometió no pasar más, nunca más, por ese lugar y hacer otro recorrido para llegar a su casa.
4: Así que, Flo, cuando te enfrentes a Calculín, mira, todos nosotros vamos a estar ahí a tu lado, firmes,
3: sí,
4: para alentarte.
3: Todos.
4: Y no importa cuán grande parezca, ¿sabes una cosa? No estás sola, Floppy.
2: Gracias, chicos. Sabía que podía contar con todos ustedes.
4: Sí,
2: con todos. Conmigo también.
3: Conmigo también.
1: ¿Conoces la frase "nunca te des por vencido ni aún vencido"? Bueno, la hormiguita nos enseñó qué importante es tener amigos que nos alienten a pesar de que la situación parezca imposible. Acordate, para Dios no hay nada imposible.

0: Jennifer.
1: Chicos, los esperamos en las próximas aventuras de Viper y sus amigos. Y ahora todos juntos decimos...
2: Ya regresamos. Este es tu programa de Dani y sus amigos. Sí, amiguito, ya regresamos. Este es tu programa. Estamos muy contentos de poder compartir este programa con Viper y sus amigos. Estamos muy emocionados, de verdad, muy contentos de gozarnos contigo. ¿Cómo estás? ¿Cómo te la estás pasando? Espero de verdad que estés bien, que con la bendición de Dios, y que Dios esté en tu corazón. Y si no lo está, invítalo. Recíbelo, Él es el Señor de tu vida, Él quiere tener un encuentro contigo personal, no solamente de oídas, sino de verdad. ¿Qué te parece si vamos con otros infomerciales, vamos con otra cancioncita y regresamos con más aquí en el programa de Dani y sus amigos?
3: ¿Qué tal, amiguito? Habla el reportero Chávez, reportando. Comunícate con nosotros vía WhatsApp, teléfono 011-521-2281-338421. ¡Repítelo, robot!
4: ¡Claro que sí! El teléfono, apunte, 011-521-2281-338421. Será una bendición comunicarnos con ustedes.
3: ¡Claro que sí! ¡Una tremenda bendición comunicarnos con ustedes! ¡Hasta la próxima!
1: ¿Le gusta ir al dentista? O que te saquen una muela o un diente. ¡Ay, no! Pero Viper no podía contener más el dolor de muelas que tanto lo atormentaba.
5: ¡Ay, ay, ay! Nada muy frío, nada tan caliente. Me duele mucho el diente.
6: Mañana iremos al dentista, Viper. ¡No te preocupes!
5: No, al dentista no, mami.
6: Sí, Viper, no puedes seguir con ese dolor.
5: Ya se me va a pasar.
6: No me digas que tenés miedo.
5: ¿Miedo yo?
6: Es común tenerle miedo al dentista, pero debes enfrentar la situación. Y una vez que lo hagas, verás qué bien te sentirás.
5: Tienes razón, mamá. Pero no me gusta nada la idea de ir al dentista.
1: Viper estuvo muy inquieto toda la noche. Daba vueltas para un lado, para el otro, y no dejaba de pensar en su boca abierta y el doctor tratando de introducirle aparatos extraños hasta sacarle ese diente gigante que tanto le atormentaba. Pero el momento había llegado y Viper sabía que tenía que ser el siguiente en entrar al consultorio del doctor.
6: ¿Estás preparado?
5: Sí, ma. Estoy preparado para salir corriendo enseguida.
6: No, Viper. Pronto contarás esta experiencia como una más de tus aventuras.
5: ¿Estás segura, mami?
6: Claro. Muchas veces debemos enfrentarnos a situaciones difíciles, las cuales quisiéramos evitar. Pero solo haciéndole frente, podremos ver cómo nuestro Señor siempre está a nuestro lado y en todo podemos vencer.
7: ¿Se encuentra el señor Viper?
6: ¡Sí! ¡Es mi hijo, doctor!
5: ¡Hola, doctor! ¡Hola! Yo soy Viper y le cuento que la idea de venir aquí al dentista no me agrada para nada.
7: ¡Oh! ¡Qué sincero! Muy pocos niños pueden decirlo, pero te aseguro que no sentirás nada.
5: Eso lo veremos.
7: Oh, ven, ven, aquí. Recuéstate en la silla. Muy bien. Ahora, abrí grande la boca.
5: Ah,
7: eso es. Ahora voy a ver tu diente por un espejito. A ver. Ah, sí, eso. Ah, falta poco. Solo sentirás que empujo tu diente un poquito. Ah, ya terminamos. Respira profundo.
6: Ay, ya está.
5: ¡Ay, ya está!
7: ¡Oh, sí, aquí está el diente que tanto te molestaba, Viper.
5: Pero no fue tan malo que usted me lo sacara.
7: Ah, no, no. Pero el miedo te hacía pensar que no podías pasar la situación.
5: Sí, tiene razón. Mi mamá me enseñó que solo enfrentando las situaciones difíciles podremos ver cómo Dios está con nosotros y todo nos ayuda para bien.
7: ¡Ah, oh, qué bueno! Nunca lo había pensado. Viper, te regalo este dulce por haberte portado tan bien.
5: ¡Uy, gracias! ¡Buenísimo! Después me lo voy a comer todo.
7: ¡Ah! Oh, solo asegúrate de cepillar bien tus dientes luego de comerlo, Viper.
5: ¡Sí, sí! ¡Gracias, doctor! ¡Hasta la próxima!
1: ¡Chao, Viper!
5: ¡Chao, chao, doctor!
6: ¡Muy bien! ¡Qué bueno es saber que Jesús estará con nosotros siempre, aun cuando tengamos que asistir al dentista! ¿Vieron que no era tan malo? ¡Hasta la próxima!

0: Y desafortunadamente el tiempo se nos ha terminado, pero no me queda más que recordarte que Dios es bueno. Dios es bueno, amiguito, Dios es bueno y va a seguir siendo bueno, siempre lo será. Solo que tienes que buscarlo. Búscalo con todo tu corazón, hermano. Si estás pasando por una necesidad, busca al Señor. Él es el único que puede responder. Sí, yo sé que es incómodo. Yo sé que vas a tener que humillarte. Vas a tener que decir sí o vas a tener que decir no. Pero es importante que lo hagas. Si quieres tener un encuentro con Dios, ahí está. Está esperándote donde tú lo dejaste. Desafortunadamente, el tiempo se nos ha terminado, pero recuerda que el día de mañana tendremos más de Dani y sus amigos. Que Dios les bendiga. Gracias por haber estado con nosotros aquí en el programa de Dani y sus amigos. Bendiciones. Hasta mañana.
1: ¡Qué lástima! Nos tenemos que despedir el día de hoy. Pero recuerda que el día de mañana tendremos más de Dani y sus amigos.
2: Recuerda de compartir todo lo que aprendiste el día de hoy y decirle a todo el mundo lo que Dios puede hacer en nuestras vidas. ¡Hasta mañana!
1: ¡Hasta mañana, amiguitos! Y que Dios les bendiga.
2: ¡Adiós! ¡Adiós!
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1: Gloria a Dios, bendiciones. Estamos aquí en Ágape Norteño, lo que es un poquito norteño, un poquito de Tex-Mex y un poquito de ranchero. Conmigo están dos norteños de aquí de la Ciudad de México. No sé cuál Ciudad de México, pero son de México los dos porque venían corriéndole a la migración.
4: Aleluya. Bendito Dios, hermano. Dios me los bendiga en esta linda tarde. Aquí los saludo el hermano Fernando. De la bella ciudad de Coahuila, hermano, de Musquis, Coahuila.
5: Amén, hermano, y un servidor también, hermano Jorge Ibáñez, de mero Zacatecas, aleluya.
1: Zacatecas.
5: Amén, vamos a gozarnos con unos cantos, hermano, amén. Dios bendiga a cada radio oyente, hermano, y vamos a poner música, hermano, para que nos acompañe, amén. Dios bendiga, mis hermanos.

0: ¿Qué sollozos, Fernando?
1: Es un llanto interrumpido o entrecortado que se caracteriza de sonidos repetidos.
0: Para algo sirve el internet,
1: Amén,
0: busca,
1: gloria a
0: para
1: Dios.
0: buscar las palabras que es la interpretación. ¿Estás escuchando Ágape norteño, un poquito de norteño, un poquito de Tex-Mex y un poquito de ranchero y algo así por el estilo? Ahora estos hombres llegaron temprano y vamos a darle lo que viene siendo este tiempo. ¿Cómo has estado, Jorge?
2: Bien, hermano, pastor, bendecido, hermano. Aquí andamos un poco temprano, vaya, hermano, me escapé. Pero aquí estamos, hermano, echándole ganas y poniendo canto, hermano, para la gloria del Señor.
0: Te estaba escuchando hablando con el pastor, ojalá que te esté escuchando.
2: Amén, ojalá que sí. Le mandamos un saludo al pastor Chávez, si nos está escuchando.
0: Vamos adelante con el siguiente canto, se titula
2: Con los tremendos Galileos, hermano, ven conmigo.

0: Gloria a Dios, mis hermanos. Qué hermoso canto lo que dice de por un mundo lleno de amor. Si este mundo, todo ser humano, tuviera ese amor que el Señor nos da, fuera totalmente diferente. Ahorita yo hablaba con un joven de, ¿qué será?, unos 21 años, y lo saludé y me decía, le dije, ¿cómo estás? Y me dijo, pues, ay, más o menos. Me siento curioso, dijo, con ganas de no hacer nada, pero yo lo miraba que no era como de cansado, de trabajo no era, era otro tipo de cansancio que reflejaba él. Y yo le decía, si vieras que yo cuando vivía en el mundo así me sentía, con un tipo de cansancio diferente, pero gloria a Dios que el Señor me vino a mí y yo le recibí y yo abrí mi corazón. Y ahora soy feliz y el cansancio se fue de mi vida. Yo pienso que la alma se cansa cuando andamos haciendo cosas malas, y bendito Dios porque el Señor me levantó de ese mundo donde vivía, ese mundo nuevo ahora de amor que el Señor nos da.
1: Verdaderamente solo Cristo es el que hace el cambio, quita las cargas. Solamente Él nos da el aliento que necesitamos. Oyes esto, Jorge, al principio me parecía como que ya tenemos dos cantos que no son norteños, y yo, pero ahí se oyó el acordeón ahí en un pedacito allí. Vamos al siguiente canto, y Jorge, se llama ¿cómo?
2: Aprendiendo a vivir, hermano.

0: Amén, hermano. Gloria a Dios por esa alabanza. Amén, hermano. Yo creo que aprendemos a, cuando venimos a los pies del Señor Jesucristo, hermano, aprendemos a confiar en Él, amén. Y el Señor nos molda, hermano, nos guía en todo momento, amén.
1: Ese, el grupo tiene un nombre bien raro, Fernando. Se llama 3x1. ¿Cómo la ves?
2: 3x1 será que serán tres hermanos o qué será.
1: No, a mí se me dice que es la Trinidad, ¿no, Jorge?
0: Yo pensaba que yo ni nombre le miré, hermano, yo por eso no dije el nombre. Aleluya.
2: Gloria a Dios por eso, hermano. Yo pienso que aprendiendo a vivir me identifiqué con esa alabanza de que en el mundo pasado como yo vivía, ahora estos 5 años que vivo en Cristo, como que he estado aprendiendo a vivir.
0: Amén, hermano.
1: Gloria a Dios. Ahora vamos con alguien de la tierra linda de allá de Presidio, Jinaga, alguien bien querido para acá, nuestro hermano que lo aprecia mucho, nuestro hermano Jorge. Y viene siendo quién, Jorge.
0: Nuestro hermano Nacho Galindo, hermano. Ya soy limpio, dice.
2: Gloria a Dios.
1: Algo más prendites allá. Vamos a esperar entonces que él le sigue aquí. Bueno, si quieres que le haga yo.
0: Amén, hermano.
1: Nada más te vienes para acá, es todo aquí.
0: Ah, okay. Ahí va, hermano.
1: Le damos ahí de nuevo. Nacho Galindo.

0: Gloria a Dios, aleluya, bendiciones. Y hoy ya hay quien se está metiendo en la computadora. Bueno, vamos a seguir adelante. Y se están metiendo por medio de un programa que tenemos aquí en IDES. Bendiciones, Dios les bendiga. Acaban de escuchar a Nacho Galindo. Ya soy libre por la sangre de Cristo Jesús. Y es la sangre que la que nos limpia, no es lo bueno o lo malo, sino la sangre. Y no hay nada perfecto dentro de mí, solamente la sangre de Cristo Jesús que nos limpia, Fernando.
1: Amén, gloria a Dios por eso, hermano.
0: Eso es lo bueno, que solamente la sangre de Cristo Jesús nos hace eso. Sigue enseguida, sigue este canto.
2: Rey de reyes, hermano, te amaré.

0: Aleluya, te amaré, dice el canto, hermano David, dice la alabanza, hermano, te amaré aunque la tierra se remueva. Yo creo que, hermano, qué tremendo, hermano, qué tremendo canto. Me vino a la mente, hermano, lo que pasó en ayúdame, hermano, donde tembló.
1: Venezuela.
0: En Venezuela, hermano. Yo creo que el Señor viene pronto, hermano. El Señor viene pronto. El Señor dijo tres cosas, hermano, a sus discípulos. Dijo, voy a ser crucificado, dijo, voy a morir y a los 3 días resucitará, pero vendré pronto, ¿verdad? Y ya no más falta una que se cumpla, hermanos. Ya no más falta una palabra que se cumpla, que el Señor dijo, el venir, hermano, y el Señor viene pronto, hermanos.
2: Oye, Fernando, hay muchos rumores en que y o podían haber hecho mejor el ejército de Venezuela, y rumores que no son, pues, que se pueden y no se pueden confirmar, pero así es la historia. ¿Cómo la ves tú?
1: Así es la historia y tiene que pasar, hermano,
0: Amén,
1: porque
0: hermano.
1: no podemos cambiar la historia nosotros, ¿verdad? ¿Qué más quisiéramos que no pasaran estas catástrofes? Pero todo está escrito y si el Señor lo dijo, así será.
0: Amén,
1: Yo
0: hermano.
1: quisiera hacer un comentario, hermanos, de que esta palabra dulcifica, el amor nos dulcifica, nunca la había escuchado, hermano, dulcifica.
2: Y también dice, el amor te abraza. Vamos a con el siguiente canto aquí, y este se llama,
0: Emmanuel, hoy empiezo a vivir.
2: con ustedes aquí en Hope Agape.

0: Gloria a Dios, mis hermanos. Hoy quiero amarte, Señor, en tu amor y en tu paz. Hoy empiezo a vivir, disfrutar en servir. Realmente cuando uno sirve al Señor se disfruta, hermanos. No podemos servir con enojo o por una carga, pero realmente cuando servimos al Señor hay que hacerlo con ese corazón, con ese gozo. El canto se dice, hoy empiezo a vivir, también lo dijo como el canto anterior, que hermoso es cuando escuchamos que hoy empiezo a vivir una nueva vida, porque en Cristo hay salvación. Amén. Y en Cristo hay nueva vida y hay esperanza. A ti que me escuchas, yo te invito a que busques del Señor para que vivas esa nueva vida y empieces a vivir una nueva vida diferente.
1: En Gloria Cristo, ti, amén, hermano.
2: Y Jorge, estamos en lo que dice el canto, hoy empiezo a vivir, quiero ser fiel en seguirte, Jesús. No hay como el primer amor.
1: Amén, hermano.
2: El primer amor, sí, Dios. Sí. En el primer amor le quiere uno hablar a todos y amén, aún todavía hermano. Sigue después y debe de seguir después, pero verdaderamente no hay como el primer amor.
1: Amén.
2: Es lo que estás escuchando a Ágape norteño, un poquito de norteño, un poquito de Tex-Mex, un poquito de ranchero y algo así por el estilo. Y es un placer tenerte en esta tarde. Y como decía Fernando, busca de Dios. Si has dejado la iglesia la semana pasada, el día anterior, se me hace que Jorge se perdió el canto de Grupo 7. Ahí está la silla todavía.
1: Amén,
2: sola, hermano. Esperándote.
1: Amén.
2: Vamos adelante, Jorge, con el siguiente canto. Y
1: aliento musical, yo quería.

0: Wow, qué tremenda alabanza, hermano David. Está poniendo muy buena música, hermano. Amén. Muy
1: Amén,
0: bonita
1: gloria a Dios,
0: música, hermano.
1: hermano.
0: Que...
2: Y esto es lo que estamos aquí en Agape Norteño, queriendo que disfrutes de la música y sobre todo que te anime a buscar de Dios. Y yo dice el canto, tantas voces sin dirección. Y yo quería, ahora el camino, Fernando, está hecho, está pavimentado de muchos quería, yo quería, yo quería y no, nunca llegué a ese querer.
0: Amén, hermano.
1: Amén, hermano. Yo, así estaba yo también. Yo quería, pero en mí sí quería, pero los vicios y todos los placeres de esta tierra llegaban a mi vida y venía el fracaso. Pero gloria a Dios que un día el Señor tocó mi corazón y aquí sigo firme y sobre la lucha, buscando el reino de Dios y su justicia. A ti, mi hermano, que me escuchas, busca al Señor y búscalo de día, de noche, porque él está ahí siempre, él está esperando que
0: Amén.
1: tú le abras su corazón.
0: Aleluya. Vamos a escuchar.
1: Dice, hermano, dijo, tu voz sigue firme y fiel. La palabra dice que la hierba se seca y la flor se marchita, pero la palabra del Señor permanece para siempre.
0: Amén, hermano.
1: Amén,
0: Y
1: gloria a Dios.
0: como dice, como las palmeras, hermano, nomás nos balanceamos, amén, pero seguimos firmes, hermano, en el Señor y aquí estamos alabando al Señor con estos cantos, hermano.
1: Amén.
0: Vamos a escuchar este canto, mano, con el grupo Callado, allá en Los Olivos.

0: Bueno, eso fue callado allá en Los Olivos, un canto muy antiguo. Y estaba fijando que yo, tenemos varias carpetas donde esta la música sale y parece que brincamos tres carpetas o dos carpetas, pero eso es lo de menos. Estás aquí en lo que es Ágape Norteño. Vamos adelante con algo aquí que es algo estilo diferente. Y este es Jerry Sánchez. Y este se llama, ¿cómo?
1: Sol, luna y estrellas, hermano.

Bendito Dios, ¿quién es el hombre? Realmente, ¿quién es el hombre que hizo la luna, el sol y las estrellas? Hay un salmo que dice, todo lo que respire, alabe a Jehová. Qué hermoso es nuestro Dios, ¿verdad? Que nosotros nos imaginamos cuando no pensábamos, porque en la escuela en México nos enseñan cosas muy diferentes a las cosas espirituales, pero si tú te pones a pensar, querido hermano, ¿quién fue?

0: el que creó, el que hizo la luna, las estrellas, el sol, todo lo que hay en esta tierra, y Él lo hizo solamente para nosotros, para que nosotros nos maravillemos de ello, de lo que Él hizo, del Creador. Qué hermoso es nuestro Padre por todo eso que Él hizo.
1: Y verdaderamente es Dios el que hace todas las cosas. Y el canto tampoco bíblico también que dice que es el hombre que le visitas y que es el hombre que tengas de él misericordia. Gracias a Dios. Vamos aquí adelante con lo que es este callado.
2: Grupo agradecido, hermano.
1: Grupo
2: Sí,
1: agradecido.
2: sigo esperando.
1: Sigo esperando con ustedes aquí.

0: Bueno, ese fue el grupo agradecido aquí en Hope Agape, Agape Norteño, un poquito norteño, un poquito Tex-Mex, un poquito ranchero y algo así por el estilo. Muchachos, ya nos queda muy corto el tiempo, nos quedan como para dos cantos más.
1: Amén, hermano.
0: Pero ¿qué dicen del canto? Algo rápido, porque nos quedan tiempo para dos más.
1: Cuando el Señor, muchas veces pensamos que queda en silencio, ¿verdad? Que el Señor no te escucha, pero hay que esperar en esa promesa que el Señor te está dando y la espera produce algo, siempre va a producir
2: esperanza,
1: algo cuando
2: amén,
1: tú esperas.
2: Hermano. Y como dice la palabra del Señor, hermano, paciente, espera en Jehová, amén.
1: Amén, amén.
0: Verdaderamente, vamos al siguiente canto, es el estilo ranchero y después uno más y ya cambiamos aquí lo que es el estilo que nos diga.

0: Pase lo que pase con Anet Moreno, hermano. Escuchamos aquí en la Hora Norteña en Radio Ágape. Amén.
1: Amén, hermano.
2: El tiempo se nos está terminando aquí y nos queda tiempo para un canto más. Pero estás escuchando Ágape Norteño. Anímate a buscar de Dios. Es lo que estamos aquí para motivarte, decirte que vale la pena seguir a Dios. Este canto se titula, es el último de esta hora.
0: Grupo Filadelfia, hermano. Mil razones.

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3: Quiero leer una porción de la Escritura, Salmos capítulo 27, versículo 4. Quiero que leamos esto. Salmo 27, 4. Léanlo todo conmigo. 1, 2 y 3. Una cosa demandada. Para contemplar la hermosura de Jehová y para inquirir en su santo templo. Dile a alguien, una cosa he demandado a Jehová y esta buscaré. Quiero hablar con el tema, el deseo no lo es todo. Dile a alguien, no basta con desearlo. Sabe, cuando tú lees sobre el tabernáculo, cuando meditamos, en verdad es como una forma de Dios expresar algo eterno en cosas entendibles para el ser humano. ¿Cuánto han oído hablar del tabernáculo hecho por Moisés? Vamos, ¿quién ha oído hablar del tabernáculo hecho por Moisés? ¿Tabernáculo hecho por quién? Por Moisés. Es interesante, antes de entrar en la palabra, el tabernáculo literalmente es un mapa. Un mapa. Y los salmos dice que ese mapa es un camino a la gloria de Dios. El tabernáculo es un mapa revelado por el Espíritu Santo de cuáles son los pasos que se debe de dar para llegar a la gloria. En los salmos dice, tus caminos son santos, tus caminos hacia tu gloria son santos. Entonces, el tabernáculo es un mapa que Dios le reveló a Moisés para revelar cosas eternas. De hecho, el tabernáculo, ese tabernáculo hecho por Moisés, es exactamente el mismo modelo del eterno. Porque hay un tabernáculo así mismo en el cielo. Y Dios reveló un tabernáculo similar en la tierra. Y pronto vamos a estar hablando sobre el tabernáculo, una serie que camino hacia la gloria de Dios, el camino hacia la presencia de Dios. Es interesante estudiar porque revela muchas cosas. Amén. Por ejemplo, en el tabernáculo habían siete muebles, siete piezas que Dios mandó hacer. Siete muebles, y cada una tiene un significado impresionante. Había siete muebles en el tabernáculo de Moisés. Estaba el atrio exterior, estaba el altar de bronce y la fuente de bronce. En el lugar santo, en el exterior estaba el altar de bronce, el altar del sacrificio. Y estaba la fuente también donde había que lavarse. Eso era en el exterior, el altar del sacrificio, la fuente para lavarse las manos y los pies. En el lugar santo estaba el candelero, la mesa del pan de la proposición y el altar del incienso. Dentro del lugar santísimo, ese era más profundo, estaba el arca del pacto, estaba el propiciatorio o asiento de misericordia, le llaman, el cual reposaba en el propiciatorio, que era una tapa en oro fundida con los mismos querubines, en posición de oración y adoración. En ese propiciatorio, en esa tabla, allí era que se manifestaba la gloria tangible de Dios, que era en el lugar santísimo. Entonces, el tabernáculo tenía tres puntos: el atrio, el exterior, el lugar santo y el lugar santísimo. Entonces, en el exterior estaba el altar del sacrificio y la fuente de bronce para lavarse las manos. Los sacerdotes, sea Moisés quien sea, tenía que entrar a, para entrar al lugar santo, había que pasar por la fuente de agua, donde ellos se lavaban los pies y se lavaban las manos. ¿Quién subirá al monte de Jehová? El limpio de mano. Entonces tenían que lavarse las manos, tenían que lavarse los pies para entrar al lugar santo. Pero antes de entrar a lavarse la mano, tenía que haber un sacrificio. Todo comienza con sacrificio, luego sigue con limpieza. Luego entra al lugar santo, donde estaba la mesa de los panes, el incensario y el candelabro de oro encendido. Entonces, cuando hacen sacrificio, se lavan las manos, entran al lugar santo, que representa tres cosas. Los panes representan la palabra. La palabra es la que te limpia. Amén. El candelabro representa el fuego del Espíritu Santo encendido. Y el incensario representa oración y adoración continua. Entonces, cuando tú pasabas por el lugar del sacrificio, te sacrifica para Dios, te limpia. Ahora entra a la palabra. Luego entra al fuego del Espíritu Santo y al incensario, la adoración continua. Y luego había un velo que dividía todo esto. Entonces entraba al lugar de donde estaba la gloria. Ve, no puede entrar a donde está la gloria sin palabra de Dios, sin adoración y oración continua, y sin el fuego ardiendo, el aceite del Espíritu Santo. Fuego, aceite, aceite, fuego. Luego ahí entonces entraba al lugar santísimo. A todo esto añádele que no había ventana. Dios no permitió ventana en el lugar santo. ¿Por qué Dios no permitió ventana? Para que no hubiera distracción y no hubiera acceso de afuera adentro. Di conmigo, el lugar santo, el lugar santísimo. Di conmigo, el patio, el atrio, el lugar santo y el lugar santísimo. En el lugar santísimo Jehová hablaba audible. No era un pensamiento, era audible. La gloria se podía visualizar, porque la gloria se puede ver. La presencia de Dios se puede materializar. Bien, hoy quiero hablar sobre los salmos, el Salmo capítulo 27, verso 4, escrito por el rey David. Y mi tema hoy, en busca de su santa presencia. ¿Cuántos quieren encontrar la presencia de Dios manifestada en su vida? Hay tres niveles en que la presencia de Dios existe o subsiste. La omnipresencia, Él está en todo lugar. La omnipresencia, la manifestación soberana de la presencia, es cuando Él interviene a sí mismo para intervenir a nosotros. Y está la presencia que viene por causa de la provocación. Esta es la que surge por la adoración, por la alabanza, por el hambre, por el respeto, por tener expectativa correcta. Esa es la que provoca, es la que provocamos para que se manifieste. Y es la que yo quiero que hoy surja en el nombre poderoso de Jesús. ¿Cuántos bendicen a Dios? Bien, Salmos 27, versículo 4, en busca de la presencia de Dios. ¿Cuál es la importancia de tener la presencia de Dios? Va a aprender algunas cosas. Cuando tienes manifestada la presencia de Dios en tu vida nunca está en depresión, nunca está en angustia. Siempre hay un reposo y una paz que sobrepasa todo entendimiento. Siempre hay un ánimo, hay un fuego ardiente, hay una motivación, una inspiración para trabajar para Dios. Y nada te atormenta cuando estás bajo esa presencia tangible. La presencia de Dios construye tu vida espiritual y te lleva a vivir temporadas extraordinarias. Fíjate lo siguiente, por favor. Hay tres niveles en que el Espíritu de Dios está contigo. Los tres niveles que el Señor Jesús. Primero, está contigo. Segundo, está en ti. Y tercero, está sobre ti. Cuando el Espíritu de Dios está sobre ti, era algo que meditaba en el Espíritu de madrugada, era enseñado por esto. Cuando está sobre ti, es que él se posiciona, él se empodera y comienzan a ocurrir obras extraordinarias que lo humano no pueden ocurrir. Él puede venir sobre ti para dar un mensaje, que es profetizar. Puede venir sobre ti para dar una profecía. Puede venir sobre ti para correr más que un caballo, con los caballos de acá. Puede venir, porque eso era la mano de Dios, vino sobre Elías. Puede venir sobre ti para levantar muertos. Cuando Él viene sobre ti, es su poder haciendo la obra. Es su poder haciendo la obra. Ahora bien, en busca de su santa presencia, todos sabemos que David era un siervo de Dios, que había conocido a Dios en tiempos difíciles y que había sido escogido por Dios a la edad casi de 16 años, 17 años. Cuando Dios lo ungió, David recibió tres unción, y de eso hablaremos en el tres unción. Fue el único rey que recibió tres unción, el único, no hay otro, el único que recibió tres unción. ¿Sigo paro? Diga conmigo, tres unción, dígalo otra vez. Tres unción, Jesús recibió tres unción. También en Hechos 10 recibió la unción del Espíritu Santo. Luego lo ungieron en la casa de Lázaro. Y luego el cuerpo, tres unción. David es el único que recibe tres niveles de unción. Y cada una tiene una explicación extraordinaria. Eso hablaremos otro día. Entonces este rey después de estar en el trono y todo, tenía una hambre por Dios que superaba los éxitos que había tenido. Tenía oro, tenía fama, tenía reyes sometidos, gobierno pagando impuestos, corona de oro en su cabeza, tenía muchas coronas que se podía poner, diferente corona de los reyes a quien él vencía y le quitaba la corona. Sin embargo, a pesar de estar sentado como un rey, con éxito, con trono, con fama, con dinero, David habla de una hambre interna que tenía continua por la presencia de Dios. Y esa es realmente la clave del éxito o de la prosperidad de Dios. Mantener continuamente hambre por Él, por la presencia de Él, por su toque fresco. No importa lo rico que uno llegue a ser, lo famoso, hay que mantener la sensibilidad siempre con Dios, el hambre, la sed, porque si perdemos eso, dejaremos de estar protegido de Dios. Dejaremos de estar protegidos por su presencia y seremos invadidos por el orgullo, por la vanidad, por la lujuria, por la avaricia, y seremos controlados por lo que tenemos, no por el que nos dio lo que tenemos. Hay que tener hambre continua del Espíritu Santo o de la presencia de Dios, porque esa hambre y esa sed por Dios te protege de todo lo que te quiera hacer daño. Cuando mantiene una hambre por Dios y el orgullo te visita, te puede afectar en 2 o 3 horas, pero como tú siempre vas a Dios, en Dios se desaparece. La presencia de Dios la mueve. Entonces David hace una declaración muy comprometedora. Él dice: una cosa he demandado a Jehová y esta buscaré, que yo esté en la casa de Jehová todos los días de mi vida. Hay algo importante: la casa de Dios representa su presencia, donde Él se manifiesta, donde Él habla, donde Él da visiones. Pero David hace una declaración y dice: todos los días de mi vida. Era algo continuo. La única forma de que la presencia se manifieste continuamente es si alguien le está buscando continuamente. Cuando nos paramos de buscar a Dios, Él se para de hacer cosas. Así es Dios: seré hallado de los que me buscan, abriré la puerta del que me la toca, haré que halle lo que están buscando, claman a mí y yo les responderé. Dios va a reaccionar a nuestras acciones de búsqueda de hambre y de sed. Vivimos en una generación que busca muchas cosas, busca el éxito, la prosperidad, la fama, el reconocimiento, seguridad económica, satisfacción personal. Sin embargo, David, a pesar de tenerlo todo, descubrió que existía una búsqueda superior a todas las cosas que él podía tener, y esa búsqueda era la búsqueda de la presencia de Dios. Lo impresionante de este salmo es que David no lo escribe desde un palacio tranquilo, sino en medio de un conflicto que estaba experimentando o persecuciones. Él lo escribe recordando las batallas que había librado, la persecución. Y ahora que él es un rey, entiende que tiene que buscar a Dios en toda temporada, en medio de toda la preocupación y la amenaza. Aún así, su mayor deseo no era escapar de los problemas, sino acercarse a la presencia de Dios. Eso es un punto importante. A veces estamos enfocados en escapar del problema de la vergüenza, pero David estaba centrado en acercarse a Dios. La presencia de Dios, hermano, no es un sentimiento emocional, alabado sea Dios. Es la manifestación de una persona, y esa persona es el Espíritu Santo de Dios. Cuando la presencia de Dios llega, los temores desaparecen, las caras.

está buscando usted con todo su corazón y con todo su deseo. Debemos de entender un punto importante: el deseo sin búsqueda produce estancamiento. Él tenía un deseo, una cosa deseado, y esta buscaré. El detalle es que ustedes han creído que con solo deseo las cosas vienen. Hay gente que desean ser rico y siguen siendo pobre. Hay gente que desean ser libre y siguen siendo atado. El deseo no te lleva al cumplimiento. El deseo es un punto, pero no es toda la herramienta. Deseo sin acción es estancamiento. Deseo sin búsqueda es estancamiento. Deseo sin búsqueda produce aflicción y estancamiento espiritual, porque lo que tú buscas revela lo que realmente amas. Lo que tú buscas revela lo que realmente amas. O sea, el hecho de que tú desees y no busques, Dios no le está diciendo nada. Tú puedes decirte deseo, puedes cantar deseo tu presencia, pero lo que tú buscas revela lo que realmente tú deseas. Alguien tiene que alabar a Dios. No puedes engañar a Dios, no te engañes a ti mismo. El hecho de que diga con tu boca yo deseo a Dios, pero con tus actitudes busca otra cosa, eso que está buscando es lo que realmente revela lo que está deseando. Debemos de ser honestos y hacernos sinceros con nosotros y decir: perdóname Dios, porque con mi boca digo que te deseo, pero con mi búsqueda es contrario, porque mi búsqueda revela lo que realmente yo estoy amando. Lo que realmente tú valoras es lo que tú vas a comenzar a perseguir. Lo que realmente tú valoras es lo que tú vas a comenzar a perseguir. Y David dijo: yo voy a perseguir a Dios. Una cosa he demandado y esa yo buscaré. Yo voy a poner, aleluya, acción en lo que estoy deseando. Así que la búsqueda de David revelaba lo que realmente tenía valor en su vida. Ve, puede decir que deseas a Dios, pero pasar el tiempo todo el día en tu trabajo. Puede decir que desea a Dios, pero busca mucho dinero. Entonces tu deseo es el dinero realmente, porque tú le das valor a lo que tú estás persiguiendo. Pero hoy yo quiero captar la atención de alguien, porque yo sé que si estás vivo y viva es porque hay una oportunidad, un cambio. Y ese cambio tiene que comenzar no mañana, ahora. Una decisión que tienes que tomar hoy mismo, de que vas a salir de la rutina religiosa, de que vas a salir de calmar tu mente prometiendo cosas que no buscas. Hoy tiene que haber un arrepentimiento, un cambio de mente, un metanoio. Alguien tiene que hacer un cambio de pensamiento y decir: a través de mi búsqueda le voy a mostrar a Dios que lo deseo. A través de apartarme le voy a mostrar a Dios que yo quiero encontrarlo. Diga aleluya. Yo necesito hablarle a alguien que quiera escuchar, a alguien que se cansó de la rutina religiosa, a alguien que se cansó de los predicadores superhéroes, a alguien que se cansó de solo tratar de escuchar a Dios a través de un profeta lejano, a alguien que quiere conocer a Dios por sí mismo, a alguien que quiere oír a Dios de cerca. Hoy Dios tiene que interrumpir cualquier letargo espiritual. Hoy Dios tiene que interrumpir en tu vida el letargo espiritual, la emoción sin cambio. Hoy el Espíritu Santo está aquí para quebrar esa sequía que ha estado en tu corazón. Hay hermanos que me escuchan que no están aquí, desearían estar aquí, que están en una sequía espiritual. Hoy esa sequía se tiene que romper, pero quien la va a romper es Dios. Pero Dios la va a romper en respuesta a una acción, a una búsqueda, a una cercanía, a una inclinación, a alguien que dice: no quiero sequía, quiero Dios que derrame tu espíritu sobre mi vida. La presencia de Dios para ser encontrada por ti debe de convertirse en tu prioridad principal. Si ella no es tu prioridad principal, no la vas a encontrar.
David dijo: una cosa he demandado y esta buscaré. David tenía muchas necesidades, pero una sola era prioridad. La palabra hebrea para demanda implica pedir con insistencia y determinación. David insistía en Dios, insistía en su presencia, insistía en estar en el templo, insistía en contemplar su hermosura, insistía

cosa en este mundo. Por eso dice, mi prioridad cada mañana no es dirigir el reino, es conocer más de Dios. Mi prioridad es estar cada mañana buscando su hermosura, contemplando su santidad, inquiriendo en su santo templo. Aleluya. Debe de ser mi prioridad. Lo demás es secundario. El dinero, el éxito, es secundario. La familia es secundaria. Los hijos son secundarios. Porque ¿qué puede hacer una mamá por un hijo si no tiene a Dios ella misma? Una cosa he demandado y esta buscaré. ¿Sabe? Éxito es una cosa, prosperidad es otra. Éxito puede tener en una cosa, pero está perdiendo en otra. Prosperidad, éxito es, bueno, me fue bien este mes. Gané mucho dinero, tuviste éxito en el negocio, pero está perdiendo en tu relación con Dios, o tiene una enfermedad, no puede comer lo que quiera. ¿Ve? Eso es éxito, es éxito en una área, pero no en toda. La prosperidad es integral, la prosperidad es todo. Amado, deseo que sea prosperado en todo. La prosperidad es, me fue bien en el negocio, pero tengo sueño para dormir. Tengo estómago para comer lo que debo de comer. La prosperidad tiene que ver con todo. Y David entendió que había muchas cosas importantes en su reino, en su vida, sus hijos, su esposa, lo que sea, era importante, pero prioridad era levantarse cada mañana, encontrarse con Dios. Y hay tanto ejemplo, por eso Moisés, cuando cuando Dios le promete la tierra prometida a Moisés, Moisés le responde y le dice, esto es importante, pero la prioridad es que tú vayas con nosotros. No nos saques de aquí si tu presencia no está conmigo. Porque Moisés entendió que una tierra sin la presencia de Dios sería un desierto espiritual. Una tierra

0: prosperar o tener éxito es bueno, pero la presencia de Dios trae todo el paquete completo. Que alguien diga, la presencia de Dios está aquí.
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0: Aleluya. Gloria al Señor. Muy buenas tardes. Aquí estamos. Sí, hoy, hermana. Bendiciones, bendiciones a todos en esta tarde. Aquí estamos en las cabinas de Radio Agape, motivando tu espíritu en las dispensaciones con nuestra pastora Diana Molina. Buenas tardes, que Dios les bendiga. Ustedes que están conectados en las redes sociales, en radioagapetexas.org y en todas las estaciones. Vamos a seguir con la dispensación. Creo que es la última, ¿verdad, hermana?
1: Sí, es la última. Esperamos que podamos terminarla hoy.
0: Okay, pues
1: aleluya, Dios les bendiga.
0: Se tiene que arrimar más al micrófono.
1: Bendito Dios, Dios les bendiga a todos esta tarde. Mi nombre es Diana Molina. Estamos aquí en pastoreando el templo Manantial de Vida en el 1700 W Carter Avenue. Le damos gracias a Dios por permitirnos estar teniendo estos estudios. Esperamos que hayan sido de bendición para su vida. Ya estamos en la recta final. El estudio se llama Las Siete Dispensaciones, los siete periodos de tiempo en los que el Señor ha tratado con el hombre, amén, de diferentes maneras. Entonces ahorita estamos en la última, que es la dispensación del reino milenial. Ya hablamos algunas cosas, queremos ya estar terminándola. Dijimos que esta dispensación del reino milenial se caracteriza por la perfecta justicia. Pero antes de seguir, vamos a hacer una oración. Hermana Julieta, ¿por qué no oramos?
0: Amén.
1: Amén. Y así ya comenzamos, que el Señor nos guíe. Amén, en esta
0: Amén.
1: Tarde.
0: Padre, alabado sea Dios. Jesucristo, te exaltamos y adoramos. Te damos gracias porque sabemos que tu presencia está aquí en medio de nosotros.
1: Señor.
0: Tu Espíritu Santo nos siga guiando y dirigiendo a mi hermana en tu palabra,
1: gracias,
0: en las dispensaciones, y que podamos aprender,
1: gracias,
0: y madurar y crecer cada día más, entendiendo,
1: amén,
0: que más cerca estás tú con
1: a
0: nosotros.
1: Sea
0: dale
1: gloria,
0: sabiduría de lo alto, que
1: a
0: seas
1: sea
0: tú en
1: gloria,
0: ella y en mí, y sea tu nombre glorificado. En Cristo Jesús. Amén.
1: Amén.